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3: Oración de la mañana de hoy lunes, 3 de agosto del 2026. En el nombre del Padre, del Hijo y del Espíritu Santo. Amén. Padre amado, en la quietud de esta mañana me acerco a ti.
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3: Oración de la mañana de hoy lunes, 3 de agosto del 2026. En el nombre del Padre, del Hijo y del Espíritu Santo. Amén. Padre amado, en la quietud de esta mañana me acerco a ti para entregarte mis preocupaciones, mis deudas y mis proyectos. Hoy me acerco a tu presencia con el alma llena de gratitud por este nuevo día que has puesto ante mí. Gracias, porque nunca me abandonas y porque con tu amor infinito me brindas todo lo necesario para vivir con esperanza, alegría y plenitud. Te doy gracias por tu misericordia, porque perdonas mis errores y me haces sentir amado, valioso y digno ante tus ojos. Gracias, Señor, por cada bendición que has sembrado en mi vida y por la maravillosa creación que me rodea. Gracias por el regalo de la vida, por cada latido de mi corazón, por el aire que respiro y por cada día que fortaleces mi fe y mi amor por ti. Gracias porque me animas a seguir adelante y me haces comprender que, caminando de tu mano, puedo vencer cualquier obstáculo y crecer espiritualmente. Hoy, Señor, vengo a pedirte que continúes derramando tus bendiciones sobre mi vida y sobre mi hogar. Que nunca nos falte el pan de cada día y que, según tu voluntad, proveas todo aquello que necesitamos. Te agradezco también por mis seres queridos, por la fortaleza que les das y por el apoyo constante con el que sostienes a nuestra familia. Permite que tu palabra permanezca siempre viva en nuestro hogar, alimentando nuestra familia y guiando nuestro caminar. Que tu Espíritu Santo nos acompañe en cada instante, ayudándonos a distinguir lo que nos acerca a ti de aquello que me puede alejar de tu amor. Te suplico que me proteja.

0: Guía los pasos de quienes amo. Acompáñalos en sus caminos y no permitas que se aparten de ti. Protege sus vidas y sus corazones de todo peligro y aleja de sus pensamientos aquello que no provenga de tu voluntad. Padre lleno de bondad, dales valentía y fortaleza para enfrentar cada prueba, sostenidos por tu mano, y ayúdalos a salir victoriosos. Me conmueve descubrir cada día cuánto me amas sin que yo lo merezca, cómo me sostienes en mis debilidades y me llenas de comprensión, ternura y amor. Tú eres inmenso, Señor, y tu poder y tu misericordia no tienen límites. Gracias porque sé que escuchas cada una de mis oraciones con amor y atención. Tú conoces mi corazón por completo, sabes lo que pienso y lo que siento, porque nada de mi vida permanece oculto para ti. En ti encuentro el verdadero sentido de mi vida y la alegría que nada ni nadie puede darme, porque solo tú eres capaz de llenar completamente mi corazón. Gracias, Señor, por todo lo que me das, por caminar siempre a mi lado y por regalarme tu paz en cada instante de mi vida. Hazme un instrumento de tu providencia para que esté siempre dispuesto a tender una mano amiga en este nuevo día. Amén. Cada vez que sienta la tentación de hablar mal de una situación o de una persona, la transformaré inmediatamente en una bendición silenciosa. En paz me acuesto y enseguida me duermo, porque solo tú, Señor, me haces vivir tranquilo. Salmo 4.
1: Que el Señor nos bendiga en este día. En el nombre del Padre, del Hijo y del Espíritu Santo. Amén. 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

4 de la mañana con 10 minutos. Damos la bienvenida a todos nuestros oyentes, los que se conectan a esta hora. En este programa de Amanecer Indígena saludamos a todos los compañeros y las compañeras que a esta hora ya van iniciando labores del día. O bueno, todavía están revolcando por ahí en sus cobijitas. Y nos están sintonizando. Bienvenidos una vez más. Mi nombre es Terce Nehuel. Te acompaña en estas dos horas de programación. Y dándole gracias a Dios por un nuevo día y a los espíritus de la naturaleza por permitirnos abrir los ojos y iniciar un día más llena de positivismo, con muchas ganas de hacer cositas hoy y bueno, de hacer las actividades que bueno, tal vez se plantearon ayer antes de dormir. Los estaré acompañando con la sección del campo y más adelante con un boletín.

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4:30 Bueno, y en esta sección del campo y su sabor, en los que estuvieron juiciosamente escuchándonos la vez pasada, recuerdan que estuvimos hablando de la batata, ¿no? O el camote, en otros lugares como se conoce. Acá lo conocemos mucho como la patata dulce. En este sentido, pues yo les había compartido un poco sobre su valor nutricional y el por qué era importante consumirlo. Así que hoy vamos a conocer un poco de cómo es el proceso de producción de este tubérculo, para que usted lo tenga en cuenta y si de pronto tiene la huerta ahí, para que lo incluya como uno de los alimentos que le puede estar aportando.

Bueno, en esta primera parte vamos a empezar por el tema del clima y el suelo. Como planta de clima tropical y subtropical, atemplado, es muy sensible a las heladas, necesita un periodo de 4 meses libres de heladas y temperaturas cálidas por debajo de los 15 grados centígrados. Detiene su crecimiento y tolera gran variedad de suelos, pero son ideales aquellos de buena fertilidad, suelos de primeros 300 centímetros, 30 centímetros, serán necesarios entre 450 a 640 milímetros de agua.

Bueno, en este sentido, entonces, entendemos que necesita climas cálidos para poder desarrollarse de la mejor manera. Eso quiere decir que estas zonas aquí como Jambaló son una de las zonas en las que puede desarrollarse de la mejor forma y bueno, no en épocas de pronto de frío. Bueno, en este sentido vamos a continuar con el tema de la forma y la época de la siembra.

0: Esta planta, que son brotes emitidos por semillas, están...
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0: Estas son batatas cosechadas el año anterior y conservadas para plantarlas en almagacigo. Este se realiza en los meses de agosto y septiembre, preparando la cama de la siguiente manera. Primero se marca con un espacio de 80 centímetros de ancho por un metro de largo, variable según la necesidad. Se cava a una profundidad de 5 a 10 centímetros, o sea, el lugar donde usted va a dejar la semilla, y después se colocan las semillas de buena calidad en el lecho del almacigo, separadas entre ellas por 5 centímetros. Por último, se tapa con una capa de tierra de más o menos de 8 a 10 centímetros. Y los plantines están en condiciones de ser trasplantados aproximadamente a los 60 días de la siembra. Cuando ya tengan una altura de 25 a 30 centímetros. Y poseen entre 6 a 10 hojitas y el diámetro de un lápiz. O sea que cuando usted ya ve la plantica que tiene por lo menos unas 6 o 10 hojitas, eso quiere decir que ya está listo para ser trasplantada donde... el terreno final donde se va a desarrollar. Estos se trasplantan de 80 centímetros a 1 metro entre hileras y entre 15 a 40 centímetros entre plantas. A mayor número de nudos del plantín enterrado, mayor será el rendimiento. O sea, que si lo deja un poquito más lejos, pues el más va a crecer. Bueno, aquí en variedades tenemos entre las variedades existentes la morada Inta, la más tradicional y muy buen rendimiento, excelente sabor y conservación, color de piel morada, pulpa amarilla con manchas anaranjadas, la Okinawa 100, piel blanca y pulpa cremita, y la Bergungier. Bueno, yo supongo que ese es ya como un tipo.

0: Cuidados del cultivo. Se recomienda aporcar el cultivo con una azada antes de los 20 días de trasplante a efectos de que las guías no cubran el suelo. No es un cultivo muy exigente en nutrientes, se puede usar un suelo de menor calidad, debe regarse bien el terreno antes del trasplante. El cultivo tiene dos periodos críticos, que son los primeros y los últimos 40 días de su ciclo, en los cuales hay que regar convenientemente. Enfermedades y plagas en la parte central del país. La batata no tiene plagas que requieran tratamiento, debiéndose a tener cuidado con las malezas, sobre todo con los primeros estadios y desarrollos de la planta.
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0: Hasta que las guías, bueno, yo supongo que las guías son como las guascas que va botando. Hasta que las guías logren cubrir el entresurco y competir favorablemente. Sí, como les digo, o sea, las guías son ya las guascas, que ustedes ven que ellos cuando ya van creciendo, ellos van botando unas guascas. Entonces, lo que dice aquí es, la recomendación es que hay que mantener la plantica limpia hasta que ella le logre ganar a la maleza que le va creciendo alrededor. Y una vez ella cubra todo el lugar, pues ya no va a ser necesidad de mandarle pues el azadón, porque ella ya cubre totalmente el terreno, entonces ya

Bueno, y por último tenemos la cosecha. Desde el trasplante o cosecha pasan 130 a 150 días. La cosecha se inicia cuando las raíces, o bueno, las batatas, están bien desarrolladas. Se pueden cosechar en forma escalonada, pero antes de las primeras heladas hay que cosechar todo. El rendimiento se estima entre 2 y 2.5 kilogramos por metro cuadrado.

Bueno, esas son como las recomendaciones, pues, que se dan acerca del cultivo de la patata dulce. Acá siempre la conocen como la patata, ¿no? Pero, pues, bueno, de pronto algunos se confunden porque algunos a las papas le dicen también patatas. Por acá no, pero sí algunito que otro habla en ese sentido. Así que para que esas son las recomendaciones que entregamos para que, pues, los que estén interesados en cultivar este alimento, pues lo hagan y me cuenten a ver cómo les va, si les gustó el producto o no. Y si no, pues ahí se queda la recomendación para todos ustedes. Muchas gracias por acompañarnos y vamos a continuar con más música. 4 de la mañana, 40 minutos.

0: 4:52 de la mañana. A esta hora vamos a compartir uno de los temas tan importantes que está surgiendo y caminando estos días, y es en torno a la alerta naranja que cambió en el volcán Puracé. Así que vamos a conocer un poco sobre el tema que se está hablando, sobre cómo va avanzando esta situación. Recuerden que se están entregando recomendaciones en torno a los posibles eventos que puedan ocurrir, y nosotros aquí queremos compartirle un poco sobre qué es lo que está pasando. Esta información se comparte desde... el Servicio Geológico Colombiano. Es la entidad que vigila este tipo de temas en torno a cómo se comportan los volcanes que están ubicados en nuestro país. Comunicado de prensa. Bueno, esta es actualización del 1 de agosto, pero pues vamos a compartirlo con todos ustedes. El volcán Puracé, cadena volcánica de los Coconucos, cambia a estado de alerta naranja. Estado de alerta de volcán Puracé cambia de amarilla a naranja. El volcán presenta aumentos en la energía sísmica, así como incrementos en la temperatura de la emisión de cenizas y de gases como dióxidos de azufre y dióxidos de carbono. La última vez que el volcán Puracé estuvo en estado de alerta naranja fue entre el 29 de noviembre del 2025 y el 22 de enero del 2026. El Servicio Geológico Colombiano reitera la importancia de estar al tanto de las informaciones sobre el estado del volcán proporcionada por esta entidad a través de sus canales digitales y hacer caso omiso de mensajes que circulen por redes sociales y que no provengan de las fuentes oficiales. Popayán, 1 de agosto del 2026. El Servicio Geológico Colombiano informa a la opinión pública que a partir de hoy el estado de alerta del volcán Puracé cambia a naranja. Esta decisión se toma como base de la evaluación integral de los parámetros monitoreados, los cuales registran cambios significativos, principalmente en el aumento de la energía de los sismos que se localizan a 1 kilómetro debajo del cráter del volcán Puracé, así como el aumento de otros parámetros monitoreados como la temperatura de las emisiones de ceniza y la emisión de gases a la atmósfera. En el estado de alerta naranja, la posibilidad de que el volcán haga erupción ahora es mayor, sin que esto signifique que vaya a ocurrir. De acuerdo con los datos de observación vulcanológico y sismológico de Popayán, desde el pasado 20 de julio del 2026 se han registrado un aumento en la actividad de esta estructura volcánica. Durante este periodo se han presentado columnas de gas y ceniza de hasta 340.000 metros sobre la cima del volcán Puracé, alcanzando temperaturas estimadas de alrededor de 140 grados centígrados. Además de los sistemas de monitoreo, han registrado el incremento de las emisiones de dióxido de azufre a la atmósfera con valores estimados de flujo de hasta 420 toneladas por día. Esto, acompañado de un incremento en los valores del dióxido de carbono medidos en el suelo con una concentración de 608 partes por millón. Estos parámetros son excepción de deformación del suelo que se mantiene lenta y constante desde el 2022. Los cambios registrados presentan una alteración importante en el comportamiento del volcán Puracé y corresponden al estado de alerta naranja definido por el Sistema Geológico Colombiano. Invitamos a las comunidades a que no se acerquen a la parte alta de los volcanes Puracé, Piocollo y Curichinga, ya que en cualquier momento puede ocurrir emisiones súbitas de gases y cenizas que podrían poner en riesgo sus vidas. También hacemos un llamado a consultar a las fuentes oficiales como el Sistema Geológico Colombiano, las alcaldías locales y la Gobernación del Cauca, y contrastar cualquier información que llegue a través de redes sociales. Desde el Servicio Geológico Colombiano, a través de la Observación Vulcanológica y Sismológica de Popayán, continuaremos monitoreando 24/7 días de la semana el comportamiento del volcán y comunicaremos oportunamente cualquier cambio en su actividad. Mientras se mantiene el estado de alerta, es posible que se presenten variaciones temporales en los niveles de actividad del volcán, es decir, que en algunos momentos disminuya con respecto a días, semanas anteriores. Sin embargo, esto no implica que el volcán haya retornado a un estado de actividad estable. Para retornar a un estado de alerta menor, amarilla, se requiere un tiempo prudente en el que se puede evaluar a todos los parámetros monitoreados y se determine las tendencias que pueden indicar una mayor estabilidad. Bueno, y en este sentido, pues eso era lo que les quería compartir un poco acerca de cómo se está comportando el volcán Puracé y los demás picos, porque recuerden que pues es una cadena volcánica. Este lugar tiene varios cráteres, por decirlo así, varios volcanes. Entonces pues estos días ha estado muy activo y ha estado emitiendo gases. Entonces esas son las recomendaciones que se entregan. Más adelante vamos a estar hablando sobre cuáles son las zonas de riesgo que puede implicar este volcán. Continuamos con la identificación de la emisora y más adelante con más música.
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3: Mamá, ¿me puedes compartir cómo era el tiempo antes? ¿Cómo compartían el tiempo con sus hijos?
4: Estar con los niños antes, pues no había televisores, no había celulares. Más antes, pues no había ni escuela cerca. Entonces, pues tocaba que ir a estudiar en los pueblos. Pero hoy en día tenemos la escuela en el patio, hay celulares, hay televisores, todo eso. Entonces, pues a causa de eso, no hay tiempo para estar con los hijos. O sea, enseñando lo que hemos ido antes, enseñando tal vez en la cocina, en los trabajos. Pero más antes sí, cuando no había nada de esas cosas, pues tocaba que estar con los niños, tocaba que enseñar, si es niñas, pues enseñar a tejer, si es niños, pues enseñar a trabajar, todo eso, andar llevando en los trabajos. Pero hoy en día la dificultad es esto, y de los 5 a 6 años, pues ya toca que ir a la escuela, estudiar, todo eso. Entonces ya se nos escapa de nuestras manos los hijos, y esa es la dificultad para nosotros como Misag, tanto a los Nazas, tanto en los blancos, en las ciudades. Estamos en esas dificultades y en estos tiempos, pero se han cambiado mucho. Por ejemplo, en la cocina, las tulpas, todo eso. Hay veces, pues, hasta en los campos, pues ya utilizamos estufas, también es una dificultad. Tal vez hornillas. Entonces, como hay televisores, pues los niños a la hora de comer, entonces reciben la comida y corren para la pieza y estar viendo televisor y comiendo. Pero más antes no era así, cuando no había nada así. Todo el mundo, si es hora de comer o es hora de el desayuno, es hora de almuerzo, pues todos alrededor del fogón, alrededor de la tulpa, aprendiendo y hablando, dialogando entre padre e hijos y madre e hijas. Pero ahora todo está cambiando.

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5 de la mañana, 9 minutos. Bueno, como ustedes saben, aquí el tiempo en la radio es muy corta. Y bueno, hace un momento les estaba terminando de leer el boletín informativo sobre el volcán Puracé.

El Sistema Nacional de Gestión de Riesgo y Desastres es la entidad que pues genera los planes de riesgo ante catástrofes como estas. Ellos dan indicaciones de cuáles pueden ser los lugares que pueden ser afectados por este posible erupción del volcán, si es que pasa, o sea, no estamos exentos. Pero pues aquí entregan como los lugares o los, sí, más que todos los lugares o los municipios que serían afectados en tres niveles. Uno es el nivel alto, uno es el nivel medio y otro es el nivel bajo. Entonces vamos a leer los municipios y que están registrados en estas categorías.

Bueno, población expuesta en zonas de amenaza alta. Para las zonas de amenaza alta de los fenómenos más severos se identificaron las siguientes veredas. Más adelante les estaré leyendo las veredas. Y se estima que hay un total aproximado de 4.702 personas que se encuentran ubicadas en esta zona de amenaza alta, distribuidas en 3 municipios del departamento del Cauca. De estas, 3.767 personas viven en áreas rurales dispersas, mientras que 405 personas residen en las cabeceras municipales y centros poblados de dichos municipios. Estos datos corresponden a la zona de

Delta amenaza por fenómenos como corrientes de densidad piroclástica. Y a ver, ¿qué más dice por aquí? Y flujos de la lava y proyectiles basílicos y caída de ceniza con un espesor a 10 centímetros. Es importante aclarar que esta estimación no incluye el fenómeno de Lares, ya que debido a la escala y resolución de los datos no se obtendrán resultados precisos. Por lo tanto, se recomienda a los territorios obtener información precisa y detallada sobre este fenómeno.

Bueno, estas primeras veredas que aparecen son ya las que están alrededor del volcán. Entonces estas son las veredas que se encuentran en riesgo alto y vamos a conocer cuáles son. Veredas en zonas de amenaza volcánica alta del volcán Puracé. Iniciamos con Campamento, Chapio, Alto Anambio, Tablo, Ispala, Cabola, Cristal Belén, San Pedrillo, Alto de la Laguna, San Bartolo, El Lago. Penisigo, El Mirador, El Jigual, Patugo, San José de Piscindarao, Chilingó, Río Negro, Pululo, Casas Nuevas y El Canelo. Estas son las veredas que pues se encuentran en riesgo alto por estar cerca del volcán. Y bueno, acá más adelante vamos a leer las poblaciones por municipios. Bueno, aquí en los primeros, en las primeras registros aparecen Puracé, Coconuco, Sotará, País Pamba y Popayán. Estos municipios pueden estar afectados por caídas de piroclásticos, o sea, por ceniza. Y estos van a ser mayores a 20 centímetros y flujo de lava, flujo de piroclásticos, el desarrollo de anares, acumulación mayores a 10 centímetros de ceniza y entre otros. Seguimos con la lista de los municipios que están en amenaza media, o sea que están expuestas a caídas de piroclastos transportados por el viento y las cenizas. Estos municipios son Puracé, Coconuco, Sotará, Piamba, Popayán, Timbío y Rosas.

Bueno, aquí dice, se estima que 3.722.000 personas se encuentran en zonas de amenaza baja por la caída de piroclastos transportados por el viento tipo ceniza y la pil, con acumulación menor de un centímetro de espesor y distribuidas en 13 municipios del departamento del Cauca y 4 municipios del departamento del Huila. De estas, 96.757 corresponden a población rural dispersa, mientras que 2.706.566 personas se encuentran en las cabeceras municipales y centros poblados de dichos municipios. Nota aclaratoria. El municipio de Totoró, Cauca, así como la Argentina, Salado Blanco, Isnos y San Agustín Huila tienen áreas pequeñas en amenaza baja por caída de cenizas. Sin embargo, por la dimensión de estas zonas, los datos de la población expuesta a estos territorios no fueron incluidos en las tablas para evitar una sobreestimación de ellos. Sin embargo, se recomienda a estos territorios tener presente el planeamiento de medida de preparación frente a fenómenos que ya no están exentos de sus posibles afectaciones. Bueno, y a continuación vamos a leer los municipios que están en amenaza baja. ¿Qué quiere decir? Que pues tal vez la erupción o no puede llegar a estos municipios, pero sí van a llegar el tema de las cenizas, entonces hay que estar atentos. La caída de piroclastos por transporte de ceniza. Esas son las cosas que pueden llegar a estos municipios y pues pueden estar afectando de algún modo a la población. Entre estos municipios encontramos Purasego, Conuco, Sotará, Paispambá, Popayán, Timbío, La Sierra, Rosas, Balboa, El Tambo, Bolívar, La Vega, Patía, El Bordo y Sucre.

bueno, esta era la información que quería compartir con ustedes. Toma libertad. Y pues por el momento, como pueden ver, para esta zona del municipio de Jambaló, pues no es tan riesgoso, por lo menos dentro de este documento, pues no aparecemos registrados como zonas de riesgo, ni siquiera en el área de la amenaza baja. Estamos pues bastante retirados, pero sí es posible que pues si en algún momento este volcán de Puracé llega a hacer erupción, puede que sintamos los sismos en torno a este sentido. Pues hay que estar muy atentos de pronto a algunas complicaciones. Ya saben que este volcán está en alerta naranja. Y pues como siempre se dice que hay que estar alertas, pues entonces esta es la información que compartimos con ustedes, para que permanezcan actualizando a través de la página del Sistema Geológico Colombiano. Lo pueden seguir en Facebook. Y ellos casi todos los días están actualizando información acerca de lo que va ocurriendo en este volcán. Y bueno, dicho esto y ya he contado pues esto a nuestros oyentes, vamos a continuar con más música aquí en Voces de Nuestra Tierra 107.4 en la FM, 5 de la mañana con 19 minutos.

5 de la mañana con 31 minutos. Bueno, y vamos avanzando en esta programación de Voces de Nuestra Tierra con el baúl de los avisos. Iniciamos entonces, se está invitando a un trabajo comunitario para el día lunes 3 de agosto en la vereda Paletón, socios y no socios. El trabajo consiste en cortar cabulla y desespinar, donde el señor Luis Fernando Cuetia llevar herramientas necesarias para el desarrollo del trabajo, informa el presidente de la Junta, Iván Ulcue.

Señores asociados del Banco Territorial Baksuke Kiwe, Resguardo Indígena de Jambaló, asunto. Reciban un cordial saludo de armonía y resistencia, deseándolos éxitos en sus labores diarias. De manera respetuosa nos dirigimos ante ustedes con el fin de invitarlos cordialmente a la 8ª Asamblea de Informe General de nuestra Unidad Económica Territorial. Objetivo: rendir cuentas sobre la gestión administrativa y financiera de proyectos en desarrollo. Temas a trabajar: 1. Saludo de bienvenida. 2. Presentación y verificación del quórum. 3. Contextualización. 4. Informe financiero. 5. Informe de cartera y créditos. 6. Informe de proyectos de ganadería y especies menores. 7. Conclusiones y tareas. Esto se estará llevando a cabo el martes 4 de agosto del 2026 en la vereda Vito Yo Polideportivo e iniciará a las 8 de la mañana. Agradecemos de antemano su puntual e importante asistencia para continuar consolidando este proceso en beneficio de toda la comunidad. Invita a Jair Encarnación, coordinador, y a Steven Mestizo Ul, secretario. Se le informa a las personas quienes hayan visto un semoviente con las características colorado, tiene una mancha en la frente y se llama Federico, tiene 5 meses. Este animalito lleva extraviado desde el pasado miércoles 22 de julio desde la parte baja de la vereda Altamira Bateas. Las personas quien lo hayan visto dan información a la señora Gerardina Huejia, o si no, comunicarse al 320-741-4641. Repito nuevamente, 320-741-4641. También tenemos por aquí, se le informa a las personas quien hayan encontrado una placa. Vamos a ver qué placa es. La placa de una moto NKE-05H que se cayó en el pasado viernes 24 de julio en horas de la tarde del trayecto de Área Urbana La Laguna hacia Paletón. La persona que lo haya encontrado, comunicarse al 313-611-5699. Repito nuevamente, 313-611-5699.

0: 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Y bueno, estas son las informaciones que tenemos por el momento en el baúl de los avisos. Vamos a continuar con más música y acompañándolos a todos ustedes, los oyentes que bueno, a esta hora se van conectando con nosotros. Darles la bienvenida a esos que van apenas prendiendo la emisora, iniciando este día. Gracias por seguir con nosotros a 5 de la mañana con 37 minutos.
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5:55 PM. Bueno, y desde aquí yo ya me voy despidiendo de todos ustedes. Muchas gracias por acompañarnos en este día. Y bueno, saludamos también a los que apenas se van conectando con nosotros. Ya iniciando este día, ya poco a poco vamos viendo la luz. Así que les deseo a todos que tengan un excelente día, que todas las actividades que pues se han planeado para hoy les salgan muy bien. Y bueno, meterle toda la actitud, todo el ánimo y el compromiso, porque están construyendo un futuro para ustedes, para sus familias. O si usted trabaja solito, bueno, para usted también. Recuerde que lo más importante para este momento es usted y su salud. Sin salud no hay nada. Entonces agradecemos a todos los que se conectaron desde las 4 de la mañana y también los que están llegando en este momento. A estar en punto los acompaño y bueno, más tarde nos estaremos oyendo nuevamente. Ya aquí en adelante vienen mis compañeros de noticias y así sucesivamente avanzará la programación. Gracias a todos por estar con nosotros y no se despeguen de la sintonía de Voces de Nuestra Tierra 107.4 en la FM. 5:56 PM.

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1: La Asociación de Azogana Lácteos está ubicado en la vereda Loma Gorda, zona alta del territorio. Nace de la necesidad de los productores, se conforma en el 2015 con 45 familias. Con el transcurso del tiempo ha tenido muchos avances. Cuenta con la planta de transformación, máquinas y equipos de transformación y son más de 65 familias asociadas.
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4: ¿Cada cuánto se reúnen?
5: Se reúnen cada 8 días o también viendo la necesidad de los trabajos que hayan dentro de la comunidad. De igual manera, las autoridades veredales van de visita de casa a casa, invitando y lo que se dice en la pedida de la mano para que ese día haya una buena participación de la comunidad.
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0: Hola, ¿qué tal? Muy buenos días para todos nuestros oyentes que hasta ahora nos escuchan en este espacio de la primera emisión de La Minga Informativa. Hoy inicio de semana, hoy lunes 3 de agosto, ya el octavo mes de este año 2026 en el calendario gregoriano. Aquí estamos para acompañarlos con las informaciones del nivel local, las actividades que se vienen realizando y las que hay para esta semana. Les vamos a estar compartiendo con mucho cariño en este primer día de esta semana. Mi nombre es José Reynés Yota, que estará con ustedes durante este espacio informativo bajo la dirección de Jesús Henry Campo y la coordinación de programas de nuestra compañera Giovanna Pachu, también que ahí vamos a estar como siempre muy atentos a las diferentes actividades durante esta semana que se nos viene. 6:05, dándole gracias también al creador del cielo, al creador del universo, por permitirnos una noche más, una bonita noche que pudimos descansar muy bien, y espero que todos hayan logrado lo mismo. Estamos también a nombre de nuestras autoridades ancestrales del Plan de Vida Proyecto Global, y de esta manera pues le damos la cordial bienvenida a todos y a todas a esta primera emisión de La Minga Informativa.
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En los titulares, Comité Técnico revisó avances del proyecto ambiental del Plan de Vida Proyecto Global en Jambaló. Oficina de Extensión, Cafetera acerca los servicios de la Federación a los caficultores de Jambaló. Intercambios de experiencias fortalece la transformación fiquera. Administración Municipal de Jambaló avanza con obras de movilidad.

0: Nuevas directivas de las juntas de acción comunal participarán en jornada de orientación sobre el banco territorial. El SENA abre convocatoria para todos los técnicos o para dos técnicos en el municipio de Jambaló. Estas son las informaciones que les estaremos compartiendo durante este espacio informativo.
1: Desarrollo de las principales informaciones.

en el desarrollo de las informaciones. En las instalaciones de la Yatúa, la Casa Grande del Cabildo Indígena de Jambaló, se llevó a cabo el octavo encuentro del Comité Técnico del Plan de Vida Proyecto Global, espacio en el que participó

0: Resultados obtenidos hasta la fecha. El objetivo o la actividad se desarrolló el pasado viernes 31 de julio. Durante este espacio informativo conversamos con Juan David Silva, superior del proyecto por parte de la autoridad ancestral Nehuesh, quien entregó un balance sobre el desarrollo del encuentro y los avances que representa la ejecución del proyecto ambiental.
1: Bueno, pues también agradecerle a la comunidad que nos oye a través de la amable audiencia de Voces de Nuestra Tierra, y bueno, también a la emisora que nos ayuda a difundir la información. Bueno, es así que en el marco del proyecto ambiental hay una actividad que es comité técnico que se hace en cada mes en aras de darle seguimiento a las actividades que desarrollamos mes a mes. En ese sentido, pues nos hemos encontrado en la octava mesa técnica que realizamos pues en las instalaciones de la Chetguala del Resguardo Indígena de Jambaló. En esta mesa técnica pues deben participar obviamente los contratistas, que en este caso es la Fundación Ausfer, la empresa Ingetec, FDE y Mesa Arquitectos, que son los que se han contratado para desarrollar el tema de actividades de capacitación, educación ambiental, todo el tema de los suministros para el aislamiento y repoblamiento vegetal de las zonas de reserva de nuestro resguardo, también del tema de la interventoría que lleve a llevar el proyecto a través de la empresa FDE y de Mesa Arquitectos, que hace parte de la supervisión. En este sentido, pues, podemos dar un balance general que vamos avanzando en un 30%. En cuanto al tiempo, vamos en un 40%. Quiere decir que de los 2 años ya vamos más de 5 meses. Entonces, si hacemos un balance, pues, vamos un poco quedados. Sin embargo, el tema positivo es que las actividades, bueno, que ya se suben a las plataformas, porque ustedes saben, pues, que esto es, le hace seguimiento el tema del Departamento Nacional de Planeación. Entonces, en ese sentido, pues, vamos en el tema de la línea, pues, naranja. Quiere decir que hay que mejorar algunos procesos, ejecutar algunas actividades lo más pronto posible. Y, bueno, como toda situación, como todo proyecto, se han presentado pues en varias situaciones en la ejecución de actividades, cuando es de capacitación, a veces la participación, cuando es un tema de infraestructura, pues a veces los materiales no cumplen, y nuestra tarea bajo la supervisión y la interventoría pues es hacer esos llamados de atención y a mejorar, bueno, el tema de la calidad de material y de las manos de obra, puede ser. En el mismo sentido, pues ya cada contratista, en el caso Ingetec, nos reporta pues el avance en el tema del repoblamiento vegetal y el aislamiento de las zonas de reserva. El balance es positivo, sin embargo, pues en algunas veredas, algunos beneficiarios pues no han hecho la tarea, no han enterrado los postes, no han colocado el alambre, a los que algunos ya se les entregó pues el material vegetal como los árboles, pues no los tienen en buenas condiciones. Sin embargo, agradecer a la empresa, ha asumido la responsabilidad de también prestar asistencia técnica en estos momentos de verano que pues está siendo muy intenso en nuestro territorio, y bueno, se le ha también estado orientando cómo es el manejo de no dejar secar las plántulas para que así pues en el momento de la siembra pues tampoco vayan a secarse, ¿no? Entonces es como el reto que tenemos a nivel territorial. Las autoridades muy prestas, han hecho sus orientaciones, han hecho sus llamados de atención, y bueno, en nuestro caso, como supervisor delegado de las autoridades, pues atender estas recomendaciones. Quedan varias tareas de hacer un balance interno con las autoridades, los núcleos y programas. Ya hemos hecho 2, creo, pero pues es necesario porque es un proyecto, primero, que viene muchos recursos, segundo, pues que es directamente con el Estado, el DPS y bueno, otras entidades que hacen seguimiento porque es de regalías técnicas. Entonces no podemos quedar mal, los beneficiarios no pueden quedar mal, los contratistas. Y en ese sentido pues hemos analizado también otras situaciones como las capacitaciones que se vienen desarrollando en el marco de la economía circular, y el tema del manejo de residuos sólidos, capacitación que se viene desarrollando en la vereda Loma Pueblito, y bueno, esperamos es que aparte de recibir la capacitación, pues la apliquemos en cada una de nuestras familias, de nuestras viviendas, haciendo bien esta recolección de los residuos sólidos. Por otra parte, pues también continuamos con las casas educativas brindando esta educación ambiental. No es nada fácil, pero pues hemos visto la disposición de las casas educativas, sus rectores, sus coordinadores, los docentes y pues obviamente los estudiantes. Entonces la idea es continuar con estas actividades.

se vienen también una serie de actividades en el marco del FICE, en el marco de también capacitar en cada una de las veredas, y es avanzar. Entonces cada mes pues hacemos estas mesas técnicas de seguimiento, donde encontramos cosas positivas pero a veces también negativas que debemos de prestarle atención. Entonces es como un balance general que puedo dar en manera de porcentajes, pues como en ejecución ya un 30%, en tiempos, como les decía, vamos un promedio de 40 al 50%. Esperamos que a través del plan de choques que se generó a través de la interventoría y la supervisión, pues con estas actividades que se vienen haciendo, como la entrega de estufas ecoeficientes o hornillas y entrega de huertas tool que ya se hizo a las casas educativas, a los kiwetainas, a los cambues y algunas familias pues que se priorizaron, poder subir el porcentaje e igualarlo al tiempo con el porcentaje al menos un 40 a un 50%. Entonces estas situaciones pues se presentan y es de análisis, de discusión, de debate, de orientación, pero en fin es trabajar en pro de la naturaleza, en pro del medio ambiente, del ojo de agua, de las reservas. La gente ha sido muy consciente, sin embargo pues entendemos que estamos o están en tiempo de cosecha, el verano, pero sin embargo debemos de generar estrategias de ir cumpliendo con las actividades como están contempladas en el programa. Entonces pues esa es la tarea, invitamos a todos los beneficiarios para que asuman la responsabilidad, hagan bien el aislamiento, coloquen los tres hilos de alambre, siembren los árboles, no dejarlos morir, estar pendientes. Entonces la tarea y el compromiso es de todos. Entonces, muchas gracias a la emisora por ayudarnos pues a difundir y a compartir esta información tan importante del proyecto ambiental que se viene ejecutando en nuestro territorio.

0: Ya tenemos 6 de la mañana con 15 minutos, 6 con 15 minutos en este espacio de la primera emisión de La Minga Informativa. Dándole a conocer las diferentes actividades que se vienen desarrollando, en este caso el proyecto ambiental que se está ejecutando por parte del Cuecuenehuesh, en articulación con las entidades Ausper e Ingetec. Y pues la invitación a las familias que están dentro de este proyecto para que cumplan con los criterios, los requisitos establecidos o los acuerdos que se han hecho cuando al inicio de este proyecto, para que no hayan dificultades con la ejecución o el desarrollo de este proyecto ambiental. Nuevas directivas de las juntas de acción comunal participarán en la jornada de orientación sobre el banco territorial, con el propósito de fortalecer el trabajo organizativo y garantizar un adecuado proceso de empalme con las nuevas directivas de las juntas de acción comunal. El núcleo económico realiza una jornada de orientación sobre el funcionamiento del banco territorial. Este espacio permitirá socializar la dinámica de trabajo, los criterios y requisitos para acceder a las diferentes líneas de crédito que ofrece el Banco Territorial, iniciativa que inició por mandato de la Asamblea y que desde hace cerca de 3 años es operada por el Cuecuenehuesh a través del núcleo económico. Actualmente el Banco Territorial brinda servicios de crédito para fortalecer las líneas productivas de los sectores agrícola, pecuario y ambiental. Además, cuenta con nuevas líneas de financiamiento para emprendimientos de libre inversión, mejoramiento y construcción de vivienda, entre otras iniciativas que buscan impulsar el desarrollo comunitario. Los presidentes de las juntas de acción comunal, como representantes directos de las comunidades, desempeñan un papel fundamental en la orientación a los comuneros sobre el funcionamiento del Banco Territorial. Por ello, la jornada busca resolver inquietudes y brindar información clara sobre los mecanismos y procedimientos para acceder a estos servicios. La reunión se llevará a cabo el día de mañana, martes 4 de agosto, en el Polideportivo de la Vereda Vitoyó, donde se espera la participación de los presidentes y en lo posible de los demás integrantes de las juntas directivas. Como es habitual, estos encuentros se realizan de manera rotativa por zonas del territorio. En esta oportunidad correspondió a la zona baja. Durante la jornada también se desarrollará un espacio liderado por las autoridades territoriales para socializar a las nuevas directivas los compromisos relacionados con el proyecto de reforestación, realmente o especialmente en las acciones de aislamiento y restauración de espacios de vida como parte de la implementación de sus 4 componentes. Escuchemos al coordinador del núcleo económico, quien amplía la información a esa hora de la mañana aquí en esta primera emisión de La Minga Informativa.
1: Bueno, gracias por el espacio aquí en la emisora Voces de Nuestra Tierra. Saludar a la comunidad del territorio ancestral de Jambaló, desde la coordinación del núcleo económico ambiental, desde el núcleo. En el ejercicio y las dinámicas que se viene manejando, se ha generado una agenda para hacer una conversa con un ejercicio de empalme para la nueva directiva de las juntas de acción comunal, ya que pues desde el núcleo económico tenemos las líneas económicas. Dentro de eso, en su momento se contemplaba como el fondo territorial. Ya revisando el ejercicio, pues ya trasciende, lo hemos denominado, y por orientación de los asociados, pues ya se va a mirar como desde un concepto de un banco territorial que presta pues los servicios de créditos para el fortalecimiento de las líneas productivas del sector agrícola, pecuario, ambiental. Asimismo, ahora último se abren los nuevos créditos para nuevas líneas, para las líneas de emprendimiento, asimismo para libre inversión, puede ser para mejoramiento de vivienda o la construcción de vivienda y para otros tipos de inversión. Entonces el Banco Territorial pues ha venido pues aumentando, prestando los servicios, y dentro de esto los asociados directos son los presidentes de Junta de Acción Comunal y de cada una de las veredas son como los codeudores de los comuneros. Entonces en ese ejercicio pues es importante reunirnos, ya que pues los anteriores presidentes pues ya cumplieron su tiempo de trabajo a nivel del territorio, a nivel del municipio, ya llegan nuevas directivas, y en la cual pues vemos necesario de que es primordial hacer la orientación, cuál es la dinámica de trabajo, cómo funciona, cuáles son como los términos de referencia, los criterios que se tienen en cada uno de los créditos, para que ellos conozcan y también comiencen a orientar la operatividad del banco. Porque pues esta iniciativa, pues ya vamos casi para 3 años, es un tema orientado desde una asamblea donde pues lo operatiza desde el Cueco Enejues a través del núcleo económico. Entonces esto pues es un servicio que se le presta a la comunidad. Entonces la idea es que los líderes nos ayuden a orientar cómo es la operatividad o el ejercicio del banco territorial. Entonces, por eso se hace la invitación, para que pues conozcan, salgan de dudas, porque pues los medios de comunicación que se ha dispuesto, pues ahí de pronto se nota como el desconocimiento, el vacío en la cual llegan los comuneros directamente pues a preguntar. Entonces la idea es de pronto desde las comunidades se pueda orientar la operatividad, los mecanismos que maneja este banco. Entonces la invitación está para el 4 de agosto, nos vamos a reunir, o están cordialmente invitados todos los presidentes o la junta directiva en lo posible, si pueden participar pues mucho mejor. La reunión se va a realizar en la vereda Vitoyó, en el polideportivo. Ya la comunidad, el presidente pues ya nos ha dispuesto el espacio, ya tenemos las condiciones, entonces están cordialmente invitados. Y la dinámica que se maneja cada año pues se va rotando por zonas, el tema de las reuniones. Entonces esta vez les toca a zona baja. Asimismo pues la autoridad pues nos ha pedido un espacio para que pues le generemos una hora para que ellos también socialicen cuáles eran los compromisos con los anteriores presidentes o la directiva de la Junta de Acción Comunal con el tema del proyecto de reforestación, ya que se viene avanzando en la ejecución, en la implementación de los 4 componentes, y sobre todo pues las comunidades se priorizaron para el tema de aislamiento y reforestación de los espacios de vida. Entonces pues ellos también necesitan hacer una orientación a los nuevos directivos de las juntas de acción comunal.
2: Cuéntenos asimismo pues los avances que ha tenido también aquí el Banco Territorial, así como nos menciona, ¿no? Y pues dar a conocer, bueno, ahorita cuánta gente pues está beneficiando, ¿no? En temas de créditos.
1: Listo, ya en temas lo que el crecimiento que ha tenido el Banco Territorial pues es significativo, es un impacto pues que ha generado a nivel social, donde se buscaba de que los comuneros pudieran acceder a un crédito donde pues de pronto no fueran como tan estrictos o los documentos, los trámites que se pide pues de pronto fuera de fácil acceso. Sin embargo, con el tiempo que se ha venido operativizando, pues se hace necesario que el fondo pues también sea un poco más estricto, independientemente pues sea comunitario, sea de una organización, pero pues ante todo pues tenemos que garantizar de que pues que no se llegue como a de pronto a unas quiebras administrativas. Entonces hemos sido muy estratégicos desde los administrativos, y en ese ejercicio ya en 2 años, pues 2 años que llevamos operativizando, ya tenemos una captación en temas de presupuesto de como ya como de 300 millones de pesos, y eso pues se ve reflejado a las familias, donde los cupos que tenía cada vereda pues eran de 5 cupos en su momento, pero pues por lo que la captación que se viene o la capitalización que se viene haciendo como Banco Territorial, pues ya se van aumentando los cupos, donde ya unas veredas tienen de 6, 7, 8 y hasta más. Pero pues esto depende mucho del tema del compromiso. Un ejemplo, si en una vereda se presenta una morosidad del 50% de los créditos que se han aprobado, pues la dinámica como fondo es de que se puedan parar los créditos para esa vereda hasta que se pongan al día. Entonces ha sido como las estrategias que se ha implementado, y las veredas que tienen sus comuneros al día, pues así mismo los cupos pues se le van aumentando, y también hay unos clientes fijos. Entonces le es en esta asamblea ya mencionarles, bueno, cuántos créditos tienen por vereda, el monto que se le ha desembolsado, y asimismo cuántos que préstamos están de pronto en morosidad, tanto en pago de intereses, pero asimismo en el pago de la capital. Entonces por eso es necesario hacer una conversa ya con los presidentes de cada una de las veredas.
2: Bueno, asimismo mencionar a toda nuestra comunidad, bueno, cómo se está manejando, bueno, para las personas que quieran, bueno, manejar, no sé si se pueda llamar como ahorro, no sé, con este banco territorial, ¿no? Y yo creo que ellos también manejan un porcentaje o no se está manejando también en esa parte.
1: Sí, pues el banco también tiene un componente donde pues el comunero puede hacer un ahorro, el interés o que se le reconoce el crecimiento, pues depende primero el monto del recurso económico. Entonces ahí, dependiendo de si es buena cantidad de recurso económico, pues se entra a hacer unos acuerdos, a negociarse entre el banco y el comunero, para que pues ambos pues puedan como generar esas utilidades, y están los espacios dispuestos. Y pues como les menciono, el banco pues ha venido creciendo y pues el objetivo es llegar a más comunidades, pero pues sin desconocer de que, dejando claro de que independientemente sea de una organización, pues eso no quiere decir que de pronto que no paguemos los intereses, la capital. Y si de pronto pasa esto, pues estamos como cerrándole la puerta a un comunero más que de pronto está interesado en acceder a este crédito. Entonces ahí está la invitación, porque pues muchos tenemos el concepto de que como es de la comunidad, es de una organización, pues no pagamos las obligaciones, y más de pronto respetamos a las entidades que hacen préstamos de recurso económico, pero que son externos, pero no valoramos lo que pues tenemos acá en el territorio. Entonces ahí está la invitación para que pues reflexionemos, tomemos conciencia y nos apropiemos de las iniciativas.
2: Muchas gracias por compartirnos esta información y pues esa invitación para el 4 de agosto, pues que también darán a conocer todo ese trabajo que también se vienen desarrollando, y pues para la gente que quiera conocer más, pues podrá participar de esta importante asamblea pues que se tiene, y también pues dar su punto de vista sobre ese importante trabajo que se realiza.
1: Sí, la invitación, recalcar nuevamente, la invitación no es solamente pronto para la Junta Directiva, es para la comunidad en general, pues que de pronto les interese, estén motivados o tengan esa duda. Entonces ese día pues es hacer una conversa, darle pues una solución sobre la inquietud, o si de pronto algún comunero quiere hacer una observación, un aporte para seguir fortaleciendo la unidad económica, pues son bienvenidas. Eso pues la idea es aquí construir, seguir consolidando desde los aportes comunitarios.

0: Ya tenemos 6 de la mañana con 28 minutos, 6 con 28 minutos en esta primera emisión de la Minga Informativa. Allí a través de Voces de Nuestra Tierra. El SENA abre convocatoria para 2 técnicos en el municipio de Jambaló con el propósito de fortalecer la formación técnica y desarrollo del sector agropecuario. En el municipio se encuentra abierta la convocatoria para 2 programas de formación al Servicio Nacional de Aprendizaje SENA, técnico en producción agropecuaria y técnico en bienestar animal. La convocatoria ha sido difundida a través de las redes sociales, la página oficial de la Alcaldía de Jambaló y los grupos de WhatsApp de los presidentes de las Juntas de Acción Comunal, buscando que la información llegue a todas las comunidades y que más jóvenes y adultos puedan acceder a esta oportunidad de formación. Desde la administración municipal liderada por la alcaldesa Lida Emilce Paz, se extiende la invitación a todas las personas interesadas para que se inscriban como parte del proceso inicial. Se está recepcionando en la alcaldía de Jambaló la copia de cédula de ciudadanía de quienes deseen participar con el objetivo de consolidar el listado de aspirantes. Esta etapa estará abierta hasta el próximo 15 de agosto. Una vez finalice la recepción de documentos, se realizará el encuentro con las personas inscritas previsto para finales de agosto, en el que el SENA socializará el proceso de matrícula, los requisitos y la metodología de formación. Cada programa tendrá una duración de 10 meses de formación teórica y 6 meses de etapa práctica, permitiendo a los participantes fortalecer sus conocimientos y ampliar sus oportunidades laborales y productivas en el territorio. Escuchemos a Álvaro Javier Pechené desde la Secretaría de Desarrollo Económico y Ambiental de la Alcaldía Municipal, quien amplía la información a esta hora de la mañana acerca de estos 2 técnicos que han llegado o estarían llegando al territorio de Jambaló.
1: Bueno, un saludo especial a todos los oyentes, expresarles que en estos momentos como municipio de Jambaló se encuentra ofertada 2 carreras técnicas para el municipio de Jambaló de parte del Servicio Nacional de Aprendizaje SENA. La primera tiene que ver con el técnico en producción agropecuaria y el segundo el técnico en bienestar animal. Hemos realizado la publicación por redes sociales, por el Facebook, por la página de la alcaldía y por el grupo de WhatsApp de los presidentes de Junta de Acción Comunal, con el objetivo de que puedan replicar las imágenes alusivas a esta convocatoria. Desde la administración municipal, en cabeza de la señora alcaldesa Lidia Emilce Paz Labio, hacemos la cordial invitación a todas las personas interesadas, jóvenes, adultos que tengan y quieran estudiar el técnico en producción agropecuaria y bienestar animal. Hemos informado de que estamos recepcionando la copia de la cédula en la alcaldía de Jambaló, identificando a las personas que están interesadas en cada uno de los técnicos. Con esa información básica podemos iniciar el proceso de identificación de interesados hasta el 15 de agosto. Después de eso esperamos hacer una reunión aproximada a finales de agosto con todas las personas interesadas. Ya vendría el SENA a poder socializar, a informar de que cada técnico tiene una duración de 10 meses en términos de teoría y 6 meses de práctica. De igual manera, pues ya se establecen los horarios, nos han recomendado de que se informe que semanalmente se estudia 3 veces a la semana, pero pues igual el horario ya se define en grupo de manera interna. Desde la administración municipal, pues queremos hacer la cordial invitación a cada una de las personas que puedan asistir a este técnico. Recordemos que el Servicio Nacional de Aprendizaje es una entidad pública del gobierno nacional y que estos técnicos son totalmente gratuitos, no hay que pagar por la inscripción ni por las clases, todo es gratis. Lo que hay que hacer, el esfuerzo, es pues asistir a las clases para poder avanzar.
2: Bueno, cuéntenos, asimismo, pues para toda nuestra comunidad, ¿requiere ser bachiller? Bueno, ¿cómo es esta temática también?
1: Bueno, lo que nos decían los tutores del SENA es que al menos las personas puedan leer y escribir. Lo ideal sería que fueran personas de noveno grado en adelante. Pero pues lo importante también es la voluntad, la vocación, la disciplina para poder asistir. Entonces, digamos, el Servicio Nacional de Aprendizaje tiene algo muy positivo, que es la posibilidad de buscar aprendices y que se formen en el marco de la práctica y que realmente podamos fortalecer esos procesos a cada una de las familias, que se han dedicado a fortalecer las capacidades productivas. Aprovechemos realmente la oferta que tiene el SENA. Fue una gestión que hizo la Administración Municipal para poder en estos momentos iniciar una carrera técnica en Jambaló.
2: Bueno, ¿cuántos cupos hay habilitados aquí en el territorio para estos cursos que nos menciona?
1: Lo ideal es poder consolidar un grupo de 25 personas por cada uno de los técnicos y poder arrancar. Como te mencionaba, tenemos dos técnicos habilitados en producción agropecuaria y el otro en bienestar animal. Serían 25 aprendices por cada uno de los técnicos. Así que, por favor, los interesados, hacer llegar lo más pronto posible la copia de cédula. Como lo mencionábamos, hasta el 25 de agosto estamos recepcionando esa documentación.
2: ¿La documentación se recibe aquí en la oficina o en qué parte pues también estarán habilitados pues estos puntos para la recepción de documentos?
1: Ustedes que han estado tan atentos de la información digital, en el flyer aparece un número de celular, el 318-825-6718. Ese es el número mío. Ustedes me pueden contactar al WhatsApp. Y también, pues, si están en alguna vereda y se les dificulta viajar a Jambaló, pues me pueden enviar la cédula, la foto de la cédula, por ese medio, con el objetivo de hacer el registro respectivo de las personas interesadas. Entonces, me envían copia de la cédula escaneada, que se vea bien, le anexan el número de celular, la vereda y el técnico al que se va a inscribir. Y de igual manera, las personas que quieran venir a Jambaló, pues estamos en la oficina muy atentos a recibir su cédula e inscribirlos.
2: Bueno, esa invitación para toda nuestra comunidad y ese mensaje, pues aprovechar esas importantes oportunidades que se les brinda a toda nuestra comunidad y los jóvenes, pues que también a veces no tienen ese acceso a los estudios, pues a otros territorios, pues aprovechar estas oportunidades, pues poder avanzar, ¿no? Se requiere de un esfuerzo, pero pues también se puede lograr. Entonces, pues gracias a esa gestión que también se hace desde la alcaldía y poder aprovecharlos.
1: Como tú lo mencionas, es muy importante, estas carreras técnicas es una puerta de entrada, es la primera formación técnica que inicia cada persona, cada individuo. Uno espera que a futuro puedan hacer sus tecnologías, su carrera profesional. Recordemos que esto se hace en Jambaló, se abarata costos para el tema de alimentación o hospedaje. A veces cuando vamos a hacer carreras técnicas en otros municipios o ciudades, pues sabemos de que debemos pagar por múltiples cosas. Aprovechemos que esto se hace en Jambaló, es gratuito, y lo que se debe hacer es el esfuerzo de cada una de las familias.

0: Ya tenemos 6:37 de la mañana. 6:37 minutos. El espacio de la primera emisión de la Minga Informativa. Oficina de Extensión Cafetera acerca los beneficios o los servicios de la Federación a los caficultores de Jambaló, con el objetivo de facilitar el acceso a los servicios de la Federación Nacional de Cafeteros y evitar a los productores deban desplazarse hasta Santander de Quilichao u otros municipios cercanos. En Jambaló funciona una oficina de extensión cafetera que brinda atención directa a la comunidad caficultora. Desde la oficina de caficultores pueden realizar trámites como la inscripción de Sistema de Información Cafetera SICA, solicitar la cédula o tarjeta cafetera, reportar renovaciones de cultivos, gestionar créditos y recibir orientación sobre los diferentes programas y servicios que ofrece la Federación. El extensionista explicó que para inscribirse a la Federación es necesario contar con un mínimo de 1,000 árboles de café, presentar una constancia expedida por el cabildo y copia de cédula identidad. Una vez realizado el registro en el SICA, los productores que cumplan los requisitos podrán tramitar la tarjeta o la cédula cafetera según el área y número de plantas establecidas. La oficina atiende al público los jueves entre las 7:30 de la mañana y las 2 de la tarde. El resto de la semana, el extensionista desarrolla visitas técnicas en las veredas de la zona alta y parte de la zona media del municipio, brindando acompañamiento permanente a 1021 caficultores. Finalmente, se extendió la invitación a los productores de café que aún hacen o no hacen parte de la Federación Nacional de Cafeteros, que se inscriban y accedan a los beneficios, programas y servicios de acompañamiento técnico que ofrece la institución. Escuchemos a esta hora de la mañana al extensionista, quien amplía la información sobre este espacio que se viene desarrollando dentro de nuestro municipio y especialmente con los caficultores del territorio.
1: Muchas gracias por la invitación. Mi nombre es Oscar Mauricio Camayo, soy el extensionista, en el cual pues está cubriendo el tema de la parte desde Chimicueto hasta la parte alta, que es de Solapa.
2: Cuéntanos un poco sobre esta oficina, pues, que también se realiza. ¿Cuál es la funcionalidad que tiene aquí en el área urbana, ¿no? Pues también, ¿qué beneficios trae para los caficultores que, pues, nos menciona desde Chimicueto hacia Solapa?
1: La finalidad de esta oficina pues salió pues para evitar un desplazamiento pues digamos muy largo hasta el municipio de Santander, ¿no? Que digamos ya ustedes sabían que anteriormente pues había un extensionista, pues ya con todo el tema de las diligencias que se pudieron hacer con el comité, ya en el momento de Jambaló cuenta con dos extensionistas. Y también pues se ubicó un tema de una oficina, como ya lo mencionó, aquí en la cabecera. ¿Cuál es la finalidad de la oficina? La finalidad es venir a brindarle al caficultor temas en los cuales pues él puede venir y sacar el tema de la cédula cafetera, venir a reportar temas de socas, venir a tramitar sus créditos, toda esa parte, pues ya, como les mencioné inicialmente, para evitar un desplazamiento hasta el municipio de Santander.
2: Cuéntenos un poco también para toda nuestra comunidad, ¿cómo es el proceso para realizar o sacar la cédula cafetera? ¿O depende de las plántulas que tenga y cuántos años puede estar inscrito en la Federación de Cafeteros? Bueno, ¿cómo se pueden inscribir también, entonces, para que nos cuente?
1: Listo, para las personas que se quieran inscribir al tema de la Federación Nacional, hay dos requisitos. Principalmente es tener 1,000 árboles. De eso, pues, tramitar la constancia, ya sea con el ente, con el cabildo, y tema de la copia de la cédula. Posterior a eso, pues, ya vamos a hacer el tema del registro, y ese sería, pues, el paso para las personas que se quieran inscribir. Para sacar el tema de la cédula cafetera, se manejan dos tipos. Se puede tramitar cédula cafetera o tarjeta cafetera. Para la cédula cafetera se está manejando con 2,800 plantas, y digamos, media hectárea establecida para sacar el tema de la cédula cafetera. Y para la tarjeta cafetera ya serían de 1,000, 1,500 hacia arriba también.
2: Bueno, o sea que sí debe estar inscrito ya en la federación para poder sacar la cédula cafetera.
1: Sí, para sacar el tema de la cédula cafetera sí ya tiene que haber un previo registro en el tema del SICA, que es el tema de la información cafetera, donde están registrados todos los caficultores de los municipios. Entonces ahí, para ya sacar la cédula, sí debe estar ya inscrito en el SICA.
2: Bueno, como extensionista, bueno, ¿cuál es el horario? Bueno, la atención al cliente, bueno, aquí en la oficina, ¿no? También dar a conocer que, bueno, si a veces sale a campo a revisar para los usuarios que ya están inscritos.
1: Sí, el horario de la oficina es el día jueves de 7:30 a por ahí a las 2:00 p.m, que se hace el tema de la oficina. Y ya el resto de semana, pues sí, ya me encuentro en campo, en todas las veredas, realizando el tema de actividad de las visitas.
2: Bueno, cuéntenos, bueno, ¿a cuántas veredas pues usted está atendiendo también como extensionista? Bueno, ¿cuántos personas ya están inscritos aquí, pues las veredas que también les corresponde, aún la gente que quiera inscribirse? Bueno, ¿hay cupos también abiertos para las personas?
1: Sí, pues como te mencioné en un inicio, atiendo desde Chimicueto hasta Solapa, de ahí todo zona alta y parte de zona media. Estoy trabajando con 1021 caficultores, ahí digamos todo el año está abierto el tema de las inscripciones para los caficultores que se quieran inscribir para el tema del registro. Es mirar también, es hacerles la invitación para que en este tiempo, julio, agosto, es para que realicemos el tema de las socas y también mirar la forma de cómo se les puede brindar un tema de un apoyo por tema de fertilización.
2: Bueno, cuéntenos, bueno, para las personas dirán, bueno, ¿de qué me beneficio si me inscribo a la federación? Entonces, bueno, sería dar a conocer también los beneficios que tienen para cuando ya se inscriban a la federación.
1: Yo, en este momento, el tema de la federación pues tiene convenios con el tema de la alcaldía, tema del cabildo, los cuales pues están generando pues mucho tema de inversión en el sector cafetero. Pues para eso pues les mencionaba también, para personas que estén haciendo renovación por siembras nuevas por cuenta propia, pues también se les puede ayudar con el tema del fertilizante. Y también pues hay programas en los cuales pues se brinda tema de chapola, tema de bolsas, y todo esto relacionado pues también se le aporta con el tema de y el tema de fertilización para el tema de las socas. Esos son los, digamos, beneficios que se pueden estar vinculando las personas, pues, que se vinculen al tema de la federación.
2: Como extensionista también sería bueno dar a conocer, bueno, sobre las mesas de votaciones que también, bueno, se aproximan para este mes de septiembre, ¿no? Entonces, bueno, ¿cómo sería también ese proceso? ¿Deben tener la cédula cafetera? ¿Deben estar inscritos? Bueno, para que nos cuente también un poco también sobre ese tema.
1: Sí, para el tema de las elecciones cafeteras, pues que ya son el 5 de septiembre, se establecieron un tema y unas mesas móviles, las cuales pues van a estar ubicadas pues en el tema de Paletón, van a estar en Zumbico, van a estar en Loma Larga, van a estar en Chimicueto, en La Mina y también en Picacho. Para esto se sacó un tema de un censo electoral, los cuales para el municipio de Jambaló están habilitados para votar 547 caficultores. La idea pues es hacerles la invitación para que ese día pues nos acompañen para el tema de la elegibilidad electoral para el tema de la federación.
2: También ese mensaje para toda nuestra comunidad, a seguir fortaleciendo la caficultura aquí en el territorio de Jambaló. Como extensionista se ha visto el aumento de la producción, asimismo pues en las siembras. Bueno, también para que nos mencione esa parte y pues también incentivar que este importante producto pues también beneficia a muchas familias también.
1: Claro, sí, la idea es seguir trabajando por el tema de la caficultura, mejorar el tema de los cultivos acá en el municipio de Jambaló, venir a dar temas de capacitación, temas de para siembra, temas para post cosecha, es brindarle a los caficultores de acá de la zona que ellos tengan un tema de un buen beneficio, un buen provecho para el tema de la recolección y mejorar el tema de la calidad para el tema del café.
2: Muchas gracias por compartirnos esa información y pues para los usuarios que quieran hacer diferentes diligencias, así como los han mencionado, pues yo creo que las puertas están abiertas durante los días jueves aquí en el área urbana. Entonces, bueno, la invitación para ellos.
1: Sí, la invitación es a todos los caficultores que los días jueves se hace el tema en la oficina para cualquier tema, para cualquier actividad que ustedes quieran realizar en tema de la federación. Aquí estoy para colaborarles y muchísimas gracias, y estoy atento a cualquier información.

0: Ya tenemos 6 de la mañana con 47 minutos, 13 minutos para las 7 de la mañana, en el marco del proyecto ambiental para el fortalecimiento de la cadena productiva del FIQUE. Una delegación del territorio ancestral de Jambaló realizó una visita de intercambio de experiencias en el departamento de Antioquia, donde conoció iniciativas exitosas que promueven la transformación y el valor agregado de esta fibra natural. Durante uno de los encuentros también se destacó que el fique es mucho más que un material de empaque. Representa un sello de calidad que identifica al café colombiano en los mercados internacionales. Asimismo, se hizo un llamado a fortalecer la producción de esta fibra natural, mejorar los procesos y garantizar su disponibilidad para responder al crecimiento de la caficultura, evitando que otros materiales sustituyan un producto que hace parte de la identidad tradicional del país. Escuchemos a esta hora de la mañana a uno de los encargados que hace parte de la Federación Nacional de Cafeteros y también de las personas que trabaja con el FIQUE, y nos amplía la información.
1: Muchas gracias, Pablo Jaramillo, un gusto tenerlos por acá, conocerlos. Para mí, Pipe me comentó que venían, yo dije, de una, termino una reunión y me vuelo de una para acá. Bueno, primero que todo, pues quería contarles que yo llevo más o menos 2 años en este cargo de FIQUE como tal, y nosotros le vendemos a casi todos los principales exportadores de café en Colombia. Hemos trabajado con Federación Nacional de Cafeteros, con Carcafé, con Racafé, con Olam, con diferentes empresas multinacionales, con empresas nacionales, con personas naturales también. Y digamos que uno va teniendo contexto de lo que va pasando con el mercado de café en Colombia, y uno se da cuenta que Colombia es así y que el mundo es así. Y Colombia es reconocido por tener el mejor café del mundo, ¿cierto? Cuando hay un partido de la selección colombiana contra la brasileña, dicen el conjunto cafetero, y uno sabe que es Colombia. Pero uno lo que no sabe es que Brasil produce 6 veces el café de nosotros en cantidad, y aún así a nosotros nos dicen el conjunto cafetero, ¿cierto? Entonces nos ponemos a pensar, venga, ¿por qué? ¿Por qué somos tan reconocidos mundialmente? Nuestro café es de una altísima calidad. ¿Por qué? Puede ser por el tema del suelo que nosotros tengamos, por las variedades que nosotros tenemos, pero eso nos ha diferenciado a lo largo de los años. También nos reconocen por el empaque de FIQUE. Yo nunca he ido, pero lo que yo sé y lo que me han dicho los clientes míos que van a esas bodegas donde almacenan café de todas partes del mundo es: acá hay una sección de Honduras, acá hay una sección de Brasil, acá hay una sección de Etiopía y acá hay una sección de Colombia. Y la gran mayoría de ese café colombiano está empacado en FIQUE. Entonces ellos reconocen ahí mismo el empaque, que es un poquito más crema, más color, más como beige, ¿cierto? Con esas 3 rayas, ellos saben que eso es un café de calidad. Entonces yo lo que quiero que sepan y entiendan es que ustedes representan la calidad de Colombia, y que una persona en una bodega sabe que ese cafecito es mejor que este, solo por el tema del empaque. Entonces yo quiero que sientan la importancia de lo que ustedes hacen en su día a día con el FIQUE, que tengan ese sentido de pertenencia, porque por lo menos yo no lo sabía. Y eventualmente me di cuenta hablando con un gringo, que él me decía, ah, sí, yo he visto ese empaque. Y es un gringo que viene y visita clientes, y en fin, en una feria, lo conocí, en una feria en Bogotá. Entonces lo primero que le quería transmitir a todos ustedes, siéntanse importantes, porque ustedes son el principal sello de calidad del café colombiano. Ahora, estamos hablando de que hoy competimos con el mundo. ¿Y qué tenemos que hacer para ser los mejores? Seguir haciendo las cosas que hacemos bien y mejorar. Porque hoy competimos con Brasil, con Honduras, con Costa Rica, con Etiopía, con Vietnam, con Indonesia. Vietnam, un país que en 1980, hace 40, 45 años, no producía café. Y hoy producen el doble, casi el triple que Colombia. Pues pucha, nosotros como gremio cafetero nos tenemos que poner las pilas. Y no solo es en el tema de producción de café, sino que es el tema de producción de FIQUE también, porque el FIQUE es nuestro emblema. ¿Ustedes qué creen que pasó cuando la carga de café estuvo tan alta? Ahora tristemente está muy bajita. Todo el mundo arrancó a levantar cultivos y volvieron a cosechar café. ¿Y eso cuándo les va a dar? Para el 2028. Entonces para el 2028 no vamos a tener una cosecha de 12 millones, que es lo que normalmente tenemos, sino que puede que sea de 3 o de 14. ¿Qué significa eso? Que van a demandar más FIQUE, ¿cierto? ¿qué es lo que tenemos que hacer? Estar preparados para cuando lleguemos a eso, tengamos la materia prima necesaria, ¿cierto? Y tengamos las alianzas necesarias para que como gremio podamos seguir representando a Colombia. ¿Cuáles son las preocupaciones? Que no lo estemos. ¿Por qué? Porque entonces nos tocaría empezar a empacar el café de Colombia en otros formatos, o en plásticos, o en yute. ¿Quién de ustedes conoce el yute? El yute es más feo, pero es lo que se usa en el mundo. Y si Colombia no tiene con qué exportar su café, lo va a exportar en ese otro producto. Entonces, mi invitación es, no le abramos la puerta a eso. Sigamos trabajando local, cada uno hace su granito de arena. Que entre todos vamos cambiando y revolucionando el mercado de café en Colombia. ¿Tienen preguntas para mí? ¿Les gustaría que hablemos de otros temitas? ¿Qué piensan? Bueno, yo quiero que hagamos, que se imaginen esto. El kilo de yute procesado llega hoy a Colombia, el kilo de yute procesado ya hecho en saco, en más o menos 3.500 pesos kilo de yute ya procesado, ya listo para usar, ya listo para empacar, ya impreso, ya marcado, ya tejido, ya cocido. Si eso tiene unas variables que pues, también dependen del dólar y cositas así, pero si nosotros seguimos presionando a los clientes con esto, dicen, güey, pucha, es que a mí me sale a la mitad, o pues de pronto no a la mitad, pero sea un porcentaje más barato empacar en yute que empacar en FIC. Entonces, estamos matando, entre comillas, si seguimos haciendo incrementos tan bruscos. Entonces, por eso es que uno tiene que decir, fuerza bruta no siempre es la mejor forma de hacer las cosas. Hay veces hay que hacerla. Cuando toca meter un incremento, se mete. Pero mientras que uno no lo tenga que hacer, y sino que pueda mejorar sus procesos, mejorar su desperdicio, mejorar su producción, mejorar sus tiempos, puede que uno no tenga que hacer unos incrementos de fuerza bruta que lo terminen sacando usted del mercado, sino que uno haga cosas que garanticen la sostenibilidad del negocio en el largo plazo, que eso es lo que queremos. Yo he sido comercial ya un par de años y lo que he aprendido es que uno gana poquitos de todas las gotas que caen en el balde. Es mucho mejor usted ganar por cada gotica que cae en un balde que abrir la canilla y volverla a cerrar. Porque usted hace eso y luego no sabe si vuelve a tener agua. En cambio, si cae una gotica, gotica tras gotica, tras gotica tras gotica, usted va a tener ahí un ingreso. Entonces, ese es el mensaje que yo les puedo decir respecto a ese tema. Hay que pensar en ser lo más inteligentes y lo más productivos posible para hacer que este negocio sea duradero y que todos sigamos ganando. Y eso les puede ayudar a ahorrar tiempo y personal. Porque es que cada vez hay menos mano de obra en el campo. Y no crean que solo es el FIC, es que el café también lo ha sentido. Es que yo no sé si ustedes supieron, pero tuvieron que venir personas de Venezuela la cosecha pasada para coger café y después se devolvieron. Porque en el campo, por lo menos acá en Antioquia, no había personal. A Andes, que es un pueblo que queda más o menos unas 3-4 horas, llegaron más de 20.000 venezolanos, porque es que no hay personas en el campo. Y una de las cosas que también estamos buscando hacer con los cafeteros es cómo hacemos que les rinda más. Hemos intentado diseñar algún tipo de lona recolectora para que les rinda un poquito más el trabajo, ese tipo de cosas. No ha sido todavía inventada esa rueda. Yo creo que Felipe está mucho más cerca de llegar a esa automatización que lo que estamos nosotros con el sector cafetero. Pero lo que les digo es, aprovechenlas, aprovechen todo lo que Felipe tiene acá, porque yo sé que ha sido mucho y esas máquinas yo sé que les van a quitar mucho trabajo y además de eso van a ser más seguras que las anteriores, pues. No solo eso, pues, que eso es supremamente importante.
0: Ya tenemos 6:55. Administración Municipal de Jámbalo avanza con obras de movilidad. La Administración Municipal de Jámbalo, liderada por nuestra alcaldesa Emilce Paz Labio, continúa recorriendo el territorio para hacer entrega de importantes obras de infraestructura vial que ofrecen la movilidad, impulsen la economía local y mejoran la calidad de vida de las comunidades. Durante la jornada de entrega también la ingeniera Jennifer Macías nos comparte los avances de las obras recientemente ejecutadas y los proyectos que actualmente se encuentran en ejecución, reafirmando nuestro compromiso con el desarrollo del municipio. Y con esta información también vamos cerrando nuestra primera hora de espacio informativo. Después de las 7 de la mañana vendremos con toda la información regional, nacional e internacional.
2: Bueno, conversamos en este momento con la ingeniera Jennifer Macías, desde la Secretaría de Infraestructura de la Administración Municipal de Jámbalo. Durante este día se realizó la entrega de mejoramiento vial de la vía municipal, la ingeniera pues nos estará compartiendo más información sobre esta entrega. Ingeniera, bienvenida y cuéntanos un poco sobre el trabajo de esta entrega realizada a los directivos de las veredas que se benefician de este mejoramiento vial.
3: Bueno, muchas gracias. En primer lugar, saludar a la audiencia de Voces de Nuestra Tierra que nos escuchan. Con la señora alcaldesa estamos haciendo un recorrido del mejoramiento de vías que se priorizaron pues con base en la emergencia por ola invernal que se presentó. Tuvimos muchos daños, fue pues muy importante habilitar estas vías. Se mejoró la vía Nueva Jerusalén Paetón Solapa pues en toda su extensión. Solo no se intervino el tramo que se está realizando la construcción de un pavimento. De igual manera, en la vereda Monterredondo también se realizó una intervención para el mejoramiento mediante la adición de material con formación y compactación con vibro. Entonces se está realizando esta entrega. De igual manera, seguimos con el mejoramiento de otras vías que dentro del municipio pues es importante contar con esas vías en buenas condiciones, que son la mina Guayope, el Epiro, el MAC. Entonces también se está terminando de realizar intervención en el municipio.
2: Bien, ingeniera, también los proyectos importantes, ¿cuántos kilómetros pues comprende cada mejoramiento? Incluso la de Jerusalén, la de también en la vereda Monterrando, ¿cuánto pues comprende esa distancia mejorada para la comunidad que se beneficia?
3: Sí, estamos hablando aproximadamente de 14 kilómetros en la vía Nueva Jerusalén Paretón Solapa. Acá en la vereda Monterredondo tenemos el mejoramiento de 1.6 kilómetros. Llegamos desde, como lo dicen acá, la plana, el sector de la cancha, ya queda una vía en buenas condiciones. Y pues la mina Guayope del Epiro, pues en toda su extensión también se está haciendo el mejoramiento.
2: Bueno, bien, ingeniera, tramos bastante importantes que realiza la administración municipal en cabeza también de nuestra alcaldesa Emilia Paz. ¿Qué otras obras también están pendientes y se están ejecutando actualmente desde la intervención que se hace en las diferentes veredas de nuestro municipio?
3: Bueno, nosotros estamos realizándole la supervisión a la construcción del escenario deportivo en la vereda Loma Gorda. Tenemos un importante avance ya en esta obra, ya la parte de cimentación fue terminada, ya estamos en la construcción de la tarima, se tiene estructura metálica en el sitio, se construyó ya parte de la losa, entonces presentamos un buen avance. También en la vereda San Antonio se realizó un mejoramiento al restaurante, cubierta, la construcción de un lavadero, adecuar las instalaciones como tal, las instalaciones eléctricas, entonces ya se entregó unas instalaciones para que puedan dar su uso. Allá también se terminó el mejoramiento de un acueducto, entonces son entregas que la comunidad quiere realizarlas de manera formal, entonces los hemos estado visitando y de igual manera volveremos a la vereda para realizar la entrega formal.
2: Bueno, bien, ingeniera, pues agradecemos un poco sobre la información de las diferentes obras que se realizan en el municipio y que pues día a día avanzan en esa ejecución. Bueno, el llamado también a nuestra comunidad a estar al tanto de estos proyectos y también pues a la espera, porque pues también hay tiempos que se cumplen dentro de estas diferentes obras que se realizan en el municipio.
3: Sí, claro, es muy importante resaltar la gestión que realiza la alcaldesa municipal en el cumplimiento de las metas del plan de desarrollo. Hemos estado en distintas veredas con entregas de casas de la cultura, con mejoramiento de vías, escenarios deportivos, todo en el marco del plan de desarrollo. Así como se informó en el informe de gestión, valga la redundancia, informe, digamos, todos estos proyectos van en el marco del plan de desarrollo, ¿sí? Tenemos un avance muy importante que se ha desarrollado y hay proyectos que son por gestión. El municipio cuenta con estudios y diseños para placas huella que supera el costo de los 2.500 millones de pesos. Son proyectos que son de gestión porque el municipio no cuenta con esos recursos, ¿sí? En este momento también tuvimos la visita de la corporación Nasakiwe para hacer el recorrido de la vía Lomitas, al sector Lomitas, es una placa huella, entonces también ya vinieron a hacer, digamos, una visita preliminar para hacer el ajuste y ya nos dan a conocer el metraje definitivo que se va a construir. Se está hablando aproximadamente de 300 metros, el diseño como tal nosotros lo habíamos realizado hasta la escuela, que son 570 metros, entonces el proyecto no contempla toda esa longitud, pero pues se inicia con un tramo muy importante, entonces eso también, sí, con el tema de la emergencia, pues también ya se construyó el paso elevado en la mina y pues se ha estado trabajando, ¿sí? Entonces eso sería así de manera general.

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Ya tenemos 7 de la mañana con 7 minutos, 7 con 7 minutos en este espacio de las informaciones de nivel zonal, regional, nacional e internacional. Desde la Asociación de Autoridades Ancestrales Territoriales Nasachacha, a través del Punzyaha Dweishweuni, se une a la conmemoración de la Semana Municipal de la Lactancia Materna 2026, promoviendo el valor de la lactancia como un acto de amor. 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

Cámpura se cambia a alerta naranja por mayor actividad. El volcán Puracé ha cambiado de alerta naranja este sábado 1 de agosto, luego de que el Servicio Geológico Colombiano identificara cambios importantes en los parámetros monitoreados. La decisión responde al aumento continuo de la actividad registrado desde el pasado 20 de julio en la cadena volcánica Los Coconucos. El nuevo nivel de alerta indica que el volcán presenta variaciones relevantes en su comportamiento. Entre los cambios detectados se encuentra el incremento de la energía sísmica, columnas de gases y cenizas con mayor o de mayor altura, un aumento en las emisiones de dióxido de azufre y la persistencia de la deformación del suelo.

Aumentaron la actividad sísmica y las emisiones de ceniza. El Servicio Geológico Colombiano informó que aumentó la energía sísmica del tremor continuo y de las señales realizadas con las emisiones de ceniza. Esta actividad se ha localizado a menos de un kilómetro de profundidad bajo el cráter del volcán Puracé. Las columnas de gases y cenizas también incrementaron su altura y alcanzaron hasta 3.400 metros sobre encima del cráter. Este comportamiento ha estado acompañado de temperaturas estimadas alrededor de los 140 grados centígrados en las emisiones. Los cambios importados o reportados corresponden a los valores máximos de este tipo registrados en la base de datos instrumental del volcán Puracé.

Acá tenemos 7 de la mañana con 11 minutos, 7 con 11 minutos. Valle del Cauca restringirá ingreso masivo por crisis hospitalaria. El Valle del Cauca restringirá el ingreso masivo de personas provenientes de otros territorios durante los días previos y la realización del de la posesión presidencial del próximo 7 de agosto en Cali. La decisión fue anunciada por la gobernadora Dilian Francisco Toro, quien explicó que la medida busca evitar que la llegada de grandes cantidades de visitantes agrave la emergencia humanitaria en salud que enfrenta el departamento por el colapso de hospitales y clínicas. La determinación fue adoptada durante un consejo de seguridad en el que participaron autoridades nacionales, regionales y cúpula militar y por la policía, como parte del dispositivo preparado para la ceremonia de posesión del presidente electo Abelardo de la Espreya. Además de las medidas de seguridad y ya anunciadas, el plan incorpora acciones para proteger la capacidad de respuesta de la red hospitalaria. La crisis del sistema de salud motivó la medida. La gobernación explicó que la restricción responde exclusivamente a la situación que atraviesa el sistema de salud del departamento, donde la red pública y privada enfrenta una crisis financiera que ha llevado a la declaratoria de emergencias humanitarias. Según explicó que el objetivo es evitar que un incremento

considerable de visitantes termine desbordando una infraestructura hospitalaria que actualmente trabaja al límite de su capacidad, garantizando que los hospitales y los habitantes del departamento continúen teniendo acceso oportuno a los servicios médicos. La restricción no aplicará para los asistentes a la posesión, pero aclaró que la medida no impedirá el ingreso de quienes participarán oficialmente en la ceremonia de posesión presidencial y de las delegaciones nacionales e internacionales que asistirán al evento. No le vamos a restringir el ingreso a las personas que vienen a la posesión de las delegaciones nacionales e internacionales, precisó la gobernadora del Valle del Cauca. Sin embargo, advirtió que si se registra una llegada masiva de personas provenientes de otros departamentos que pueda comprometer la decisión y la atención hospitalaria, las autoridades adoptarán controles para proteger la salud pública. En sus declaraciones también indicó que el departamento activará desde los días previos un plan especial de contingencia en salud para atender la demanda que generará la realización del acto presidencial. La gobernación asegura que se respetará la protesta pacífica, aunque anunció restricciones frente al ingreso masivo de personas. La gobernación del Valle del Cauca reiteró que se garantizará el derecho constitucional a la protesta pacífica durante la jornada del 7 de agosto. La administración departamental sostuvo que la medida no tiene un propósito político ni busca impedir manifestaciones, sino responder a una situación excepcional derivada de la crisis hospitalaria. Por ello, las decisiones estarán dirigidas a evitar que una afluencia extraordinaria de personas afecte la prestación de los servicios de salud en Cali y el resto del departamento. La restricción hace parte del plan para la posesión presidencial. La limitación al ingreso masivo de personas se suma a otras medidas adoptadas para la posesión presidencial, entre ellas el fortalecimiento del dispositivo de seguridad, la coordinación entre autoridades civiles y militares y la articulación con las administraciones de Cali, Buenaventura y Cauca para responder a cualquier eventualidad durante la jornada. De acuerdo con la gobernación, el propósito es mantener la capacidad de atención de la red hospitalaria mientras el departamento recibe a los asistentes oficiales y desarrolla uno de los eventos institucionales más importantes del año. También cabe aclarar que más de 11.000 uniformados estarían o custodiarían la posesión presidencial en Cali el próximo 7 de agosto.

Ya tenemos 7 de la mañana con 19 minutos, 7 con 19 minutos. Preocupación en Risaralda, el calor ya marchita cafetales y pone en riesgo a más de 19 mil familias. El estrés hídrico amenaza con afectar cultivos en municipios como Santuario y Balboa, mientras aumenta el riesgo por la proliferación de la broca. Las primeras consecuencias del fenómeno de El Niño ya empieza a sentirse en Risaralda. Agricultores del departamento alertaron que las altas temperaturas han comenzado a marchitar cultivo de café en municipios como Santuario y Balboa, una situación que podría comprender la próxima cosecha o comprometer la próxima cosecha y afectar la economía de miles de familias que dependen de este sector. El dirigente cafetero James William Montes explicó que el intenso verano no solo está provocando estrés hídrico en las plantaciones, sino que también favorece la aparición de las plagas más agresivas como para el cultivo de café. Ya hay cafetales que empiezan a marchitarse en municipios como Santuario y Balboa. Además, el calor incrementa la presencia de la broca y esto afecta la calidad de café, advirtió el líder cafetero. Preocupación por el impacto económico. La alerta genera especial preocupación debido a la importancia de la caficultura para la economía de Risaralda. Según los productores, alrededor de 19.200 familias dependen directamente de esta actividad que se desarrolla en cerca de 40.000 hectáreas y se produce aproximadamente 4,5 millones de arrobas al año. Esta producción mueve más de un millón de pesos y sostiene más de un billón de pesos y sostiene la economía de muchos municipios del departamento, señaló Montes. Los caficultores indicaron que ya implementan medidas para reducir el impacto de las altas temperaturas sobre los cultivos, mientras esperan que el fenómeno de El Niño no se intensifique durante los próximos meses y evite mayores pérdidas para uno de los principales renglones económicos de Risaralda. El gremio cafetero insistió en que será fundamental mantener un monitoreo permanente en o de las acciones climáticas y fortalecer las acciones de prevención frente a plagas como la broca, con el fin de proteger la producción y garantizar el sustento de miles de familias que dependen de café en el departamento.

Ya tenemos 7 de la mañana con 23 minutos. Caucas Historia con la primera área de especial de Reincorporación Colectiva, reconocida en Colombia. Este, uno de los frutos del proceso de paz con antiguas guerrillas de las FARC.

0: El departamento del Cauca volvió a convertirse en escenario de un hecho histórico para la implementación de acuerdo de paz. La Agencia para la Reincorporación y la Normalización ARN oficializó el reconocimiento del resguardo indígena Munchique Los Tigres, ubicado en el municipio de Santander de Quilichao, como primera área especial de reincorporación colectiva ARC del país. Una figura creada por o para fortalecer los procesos de reincorporación comunitaria de los firmantes de paz y consolidar su permanencia en los territorios. La decisión fue formalizada mediante la resolución 2319 presentada durante un acto protocolario que reunió a autoridades indígenas, firmantes del acuerdo de paz, representantes de la ARN y delegaciones de misión de verificación de las Naciones Unidas. La ceremonia estuvo marcada por un profundo significado cultural, pues comenzó con un ritual de armonización alrededor de la tulpa, espacio sagrado por las comunidades indígenas, seguido de una fete ofrenda y un agradecimiento a la Madre Tierra. Para las autoridades ancestrales y los excombatientes que hoy hacen parte de este proceso, el reconocimiento representa mucho más que un acto administrativo. Se trata de un respaldo institucional al modelo de reincorporación colectiva que hace lo que ha construido durante los últimos años, basado en el fortalecimiento organizativo, la identidad cultural y el trabajo comunitario. Durante el encuentro, la directora general de la ARN, Alejandra Miller, destacó que esta decisión reconoce el esfuerzo realizado por las y los firmantes de paz que decidieron permanecer en el territorio y avanzar en un proceso de reconciliación junto a las comunidades indígenas. Ustedes nos han mostrado cómo se construye ese camino hacia el fortalecimiento organizativo y la paz. Por eso es importante seguir comprometidos con este proceso, porque quienes han vivido la guerra conocen sus consecuencias y tienen la convicción de que a ese pasado no podemos regresar, expresó la funcionaria. Miller también resaltó que este reconocimiento es el resultado de varios años de acompañamiento institucional y del compromiso demostrado por los firmantes con la implementación del acuerdo final de paz firmado en 2016, según explicó la experiencia desarrollada en Munchique Los Tigres para convertirse en un referente nacional para otros procesos colectivos de reincorporación. En este resguardo habitan actualmente 32 firmantes de paz junto a sus familias, quienes lograron obtener el reconocimiento tras un proceso de postulación en el que se evaluó su arraigo territorial, su permanencia en la comunidad y la proyección de sus iniciativas económicas, sociales y organizativas. Cristian Machado, uno de los firmantes de paz, hace parte del proceso. Aseguró que el reconocimiento constituye un logro colectivo construido durante varios años de trabajo y diálogo con la comunidad indígena. Lo que hemos logrado en estos años es un gran avance, porque somos el primer territorio reconocido como área especial de reincorporación colectiva del país. Aquí hemos construido confianza y representación con los firmantes que hoy también ejercen liderazgo dentro del resguardo. Nuestro propósito es seguir fortaleciendo y aportando al desarrollo del territorio y fortaleciendo también la construcción de paz, manifestó. Tras la expedición de la resolución, iniciará una nueva etapa para la comunidad con el acompañamiento técnico de la ARN. Los firmantes elaborarán el plan especial y el plan colectivo de reincorporación, instrumentos que permitirán definir los o las acciones estratégicas para fortalecer proyectos productivos, impulsar iniciativas económicas sostenibles y promover la participación política, social y comunitaria de quienes hacen parte del proceso. La creación de las áreas especiales de reincorporación colectiva buscan garantizar condiciones que permitirán o que permitan las fe a los firmantes permanecer en sus territorios de manera estable, fortaleciendo su integración con las comunidades y generando oportunidades para consolidar proyectos de vida alejados de la violencia. En reconocimiento otorgado al resguardo Munchique, los Tigres constituye un nuevo avance en la implementación del acuerdo de paz y posesiona al Cauca como un territorio pionero en la construcción de modelos de reincorporación con enfoque étnico y comunitario. Además, abre la puerta para que otras comunidades organizadas de firmantes de paz puedan acceder a esta figura jurídica, fortaleciendo la reconciliación, la convivencia y el desarrollo territorial como pilares fundamentales de una paz duradera en Colombia. Ya tenemos 7 de la mañana con 31 minutos. Hasta aquí los acompaño con las noticias de nivel zonal, regional y nacional. Por ahora los voy a dejar con el informativo Pacífica para que no se desconecten de nuestra sintonía. Les deseo una feliz mañana para todos y un excelente día de actividades laborales en cada una de las familias y también las actividades que se hay por desarrollarse a nivel comunitario.
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0: Israel comete nuevas masacres en Gaza a solo días de que Trump anunciara un acuerdo para poner fin al genocidio de palestinos en la franja. Cerca de 90 migrantes mueren intentando llegar al enclave español de Ceuta, aparentemente alentados por la corrupta monarquía de Marruecos.
1: Estamos viendo lo que está pasando en otros países. Palestina es el mejor ejemplo de todos, Gaza. Cuando ves que ya están por Argentina, ya están en Cancún, ya están en Chihuahua, ¿no? Entonces, si es preocupante, yo creo que deberían de detener esto.
0: Miles de mexicanos participan en una protesta nacional en solidaridad con Palestina.
2: Pedirle a la humanidad solidaridad con Cuba, amenazada hoy violentamente por el bloqueo, por misiles, por una invasión.
0: El presidente de Colombia urge al mundo a solidarizarse con Cuba. A continuación, detalles de estas y otras noticias en la edición de hoy del Informativo Pacífica. Les saluda Norma Martínez. Acompáñenos. Soldados israelíes asesinaron el domingo a por lo menos 17 palestinos en Gaza, entre ellos numerosos niños y una mujer embarazada, a pesar de que Donald Trump anunció un plan que describió como un paso trascendental hacia la paz y la seguridad en el devastado enclave, informa Al Jazeera. Los ataques israelíes del fin de semana han sido los más violentos en los últimos días. Entre los asesinados en un ataque aéreo contra un apartamento en la Torre Al-Sousi, en el oeste de la ciudad de Gaza, se encuentran Abdullah Abu Taif, de 33 años de edad, su esposa embarazada Aver Anan, de 29 años de edad, y su hijo de 5 años, Assam, confirmaron fuentes médicas del hospital Al-Shifa. Un ataque contra un apartamento en Al-Karara, al noroeste de la ciudad de Han Yunis, mató a tres miembros de la familia Al-Ams, el padre Mahmoud, de 38 años, su esposa Fátima, de 37, y su hija pequeña. Otras tres personas resultaron heridas, confirmó el hospital Nasser. Kamu Abu Mualik, de 68 años, y su esposa Uda, de 59, murieron en un ataque contra su casa cerca de Deir el-Balah, en el centro de Gaza. En la misma zona, dos hermanos murieron mientras viajaban en motocicleta. En el norte de Gaza, un palestino murió tras ser atacado directamente en el campamento de refugiados de Jabalia. Posteriormente, dos palestinos, uno de ellos un niño, murieron en un ataque con dron israelí contra una tienda de campaña para desplazados en el barrio de Remal, al oeste de la ciudad de Gaza. Otras cuatro personas murieron en un ataque contra un vehículo en la ciudad de Gaza. Asimismo, el ejército israelí destruyó un almacén de medicamentos cerca del hospital de Al-Aqsa, como reporta Willem Gassou.
3: Al lado de este enorme hueco, algunos palestinos recorren escombros. El almacén que estaba aquí, cerca del hospital Al-Aqsa, en Deir el-Balah, quedó totalmente destruido por un ataque israelí. Algunos residentes que viven cerca, en carpas improvisadas, habían recibido la orden de evacuación.
4: Cuando regresamos, descubrimos dónde había ocurrido el ataque. Es un almacén de medicamentos y aquí estaba mi carpa. Nos sorprendió que el almacén de medicamentos fuera el objetivo. ¿Por qué? Nuestras carpas quedaron destruidas, no queda nada.
3: Los ataques dejaron una mujer, su marido y más muertos, además de heridos. Destruyeron dos almacenes y dañaron otros dos, según el Ministerio de Salud del enclave, que denuncia un crimen de guerra.
5: El bombardeo también causó daños considerables al edificio de consultas externas adyacente a los almacenes, lo que provocó la pérdida y destrucción de cantidades vitales de medicamentos, insumos y suministros médicos destinados al tratamiento de pacientes y heridos.
3: Un padre, una madre y su hijo de 9 años murieron al amanecer tras un ataque contra una casa en la zona de Mawasi, en Han Yunis, mientras otra persona murió cerca de Jabalia, en el norte de Gaza. Los ataques fueron mayormente reivindicados por el ejército israelí, que, entre otros argumentos, afirma haber desmantelado 5 almacenes de armas de Hamas y haber atacado a miembros del movimiento político palestino. Los bombardeos se producen días después de que el presidente estadounidense anunciará un acuerdo para poner fin a la guerra en Gaza. El acuerdo prevé el desarme de Hamas y la retirada israelí de la franja de Gaza. El mismo fue confirmado por el grupo palestino, pero no por Israel, que afirma que sus soldados siguen desplegados en el enclave de conformidad con el acuerdo de cese al fuego vigente desde octubre pasado, fecha desde la cual Tel Aviv ha matado a al menos 1.230 palestinos.
0: El presidente Donald Trump y el denominado Consejo de Paz anunciaron haber alcanzado un acuerdo para el futuro de Gaza, incluido el desarme de Hamas y la transición hacia una administración civil palestina con apoyo de una fuerza internacional. Detalles con Uday Ghazi.
6: Desde Hamas se dejó claro que el desarme está condicionado a una retirada previa de las fuerzas israelíes y que ninguna medida se implementará mientras el régimen ocupante no cumpla con los compromisos adquiridos.
7: Las negociaciones que tuvieron lugar en el Cairo entre la resistencia palestina, los mediadores y, de manera indirecta, la ocupación israelí, son un reflejo de la firmeza de la resistencia sobre el terreno. La resistencia no se ha rendido ni se rendirá de la forma que pretende la ocupación israelí. Por eso, no hemos escuchado ningún punto claro por parte de la resistencia que hable de una entrega de las armas a Israel como exige la ocupación.
6: Hamas difundió un comunicado en el que asegura haber aceptado, junto a las demás facciones palestinas, las propuestas de los mediadores para avanzar en la segunda fase de alto al fuego. No obstante, recalca que el cese definitivo de la ofensiva sionista y el cumplimiento de la primera fase del acuerdo son requisitos indispensables. Además, insisten en que el control e inventario de las armas corresponderá a un comité palestino y no ocupante.
8: Las negociaciones que tuvieron lugar en el Cairo entre la resistencia palestina, los mediadores y de manera indirecta la ocupación israelí son un reflejo de la firmeza de la resistencia sobre el terreno. La resistencia no se ha rendido ni se rendirá de la forma que pretende la ocupación israelí. Por eso no hemos escuchado ningún punto claro por parte de la resistencia que hable de una entrega de las armas a Israel, como exige la ocupación.
9: Entre los principios más importantes es que no habrá entrega de armas al ocupante bajo ninguna circunstancia. Por tanto, no estamos hablando de desarme, sino de una situación en la que los palestinos mantengan su derecho a la resistencia, junto con una gestión y organización del armamento y de la actuación durante esta etapa.
6: Las declaraciones llegan en un contexto marcado por la desconfianza. Después de repetidas violaciones de los acuerdos del alto al fuego y de una guerra que ha dejado más de 73.000 palestinos muertos, entre ellos miles de mujeres y niños. Para Hamas, cualquier acuerdo solo podrá avanzar si Israel cumple primero sus compromisos.
10: Mientras continúan las negociaciones sobre el terreno, la principal incógnita sigue siendo si el régimen de Israel cumplirá su parte del acuerdo. Para Hamas, el cese de la agresión y el cumplimiento de los compromisos acordados son una condición que consideran indispensable tras años de acuerdos incumplidos y un genocidio que ha dejado decenas de miles de víctimas. Uday Ghazi, Hispan TV, Gaza, Palestina.
0: La indignación por otro aparente crimen de guerra estadounidense contra civiles iraníes aumenta luego de que el diario The New York Times informara que el Pentágono aparentemente lanzó otra bomba de 900 kilogramos sobre una vivienda familiar en un barrio densamente poblado de la isla de Qasem en el estrecho de Hormuz, destaca el portal de noticias Common Dreams. El periódico estadounidense entrevistó a expertos en armamento que analizaron fotos, videos e imágenes satelitales del ataque, el cual causó la muerte del taxista Kaysar Jafari, su esposa Sara Jafari y su hijo Sina, de 2 años, y dejó heridos a sus 2 hijos sobrevivientes, Mohamed Reza y Mehdi. Un portavoz del Comando Central de Estados Unidos declaró al Times que está investigando los informes sobre la muerte de los miembros de la familia en el ataque ocurrido la noche del pasado jueves y afirmó que el ejército estadounidense nunca ataca a civiles. Kenneth Roth, exdirector de Human Rights Watch, se preguntó: ¿por qué el ejército estadounidense lanzó una enorme bomba de 900 kilos en una zona residencial densamente poblada de Irán? Es muy difícil justificar ese uso con la obligación legal de evitar daños desproporcionados a la población civil, dijo el defensor de derechos humanos. Desde que el presidente Trump e Israel comenzaron a bombardear Irán a finales de febrero, otros aparentes crímenes de guerra han incluido ataques contra infraestructura civil como una planta desalinizadora, bombardeos que obligaron a evacuar a niños de un hospital y la destrucción de una escuela en Minaf, que causó la muerte de más de 120 estudiantes, la mayoría de ellos niñas. Trump afirmó el sábado por la noche que había suspendido los ataques planeados contra Irán debido a los avances en las negociaciones para poner fin al conflicto ilegal. En noticias económicas, las petroleras están registrando sus mayores ganancias trimestrales en años debido al aumento de los precios del gas provocado por la guerra de Estados Unidos e Israel contra Irán. En los últimos tres meses, ExxonMobil obtuvo más de 14.500 millones de dólares, Chevron 12.000 millones y Shell casi 10.000 millones de dólares. El presidente Gustavo Petro convocó al mundo a solidarizarse con Cuba, que se encuentra bajo un criminal asedio de la administración Trump. El mandatario colombiano visitó Cuba en su último viaje al exterior, antes de que finalice su presidencia y asuma el ultraderechista Abelardo de la Espriella.
2: Se han pedido dos cosas, de hecho dos cosas. Hablar con su gobierno para aprovechar esa conversación de información, para pedirle a la humanidad solidaridad con Cuba amenazada hoy violentamente por el bloqueo, por misiles, por una invasión, y solicitarle al gobierno de los Estados Unidos que se construya un diálogo entre civilizaciones en el mundo.
0: Petro denunció los crímenes cometidos por Israel en Asia Occidental y advirtió que tales acciones pueden ser el anticipo de un holocausto mundial, de una barbarie generalizada. Dijo también que Benjamín Netanyahu procura salvarse políticamente y prolongar su permanencia en el poder mediante guerras fuera de Israel. Aseguró que Netanyahu intenta justificar las guerras para salvarse de un juicio internacional que, como los nazis del Tribunal de Nuremberg, se merece por ser genocida.

0: El presidente Donald Trump afirmó que Estados Unidos e Israel acordaron posponer nuevos ataques contra Irán siempre y cuando se alcance rápidamente un acuerdo para poner fin a la guerra en Medio Oriente. El domingo anunció que las negociaciones con Irán, probablemente a través de intermediarios, comenzarán el lunes y agregó que las conversaciones con Arabia Saudita, los Emiratos Árabes Unidos, Qatar e Irán lo impulsaron a cancelar lo que habría sido un ataque masivo el viernes. Trump afirmó que podría haber un acuerdo sobre la gestión del Estrecho de Hormuz y que habrá un acuerdo sobre la desnuclearización en Irán. Por su parte, el ministro de Asuntos Exteriores de Irán, Abbas Arachi, declaró que las negociaciones entre Omán e Irán sobre la futura gestión del Estrecho de Hormuz se encuentran en su etapa final y que las conversaciones están a punto de concluir. Detalles con Jesús Yajure.
1: Después de amenazar a Irán con que Estados Unidos estaba listo para actuar y preparado para lanzar un ataque con lo que denominó un terror militar sin precedentes desde la Segunda Guerra Mundial, en el último minuto el presidente Donald Trump dio un giro de 180 grados.
2: A pesar de esto, Irán y otros países de Medio Oriente nos acaban de pedir que suspendamos cualquier ataque, dado que se han acordado los términos generales de un acuerdo.
1: Un acuerdo que siempre, según Donald Trump, incluiría, entre otras cosas, la reapertura inmediata y completa del Estrecho de Hormuz y el fin del programa nuclear iraní. Según fuentes cercanas a las negociaciones citadas por la agencia AP, Arabia Saudita presionó a Washington para que no bombardeara a Irán con el argumento de que la República Islámica podría tomar represalias contra infraestructuras energéticas del reino y de otros países del Golfo. Por su parte, el régimen iraní niega haber pedido a Estados Unidos que frenara el ataque, según funcionarios militares citados por una agencia de noticias.
3: La República Islámica de Irán no ha llegado a ningún acuerdo sobre la reapertura del Estrecho de Hormuz y los reportes al respecto no son más que otra mentira. Nuestras fuerzas se encuentran en estado de máxima alerta y listas para cualquier eventualidad.
1: Desde que se rompió el alto al fuego a finales de junio, Estados Unidos ha reanudado sus ataques contra territorio iraní y en respuesta Teherán ha bombardeado intereses estadounidenses en Kuwait, Qatar y Bahrein y los hutíes proiraníes han atacado petroleros en el Mar Rojo. En cuanto al Estrecho de Hormuz, otra agencia iraní difundió estas imágenes de buques que esperan transitar por el corredor estratégico, una expresión del régimen iraní que asegura que el estrecho no se reabrirá mientras Estados Unidos continúe con sus acciones hostiles.
0: Al menos 88 migrantes murieron ahogados cuando intentaban llegar a Ceuta, el enclave español localizado en África del Norte. Los cuerpos fueron hallados a la deriva en la pequeña franja del mar que divide la ciudad autónoma con España. Según autoridades, de manera inesperada, hasta 60.000 personas, en su mayoría jóvenes, arribaron a Ceuta entre el jueves y el viernes, provocando una crisis humanitaria. Se informa que los migrantes desde el fronterizo Marruecos pudieron ser alentados y organizados por la corrupta monarquía cercana a Estados Unidos e Israel, porque el gobierno de Pedro Sánchez ha denunciado el genocidio de palestinos cometido por el régimen de Netanyahu en Gaza y por su oposición a la guerra de Estados Unidos e Israel contra Irán. Los gobiernos de Netanyahu y Trump recientemente se han comprometido a reconocer como marroquí el territorio saharaui ocupado ilegalmente. El diario La Jornada reporta que diversas fuentes de la Guardia Nacional confirmaron a medios españoles que entre las personas que cruzaron a Ceuta se encontraban agentes de los servicios de inteligencia marroquíes y que sospechan que el último responsable de dar la orden de la entrada simultánea a territorio español fue el conocido como el virrey de Marruecos, Fouad Ali El Inma, consejero y amigo personal del rey Mohamed VI. En redes sociales aparecieron videos en los que se veía la gendarmería de Marruecos tolerar cuando no apoyar la entrada masiva de los migrantes en territorio español. Además de que en ambos controles fronterizos, tanto el español como el marroquí, la presencia policial era escasa. De ahí que los agentes del control fronterizo ni siquiera hayan intentado impedir la entrada masiva que se dio por tierra y por mar. Entre los muchos documentos gráficos que están investigando las autoridades españolas, hay varios en los que se ve claramente a los agentes marroquíes ayudando y coordinando a los migrantes para bajarse de los camiones en los que viajaban hacinados y sin ningún tipo de seguridad, además de señalarles la vía para penetrar el territorio español. El presidente del gobierno español, Pedro Sánchez, dijo que la mayoría de los migrantes que arribaron a Ceuta han regresado a Marruecos. La Unión Europea convocó a una reunión extraordinaria esta semana para abordar la crisis. Mientras tanto, crece la preocupación social y las controversias entre Madrid y varios países del bloque sobre las responsabilidades por lo ocurrido. informa Francisco Guaita de RT.
4: La mayor crisis migratoria en la historia reciente de España está bajo control, así lo ha declarado el gobierno de España 48 horas después de que entraran de forma irregular 50.000 migrantes de Marruecos a Ceuta. El gobierno central asegura que la mayoría de ellos ya están en territorio marroquí. Hay una presencia masiva tanto de las fuerzas del orden como del ejército español en Ceuta, una de las dos ciudades autónomas españolas que se encuentran en territorio africano. Allí en la frontera el gobierno está instalando una barrera de unos 500 metros para aumentar el control fronterizo. La ciudad de Ceuta poco a poco va recobrando la normalidad, aunque la sensación de inquietud y temor siguen muy presentes.
5: Yo creo que esto no es algo que pasa de un día para otro, o sea, que no se puede manifestar o generar 50.000 o 20.000 o 5.000 personas diciendo, ala, venga, vamos todo el mundo ahora a la costa de Marruecos y vamos a pasar a España, ¿no?
6: Yo tengo hijas y entonces pues se te queda esa cosa de que pueda pasar algo, lógicamente, ¿no? Nunca sabes si puede ocurrir alguna cosa. Por eso la gente de Ceuta pues está un poco preocupada. Evidentemente el responsable es el gobierno de España.
4: La crisis migratoria ha dejado patente la división que existe dentro de la Unión Europea, dentro de un asunto tan sensible como es la migración. Este sábado el presidente del gobierno de España ha escrito una misiva a la presidenta de la Comisión Europea afeando a algunos países europeos por su actitud en las últimas 48 horas. Sánchez ha escrito que la Unión Europea no puede permitirse una reacción egoísta, polarizada y contraria a la legalidad. El presidente del Gobierno de España reconoce que ha habido muchos países que han sido solidarios y que han mostrado su apoyo, pero hay otros que han atacado a España e incluso que han pedido su exclusión temporal de la libre circulación del Tratado Schengen. Este sábado también en Ceuta lo ha dicho el ministro del Interior, Fernando Grande Marlaska.
7: Ese egoísmo, esa falta de asunción de los valores de la Unión Europea es lo que ha determinado que el presidente del gobierno solicite ese consejo extraordinario.
4: 22 de 27 países del bloque comunitario han dicho que no se puede permitir el cruce masivo y descontrolado porque genera la sensación de que se puede entrar de forma ilegal a la Unión Europea. Han reiterado que están dispuestos a adoptar todo tipo de medidas e incluso de reintroducir el control fronterizo temporal dentro de la Unión Europea. Un comunicado en donde no han estado presentes 5 países, de ellos Francia, Portugal y evidentemente España, y donde no hay ninguna mención a Marruecos. Por su parte, desde Bruselas aplauden la reacción de España, asegura que no ha habido ningún migrante de esos 50.000 que cruzó de forma irregular a España que haya llegado a la zona peninsular y por tanto al resto de la Unión Europea, y una afirmación de Ursula von der Leyen más polémica, porque dice que desde el primer momento la Comisión ha apoyado a España. Aquí muchos ciudadanos creen que la Comisión y Bruselas se ha puesto de perfil mirando a otro lado. Aún hay muchas preguntas por resolver. ¿Cómo entraron tan fácil 50.000 personas? ¿Cómo se organizaron? ¿Cómo salieron sin ningún tipo de altercado de nuevo a Marruecos? Y hay una realidad. Esta crisis deja decenas de migrantes muertos.
0: La ultraderecha de España denunció una supuesta invasión de migrantes y a las críticas se sumaron miembros de la Unión Europea. El colectivo Spanish Revolution reporta sobre cómo la ultraderecha en España está sacando raja política de una crisis humanitaria que todo apunta que fue creada por la monarquía marroquí.
8: Ceuta vive una crisis migratoria sin precedentes. Decenas de miles de personas han cruzado sin control desde Marruecos, provocando que las fuerzas de seguridad hayan tenido que abrir las puertas para evitar tapones. Los sindicatos policiales califican de colapso total la situación. Pero, ¿qué está pasando? Para entenderlo, hace falta un poco de contexto. Lo primero es entender que Marruecos es una dictadura. Más concretamente, una monarquía absolutista que funciona con una estructura casi feudal. Pero sobre todo es un país muy pobre, con un PIB per cápita de apenas 3.972 euros anuales por habitante. La juventud no tiene futuro en Marruecos y por eso intenta escapar en masa. Esto permite al dictador Mohamed VI chantajear a Europa con la inmigración, generando cuando le conviene crisis migratorias, facilitando la entrada masiva de migrantes de modo organizado y con la connivencia de las fuerzas de seguridad marroquíes, tal y como estamos viendo. Sí, el dictador Mohamed VI abre de forma puntual sus fronteras para permitir salidas masivas como una herramienta de presión política y diplomática contra España y la Unión Europea. Sí, el gobierno marroquí utiliza el control del flujo migratorio como un mecanismo de coerción para obtener contraprestaciones económicas o respaldo geopolítico. Sí, Marruecos está jugando con la vida de decenas de miles de personas vulnerables para chantajear a España. ¿Pero qué razones tiene Marruecos para atacar de este modo a España en este momento? Pues podemos destacar varias. La principal y más evidente es la decisión de España de mejorar las relaciones con Argelia, enemigo vital de Marruecos. Hace tan solo 10 días, Pedro Sánchez viajó a Argelia para, entre otras cosas, comprar más gas natural a través del Medgaz. Y esta es la respuesta de Marruecos. Pero si rascas un poco, hay mucho más, e implica directamente a la coalición Epstein. Para Estados Unidos e Israel, España es ahora mismo una de las pocas amenazas que les quedan para dominar por completo Europa, por su apoyo a Palestina y posicionamiento contra el genocidio, por enfrentarse directamente a Trump por las bases de Rota y Morón, por no aumentar el gasto en defensa o por propiciar la ruptura comercial de la UE con Israel. Trump y Netanyahu ya avisaron.
9: Ah, the Spanish. They are not behaving nicely, but they will learn. Soon after they relinquish their grip on Cuba and Guam, the Philippines and Puerto Rico, and they were all ours. They all, we got them all.
10: Shuv v'shuv, להתייצב נגד ישראל.
8: El presidente genocida de Israel ha estado llamando a una invasión de las ciudades españolas de Ceuta y Melilla. El hijo de Netanyahu llegó a describir en redes sociales sobre un mapa de España. ¿Quieren liberar a los árabes islámicos? En un momento crítico para la seguridad nacional como este, todos los partidos deberían cerrar filas con el gobierno. Pero en lugar de eso, tenemos a las derechas españolas trabajando a destajo para cumplir los objetivos de Trump y Mohamed VI contra España. Hace tan solo 2 meses, Abascal dio un giro de 180 grados a su discurso y pasó de insultar a Mohamed VI a defenderlo.
11: Pero yo no pienso que Marruecos sea el enemigo. Y lo digo porque hay veces que nos escuchan y dicen, deben pensar eso, ¿no?
8: De este modo se hace evidente que Abascal no es más que el peón de Trump y Netanyahu en España, el caballo de Troya del sionismo y principal beneficiario de la operación de desestabilización marroquí en Ceuta. Abascal cumple la misión que le ha asignado Trump de intentar debilitar la soberanía española desde dentro, y Mohamed VI le da las imágenes que necesita para su discurso.
12: Sánchez actúa como un enemigo de los españoles. Cada puñalada y cada violación futura habrán sido importadas directamente por Sánchez. El colapso en la sanidad y en la vivienda serán la obra y la herencia de Pedro Sánchez, porque él es el mayor culpable de todo lo que padecemos y padeceremos los españoles. Y por eso la emergencia nacional provocada por esta invasión solo se podrá resolver antes de que robe las elecciones, echando al traidor y al mafioso y sentándole en el banquillo de los acusados.
8: Sí, Marruecos está instrumentalizando a su propio pueblo, utilizando a menores como arma contra España, poniendo en juego la vida de miles de personas para utilizarlos como arma geopolítica, y la derecha española se está aliando con los intereses extranjeros para obtener rédito político y hacerse con el poder. La situación es tal que desde Estados Unidos se habla incluso de guerra civil. ¿Cómo crees que terminará esto?
0: En México, miles de activistas marcharon en la capital y otras ciudades del país en apoyo a la liberación de Palestina y exigieron a su gobierno la imposición de boicots y sanciones, así como la ruptura de relaciones con el régimen israelí. En la capital de Chihuahua y en Ciudad Juárez, la ciudadanía marchó en rechazo al acuerdo de cooperación hídrica establecido entre la Junta Central de Agua y Saneamiento de Chihuahua y el Ministerio de Relaciones Exteriores de Israel. También exigieron un alto al fuego en Gaza y el cese de relaciones diplomáticas y comerciales de México con Israel. Colectivos sociales que organizaron la protesta acusaron a la gobernadora panista María Eugenia Campos Galván y al director de la Junta Central de Saneamiento de Aguas de promover el sionismo como proyecto político colonial y hacer negocios con un gobierno que comete genocidio en Palestina. Otras protestas en solidaridad con Gaza se registraron en Ciudad de México, Puebla, Aguascalientes, Coahuila, Estado de México, Monterrey, Nuevo León, Querétaro y otros estados. Sara Morales informa desde la Ciudad de México.
13: Activistas y ciudadanos marchan este sábado 1 de agosto en la Ciudad de México por la liberación de Palestina y para exigir boicot, desinversión, sanciones y ruptura de relaciones desde todos los niveles de gobierno con el régimen israelí.
14: Creo que la gente no dimensiona el nivel que es de que esté pasando allá, está pasando en Venezuela y que ya está pasando aquí en México. La gente no es consciente de estas situaciones, no es consciente de que Israel, Estados Unidos están financiando toda la violencia casi del mundo.
15: Estamos viendo lo que está pasando en otros países. Palestina es el mejor ejemplo de todos, Gaza. Cuando ves que ya están por Argentina, ya están en Cancún, ya están por aquí, en Chihuahua, ¿no? Entonces, si es preocupante, yo creo que deberían de detener esto.
16: Los mexicanos repudian el genocidio del pueblo palestino perpetrado por el régimen de ocupación israelí en Gaza y el recrudecimiento de la violencia de los colonos israelíes en Cisjordania.
17: Israel, que es un estado genocida, que lastima no solo a los palestinos, sino a aquí con los convenios con los políticos corruptos en Chihuahua o en Sonora, por ejemplo.
16: Dos manifestaciones recorrieron la Avenida de la Reforma para rechazar los avances del sionismo en México, advirtiendo que lo que hacen en Gaza lo harán en tu casa.
18: Es peligroso porque no solo es en México, es en varios países de Latinoamérica y se están apropiando de los recursos. Se están planeando crear un nuevo orden económico y secular, entonces se están trabajando para eso desde hace muchos años. Nosotros como pueblos autóctonos indígenas tenemos que defender nuestras tierras y nuestros recursos.
19: Son tres ejes, es el eje territorial, el eje de recursos y el eje de control poblacional. El eje de control poblacional ya lo tienen con la tecnología israelí que se está implementando en los C4, C5. Estas tecnologías las ha estado comprando el gobierno federal en prácticamente todo el país. El control de recursos, pues es esto con el agua. Y el control territorial son estos megafraccionamientos que se están construyendo, donde obviamente lo puede adquirir personas de la comunidad judía. Y esto, pues obviamente, viola nuestras leyes inmobiliarias.
20: Los mexicanos tienen una exigencia clara para el gobierno de México: la ruptura de todo tipo de relaciones con el régimen genocida de Israel. Sara Morales Gallego, Hispan TV, Ciudad de México.
0: Y así llegamos al final de otra edición del Informativo Pacífica. Gracias por su atención.
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0: Payumat, eu chamaco epet.
1: Ay no, ¿qué es eso? Habla tan feo.
0: ¿Y por qué feo? Si hablando así nos creció papá y mamá, ahora es que viene a renegar. Pechkanunami.
1: Ja, da hasta pena hablar así.
0: Más pena debería darnos a hablar lengua prestao, eso sí es penoso.
1: Puras bobadas, yo sí no voy a andar hablando así. Hable usted que le gusta.
0: Le va a tocar hablar, Martín, hablar cuyugo es ahora un mandato, así salió en asamblea.
1: Ja. Mandan tanto y ni siquiera ellos hablan esa lengua. Solo el chamau papet, solo eso saben decir.
0: Por algo se empiezan. Próximos años van a ver los resultados, ya verás.
1: A mí sí no me van a convencer de hablar eso. Abuela dice que ella le pegaban en la escuela por hablar así. ¿Usted cree que yo voy a aguantar?
0: Eso era antes que hacían así, por la ignorancia de algunos. Ahora ya no. Antes hay que hablar más cuando vamos a visitar, en la cancha jugando fútbol, en el manucambio, en la asamblea. Y lo más importante aquí en la casa, desde la nuez con tata, mama, guasacu en huesh, chita, azul, huesh.

0: Martina, Martina, ¿tú te vio, güey?
1: ¿Qué es? Tanto molesta hablando eso.
0: Nasayugo esas huevia, ¿qué, güey?
1: Me anda aburriendo, así menos voy a hablar.

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0: El pueblo Nasa tiene su particular forma de pervivir en el tiempo, ya que tiene su propio calendario, basados en el caminar del sol y la luna para el andar del tiempo. Esa es la manera como el pueblo Nasa mantiene la sabiduría. Pero ¿quién es la luna para el pueblo indígena Nasa? Para el pueblo Nasa, la luna es mujer, y por eso todas las mujeres del territorio son luna, por las energías que ellas reciben y por las energías que también transmiten. La luna también es la que acompaña, la que guía y la que orienta el ciclo de vida de todos los seres vivos. El camino de la luna está andando alrededor de nuestra madre tierra. La madre tierra está caminando alrededor del sol y es así como nos mantenemos en continuo movimiento. Mientras tanto, los rayos centrales de la luna están pasando constantemente en nuestro territorio.
1: A lo largo de 28 días, la luna se manifiesta en sus diferentes fases, entre las cuales está la luna bebé, Niavh-Ateluch, que como una recién nacida es frágil, de cuidado y llena de vida. Luego la luna niña, Ateluch-Puichtesa, quien es alegre, juguetona y quiere explorar el mundo. Más adelante se transforma en la luna señorita, Ateknasa, que está en su etapa más deslumbrante, siendo la más atractiva. Seguidamente llega la luna adulta, Atetensa, con más experiencia y más conocimiento, y entre el día 14 y 15, la luna ya está toda una mayora, Atetensa, que con todo su sabio resplandor orienta y guía en cada caminar. Luego la luna mayora quiere ser niña otra vez, lo que también se conoce como luna brava. Seguidamente la luna vuelve a ser tierna, Atetak Puyhuesa, con un largo caminar ya quiere descansar. Y finalmente, después de cumplir con todo su ciclo lunar, está la luna que regresa con toda su sabiduría a casa nuevamente, Ateik, convirtiéndose en la luna más sabia.
0: Así como el pueblo Nasa, los mayas y los incas tienen templos en honor al sol, a la luna y a Venus. Los ancestros realizaron esos templos acordes al camino de la luna.
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3: Para tomar es que trabajo, para gastar a mis amigos es que me quemo la espalda al sol y pongo el pecho al agua. Mesero, páseme otra botella que plata es lo que hay. ¡Pero rápido!
4: Párele, Marcos, ya estás borracho. Guarda esa platica para la casa que tanto quieres.
3: ¿Qué casa ni qué casa? Yo ahora lo que quiero es gozar. A ver, venga, tomemos como varones, como machos.
4: No, Marcos, a mí se me cuesta mucho conseguir para la papita. Por eso no me la tiro así tan fácil.
3: Tacaño es que es. Cuando uno trabaja es para gastar y pasarla bueno. La otra vez solo 1,500,000 me tiré.
4: Marcos, camine, vamos para la casa. Se come algo para que le pase esa rasca.
3: No, vaya usted que es pendejo. Lo mantienen de la nariz y no se avispa. A mí sí no me vienen con pendejadas en la casa porque voy sacando y yo les voy es dando.
4: Estás mal, muy mal. Bueno, Marcos, ahí lo dejo. Ojalá mañana no se vaya a arrepentir que a futuro no le afecte la salud.
3: Ole, primitivo, pues déjeme. Sí que es pendejo. ¿Para qué se preocupa? ¿Acaso es usted...? ¡Mesera, mesera!
5: Sí, señor.
3: Pásame la chaqueta, muévase.
5: Aquí está su chaqueta. Tenga cuidado, señor, está muy tomado.
3: ¿Usted qué le importa? ¿Por qué la gente será tan metida? Dice que tenga cuidado. Vaya tienda que para eso...

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2: Hola, don Tomás Eucha, ¿cómo le va? ¿Cómo lo ha tratado la vida? ¿Qué cuenta de bueno?
3: Hola, Crescencio, bien, bien. Pues por aquí, pensando en proyectarme en la siembra de 5,000 palos de coca. ¿Y usted qué dice? Yo lo veo como muy relajado en ese famoso proceso del cabildo, haciendo ñanga. ¿Sabe qué, Crescencio? Venga y pongámonos a sembrar coca para conseguir hartísima plata, para comprar carros finos y salir a las fiestas. Verás que las mujeres bonitas nos siguen. Eso sí es disfrutar la vida.
2: Ay, don Tomás, pues déjeme decirle que a mí la conciencia no me permite sembrar ese tipo de cultivos y tampoco me llama la atención. Yo tengo una proyección muy diferente a la que usted tiene, que es trabajar con la agricultura y aportar algo en el proceso organizativo del Cuecuenehues.
3: No, Crescencio, deje de ser tan relajado por allá. Creo que ni le paga ni usted perdiendo el tiempo.
2: ¿Sabes por qué no me gusta sembrar esa clase? Porque con el tiempo esas matas de coca generan una problemática en el territorio y detrás de eso trae muchas desarmonías en las comunidades, en las familias. Por ejemplo, la violencia, los asesinatos, las amenazas por parte de los grupos. Se fortalece el narcotráfico. Estamos perdiendo nuestra identidad cultural. Por eso no siembro, porque mi sueño es algún día tener una comunidad sana.
3: Ay, Crescencio, eso sí es cierto. En muchas partes donde hay coca existe mucho el conflicto armado y entre las mismas comunidades, y también las amenazas del gobierno nacional que quiere desplazarnos del territorio echándonos veneno. Yo eso sí lo tengo en cuenta. Entonces, ¿qué será que hago?
2: Ay, pues compañero, pues yo le tengo un gran consejo para usted. Siempre más vale cafecito y comida, para que vivamos en una sana convivencia. No se consigue mucho dinero, pero se vive en tranquilidad.
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9 de la mañana con 13 minutos ahí para toda nuestra comunidad. ¿Qué tal la gente linda del territorio de Cambalón? Una vez más estamos con todos ustedes con esta buena programación de la 107.4 de la FM. Por acá en esta mañana, día lunes por acá, 3 de agosto del año 2026. Ahí para la gente que ya se conecta con todos nosotros, una vez más estamos listos y preparados para presentar esta buena programación de la mañana con Payumas. 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Una vez más, estamos de regreso con todos ustedes con esta buena programación de la 107.4 de la FM por acá en la mañana con Payumas en todos los diferentes territorios a lo largo y ancho del departamento caucano. Ahí estamos con todos ustedes con esta super estación radial aquí en el departamento del Cauca. Sí, señores, con esta buena programación. Acompañando a la gente que se encuentra en el trabajo, a la gente que

también se encuentra laborando fuertemente en cada uno de los diferentes territorios. Ahí estamos con todos ustedes con esta buena programación en este inicio de semana, con toda la energía, con todo el entusiasmo, con la buena vibra por acá. Ahí estamos con todos ustedes en esta buena programación.

Ay, gracias, gracias a la gente que nos escucha en la ciudad blanca de Popayán. Ya para allá, which te vayamos y muestran a un supanagraño, ya, nasa chime pa. 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Bueno, ahí el saludito en Nazayue también para el técnico de la impresora. Por ahí, excelente. Gracias por estar en sintonía total a la gente en la ciudad blanca de Popayán. Muchas gracias, conectadito con todos nosotros. Ahí estamos con todos ustedes, con esta superestación radial aquí en el departamento del Cauca. Sí, señor, con todos ustedes. Cómo amanece la gente por acá en el departamento del Cauca, en el territorio de Jamalón, las 36 veredas y los 4 barrios. 40 juntas aquí en el territorio de Jamalón. ¿Cómo estamos? A ver, ¿cómo estamos de alegría en este lunes, lunes, inicio de semana con toda la energía por ahí también trabajando? Ahí mientras usted que agarra su pala, agarra su herramienta de trabajo, a los que se encuentran en las oficinas, mejor dicho, a la gente que se encuentra, a ver, a los diferentes técnicos. Bueno, haciendo diferentes labores en cada uno de sus quehaceres. Por ahí también estamos llegando con esta buena programación. Sí, señores. Ahí me dirán desde qué otro territorio, desde qué otro lugar también nos escuchan. Ahí estamos con todos ustedes. Esto es la 107.4 de la FM por acá. Con esta buena programación. La gente que también se encuentra con esta buena programación para toda nuestra comunidad. Al estilo de esta buena programación de la mañana con Bayumat en los diferentes territorios. Ay, ay, ay, por acá esta cancioncita que me aparece por acá, a ver. Solamente tengo dos razones, te lo dice John Alex Castaño, a ver. Muchas gracias a la gente que nos escucha ahí en esta buena programación, por supuesto. Ahí estamos bajo la dirección de Jesús Enrique Campo, en la coordinación de Joana Bachú, en la supervisión de las autoridades ancestrales del territorio de Jambalón y toda la comunidad jambaloña. Un amigo más para todos ustedes, Arbey Huesa, te acompaña en esa buena programación al estilo de John Alex Castaño.

Así avanzamos con esa buena programación de la 107.4 de la FM por acá. 9 de la mañana con 25 minutos. Bueno, para la gente que también se encuentra en sintonía total de esta superestación radial aquí en el departamento del Cauca. Sí, señor, y con todos ustedes. Ahí acompañando mientras usted adelanta sus diferentes trabajos, sus diferentes quehaceres. Para la gente que se encuentra por ahí en casita. La gente que se encuentra cocinando, sí, señores, por ahí, a ver. Ahí pelando la yuca, la papa, por supuesto. Todos los revueltos para hacer un delicioso sancocho. Un sancocho bastante potente, a ver. Con la carne que compró el día de ayer acá en el mercado. Ahí estamos con todos ustedes con esta buena programación. A la gente que también se encuentra en sintonía total. En todos los lugares, en todos los espacios, donde quiera que se encuentre, por ahí también estamos en sintonía. A la gente que también se encuentra en otros territorios, en otros municipios, ahí nos pueden escribir a través del 312-843-6952. Repito, 312-843-6952. Por ahí también pueden conectarse con todos nosotros en esta buena programación, por supuesto. A la gente linda en esta... en esa mañana por acá. A la gente que se fue a celebrar el día de la novia, por Dios, y ahorita sigue por ahí en Guayabao. Los que no salieron el sábado, salieron el domingo. No, mejor dicho. Ahí estamos con todos ustedes, con una buena programación para toda nuestra comunidad. Última canción y vendremos con las diferentes informaciones para toda nuestra comunidad que también se encuentra conectados con todos nosotros. Ya venimos con las diferentes informaciones para toda nuestra comunidad.

9:31 para toda nuestra comunidad que también se encuentra conectados con todos nosotros en esta superestación radial, la gente del departamento del Cauca, la gente trabajadora por acá. Rápidamente las diferentes informaciones por acá. 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Ahí informa toda la comunidad. Rápidamente les damos a conocer para toda nuestra comunidad que también se encuentra conectados con todos nosotros. Dice por acá, a ver, la asociación Aspro Cajam informa que este mes de julio se está comprando café. Este mes de agosto se hace la compra de café en los puntos de atención, el casco urbano frente a la emisora, ahí en la vereda Paletón también. Los días de atención: jueves y domingos en el horario de 7:30 de la mañana hasta la 1 de la tarde. Se invita a los socios de la asociación ahí para que hagan parte de las ventas. Ahí pueden comunicarse a través del 318-674-3845. La información que nos da la asociación Aspro Cajam. Ahí estamos con todos ustedes con esta buena programación por acá. Rápidamente solicitamos de manera muy urgente a las personas relacionadas a continuación para que se presenten a la oficina del Banco Agrario de Jámbalo antes del 15 de agosto. Se encuentra Diomedes Pazú Mestizo, Luznelly Ulcuemo Sacilla, Silverio Martínez Pazú, Moisés Mestizo Tombe, Giovanni Alexander Dagua Cuetia, José Cruz Dagua, Silvio Dagua Martínez, Diego Hernán Dagua Cuetia, José Reynel Taquinas Dagua, Rosa Fabiola Troches Chahuendo, Casamachín Menzuque Isaura, Cristian Vargas Mosquera, Elsie Janet Yatacue Caso, Deidi Janet Campo Cuetia, Laurentino Caso Mensa, Elber Escue Zapata, José Omar Ulchur Pechenem. Son las personas que deben acercarse al Banco Agrario antes del 15 de agosto. La información que nos deja el director de la oficina del Banco Agrario, James Yule Ordóñez, y el asesor comercial. Más de las informaciones por acá, a ver. La unidad de cuidado IPS Jámbalo invita a todos los comuneros y comuneras que hayan sido reportados como víctima del conflicto armado a acercarse a la atención en diferentes atenciones. Psicología en el marco del programa de atención psicosocial y salud integral a las víctimas de PAPSIBI. Si usted hace parte de este programa, ha sido reportado como beneficiario, acérquese para recibir atención en los servicios de medicina, odontología y psicología. Para mayor información o para agendar cita, comuníquese con la unidad de cuidado ahí en Loma Redonda. Ahí en Loma Redonda puede comunicarse a través del 321-463-0249. O con la unidad de cuidado Jámbalo a través del 321-463-4041. 321-463-4041 en horarios de atención de 10 de la mañana a 12 del mediodía y de 1 de la tarde hasta las 3 de la tarde. Agradecemos de antemano la colaboración. La información que nos deja por acá, a ver, John Clevinson Dawa, auxiliar de

0: Más de las informaciones por acá. A ver, la Asociación de Banco Territorial de Batsucue Kiwe, Resguardo Indígena de Jambalón, en armonía y resistencia, deseándole éxito en cada uno de sus labores. De manera muy respetuosa nos dirigimos a ustedes con el fin de invitarlos cordialmente a la octava asamblea de informe general de nuestra unidad económica territorial. Ahí, con el objetivo de rendir cuentas sobre la gestión administrativa, financiera y de proyecto en desarrollo. Temas a trabajar. Saludos de bienvenida, presentación y verificación de Quirum. Contextualización, informe financiero, informe de cartera de crédito, informe de proyecto de ganadería y especies menores y conclusión y tareas. Esto se estará realizando para el día de mañana 4 de agosto ahí en la vereda Vitoyo, lugar polideportivo, a partir de las 8 de la mañana. Ahí para que se acerquen. Todos y todas están cordialmente invitados.
1: ¿Qué te lo dice?
0: Pero se le informa a las personas que hayan encontrado una placa de una motocicleta ahí con placa NKE05H. Bueno, que se cayó el pasado viernes 24 de julio en horas de la tarde del trayecto del área urbana hacia la laguna. La laguna pasando por... Bueno, la laguna rumbo hacia Paletón. Persona quien haya encontrado, por favor, comunicarse a través del 313-611-5699. Repito, 313-611-5699. Ahí puede comunicarse. Pero se le informa a la persona quien haya visto un semoviente con la característica de color, bueno, con característica colorado, tiene una mancha en la frente y se llama Federico, dice por acá. Tiene 5 meses. Este animalito lleva extraviado desde el pasado miércoles 22 de julio en la parte baja de la vereda Altamira Bateas. Persona que lo haya visto, dar información ahí con la señora Gerardina Huella. Ahí puede comunicarse a través del 320-741-4641. 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Más de las informaciones por acá para toda nuestra comunidad rápidamente. Bueno, la Junta de Acción Comunal hace la cordial invitación. La Junta de Acción Comunal, a ver, de la vereda El Trapiche, hace la cordial invitación a todas las familias de la vereda El Trapiche a participar de una reunión a realizarse el día viernes 7 de agosto del año 2026. Ahí, con el objetivo es dar a conocer el informe económico del proyecto de ganado que fue implementado en la finca del Cabildo, que estuvo bajo la responsabilidad de la Junta de Acción Comunal saliente. La participación de cada integrante de las familias es muy importante, porque ahí depende de la nueva proyección a seguir con la nueva junta comunal. Ahí cada participante aportar en revuelto y el palo de leña, cebolla y cilantro, dice, para la olla comunitaria. Ahí para que lleven el kit minguero. Ahí se estará realizando ahí en el polideportivo a partir de las 8 de la mañana. se acordó un día festivo para que todos los empleados del territorio y los que trabajan en otros municipios puedan acompañar a esta invitación. La información que nos dejan por acá, a ver, desde la comunidad del Trapiche.

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1: Ciento siete punto cuatro.

9 de la mañana con 50 minutos ahí para toda nuestra comunidad que también nos escucha en cada uno de los diferentes territorios. La nota del momento tiene que ver, a ver, rápidamente.

A ver, dice por acá, a ver rápidamente para toda nuestra comunidad. Pronunciamiento a la opinión pública de nuestros hermanos del pueblo Nasa y organizaciones indígenas del Valle del Cauca. Lamentamos el fallecimiento de Julián Mauricio Gutiérrez Grajales. Una pérdida para el país en el movimiento indígena del pueblo Nasa de Colombia. Luego de horas de lucha por su vida tras el atentado que sufrió el día domingo, en horas de la tarde, Julián no resistió a las graves heridas y falleció en la clínica de Palmira en el Valle del Cauca. Julián Gutiérrez, de 37 años de edad, se desempeñaba como autoridad indígena del resguardo de Cueche Yuquihue. Su perfil de defensor de los derechos humanos de la vía y la digna, bueno, la dignidad de los comuneros lo llevaron a ser elegido por la asamblea para que ejerciera como autoridad durante el periodo 2025-2026. En el mes de diciembre entregaría su cargo. Julián era esposo y padre de 4 hijos de menores de edad. La situación es crítica para el pueblo Nasa, pese a que la Fiscalía General de la Nación informó sobre la apertura del caso de genocidio contra el pueblo Nasa. Tal medida parece haberse quedado en anuncios mediáticos, mientras los hechos se concretan y las víctimas aumentan. El asesinato de Julián Mauricio Gutiérrez Grajales, sumado a los hechos de violencia que continúan cobrando la vida de las autoridades indígenas, líderes y comuneros nazas del territorio, constituyen una expresión de la masacre sistemática que enfrentamos y reafirma la gravedad de genocidio contra el pueblo Nasa. Estos hechos, por su carácter sistemático y dirigido contra nuestras autoridades y procesos organizativos, deben ser investigados y sancionados con el mayor rigor garantizado, el del esclarecimiento de la verdad y justicia, y no a la repetición. Desde el Consejo Regional Indígena del Cauca, CRIC, su área de derechos humanos, también enfatizó en la preocupación por las amenazas alrededor de este asesinato en el ejercicio de la justicia indígena y el bienestar de las autoridades y familiares. Exigimos al Estado colombiano y el gobierno nacional tomar medidas extraordinarias de preocupación. Convocamos a la solidaridad y hermandad de los pueblos colombianos y el mundo para enfrentar esta muerte.

Más de las informaciones por acá en la nota. A ver, estudiante indígena desapareció desde el 1 de agosto del año 2026, siendo a las 9:30 de la noche, 1 de agosto del año 2026. Ginette Sofía Huetio Cisco, estudiante del grado octavo. Jessica Yuleimi Chocue Caviche, estudiante del grado octavo, han desaparecido desde las 7:30 de la mañana del día 1 de agosto del presente año. Estudiante del Centro de Formación Integral Comunitario Luis Ángel Monroy Ceficlán. Ante los hechos presentados, las autoridades originarias y ancestrales de Pueblo Nuevo enciende las alarmas sobre la desaparición y paradero de dos niñas menores de edad. Se sospecha que hayan sido reclutados por los grupos armados al margen de la ley. Convocamos a la autoridad indígena de nivel territorial, regional y autoridades competentes del estado para avanzar con la búsqueda paradero y regreso al seno de sus familias. Cualquier información pueden comunicarse a través del 312-865-1136, 312-865-1136, 322-517-7902, 317-517-7902.

para toda nuestra comunidad, nos vamos de canción y ya estaremos de regreso con todos ustedes con más de la programación de la 107.4 de la FM. Por acá la canción, No hay tranquilidad, no hay tranquilidad, al estilo de Son de Oro.

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10 de la mañana con 11 minutos en esta buena programación para toda nuestra comunidad. Ahí a la gente que también nos escucha en esta buena programación por aquí. Iniciamos la buena programación del teléfono musical. La gente que se conecta con todos nosotros en los diferentes territorios, diferentes casitas, diferentes localidades. Ahí estamos con esa buena programación de la 107.4 de la FM. Sí, señora, con todos ustedes en esa espectacular mañana, una mañana bastante fresca aquí en el territorio de Cámbalo. Ahí estamos con todos ustedes. Ahí, desde ya pueden comunicarse con todos nosotros a través del 312-846-6952. 312-846-6952. Ahí para la gente que también nos escucha a través de la página Radio en Vivo, www.cabildojambalo.org, www.cabildojambalo.org. Ahí nos pueden escuchar a través de la página. Gracias a la gente que se conecta en los diferentes territorios. Muchas gracias, sean todos bienvenidos y bienvenidas a sintonizar esta buena programación. Ahí con lo mejor de la música, lo mejor de los éxitos, lo mejor de esta superestación radial. 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Bueno, para la gente que también se va comunicando rápidamente con todos nosotros a través del 312-843-6952. A la gente que también se une a nuestro live por acá. Dice buenos días, ahí para solicitar una canción, Tengo que olvidarte de Agua Marina. Muchas gracias. Soy Fernanda, dice por acá. Muchas gracias a la gente que también se comunica con todos nosotros. Más de los saluditos, dice, hola, ¿qué tal? Muy buenos días, les habla Steven, total sintonía. Ahí para que me hagas el grande favor de regalarme la canción. Dando a la montaña, dice por acá, de Nelson y sus estrellas. Ando en las montañas o dando en las montañas. Bueno, ya lo buscamos. Muchas gracias ahí a la gente que también nos escribe. A la gente que también se une a nuestro live, por ahí también nos puede escribir. ¿Desde dónde nos escucha? ¿Desde dónde nos escucha? La aplicación es la página. La página por ahí nos pueden escuchar, www.proyectoglobaljambalo.org.

a toda la comunidad que también se encuentra conectaditos con todos nosotros. Por supuesto, el saludito especial para la gente por acá en la zona alta del territorio de Jámbalo. A la gente en la zona media, cómo estamos con la sintonía por allá por esos lados, para que también nos envíen un saludito. Ahí desde ya pueden comunicarse a través del 312-843-6952. Reportar su sintonía por acá, a ver, a través de la cuenta de Facebook. Vamos a revisar rápidamente cómo está. A la gente que también nos escribe a través de la cuenta de Facebook. Ahí para Alex Campo también. www.proyectoglobaljambalo.org. Ahí nos pueden sintonizar. En la aplicación aparece la emisora. En la aplicación.

emisoras del Cauca. 10 de la mañana con 15 minutos para toda nuestra comunidad. Tengo que olvidarte, la canción que nos han solicitado también. Ahí para la gente que también nos escucha en cada una de las diferentes casitas por acá. A ver, llegando con esta buena programación. Pero ahí está la cancioncita preparada.

Canto de Montañas, que es la cancioncita por acá. A ver, Nelson y sus estrellas. Ahí está la cancioncita también para toda nuestra comunidad que también nos escucha en esta buena programación. Ahí a la gente que también nos escribe Canto de Montaña por acá, a ver. Ahí nos vamos con estas dos canciones para toda nuestra comunidad. Ya estaremos de regreso con todos ustedes con más de los saluditos y también a saludar a la gente que también se conecta a nuestra live por acá.

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0: 10 de la mañana con 24 minutos en esta buena programación para toda nuestra comunidad. Y la gente que también se encuentra chévere, la gente espectacular en esta mañana por acá, a ver. Allá nos vemos, listo, listo, vale, con gusto. El saludito para la flaca por acá, a ver. Ahí, saludito para la gente en Pita, yo por allá, por esos lados. Dice por acá, yo mero inglés, hablo mero inglés, me dice por acá, no sé, por acá, a ver, el hombre. Dice por acá, saluditos desde el departamento de Nariño, por acá, a ver, a la gente en Nariño. Por allá, por esos lados, gracias por estar en sintonía total de esta buena programación por acá, a ver, más de los saluditos.
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0: A la gente que nos escribe a través de nuestro live por acá, a ver, rápidamente, saludos desde Coconuco, Cauca, el hombre Oscar Yalanda, por allá, por esos lados, a la gente en Culebrero, Tango y yo, por allá. Muchas gracias por enviarnos el saludito. A la gente por allá, por esos lados, gracias por estar en sintonía total. La gente que se une a nuestro live, ¿cómo aparece en la aplicación? Dice por acá. Ahí en la aplicación Emisoras del Cauca puede encontrar la emisora por acá. A ver, muchas gracias. Voces de Nuestra Tierra aparece por ahí. O si no, también a través de la página www.proyectoglobaljambalo.org. Bueno, www.cabildojambalo.org. Saludos de Totoró, Cauca, a la gente en Totoró por acá, a ver de dónde la emisora, departamento del Cauca, Jambalo. Ahí el saludito para Frey por acá, a ver, saludos desde la ciudad de Cali. Poneme la canción La Pringa. La Pringa Parada, dice por acá. Bueno, ¿cuál será esa canción? Bueno, le regalamos la canción Pringamosa. Dice por acá, a ver, Arley Medina dice, saludame a Yassi en la institución educativa Cueshpi Ayat. Ahí la flaca Sat, no sé desde dónde nos saludan. Desde el Huila por acá, a ver. Bueno, el 15 en la discoteca por acá me dicen. Bueno, durante esa fiesta no voy a estar por ahí.
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0: Me prohibieron asistir a esa fiesta el 15, entonces no puedo estar.
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0: Nos vemos el 15 en Aquapisis, dice por acá, a ver.
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0: Ven, bueno, de pronto por acá, a ver si me animo. Pero no puedo estar en esa animación. Ya me invitaron a animar, pero no puedo estar. El saludo para la gente aquí en el territorio de Jambalón. Demonia dice por acá, a ver. Pechené, Demonia. Salúdame, pues, dice por acá, a ver. Ahí la Demonia. Más de uno ya lo distinguen por acá. ¿Quién es la Demonia? La gente en la ciudad de Cali. Hola, saludos desde Suárez, Cauca. Me dicen por acá, ¿cómo está la gente en Suárez? Saludos desde Suárez, por allá, por esos lados. Muchas gracias a la gente en Suárez. Bueno, qué familia por allá en Suárez.
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Ahí la gente que se conecta con todos nosotros. Ahí está una por acá. El saludito para Lady Asque por allá, profesor Lawrence, que también se une por acá. Gracias por estar en sintonía total de Isa. Buena programación. Y esta mañana, mañana sabrosita, mañana chévere por acá. A la gente que también se conecta.

El saludito cordial para toda nuestra comunidad que también se encuentra en sintonía total. 10 de la mañana con 29 minutos para toda nuestra comunidad. Dice, miente, tiene que estar por ahí para verlo, dice por acá. Ah, listo, vale, con gusto por ahí, a ver. Pero como saben, bueno, hacemos un trabajo que estamos dentro del cabildo y pues esa actividad, bueno, es a otro nivel, entonces por esa misma razón. Gracias por estar en sintonía total de esta buena programación, esta cancioncita para toda nuestra comunidad que nos escucha.

10 de la mañana con 38 minutos en Instagram. Buena programación para toda nuestra comunidad. Por acá, la gente que también se conecta a nuestro WhatsApp 312-843-6952. Ahí para la gente que también se comunica con todos nosotros rápidamente por acá en esta buena programación. Bueno, el saludito por acá. Me robaron la flaca, me dice un amigo por ahí. Bueno, la gente que la distingue por ahí. Oiga, ¿cómo?

0: Pero ahí la gente que se conecta a nuestro live, gracias a la gente por acá, a la gente en los diferentes lugares, diferentes territorios. Por acá el saludito desde Platión Conca, me dicen por acá. Muchas gracias por estar reportando su sintonía en los diferentes territorios. Muchas gracias a la gente que se une también a nuestro live en cada uno de los diferentes territorios. A la gente en el Huila. Por acá, Brianita. Brianita está que dice, bueno, para que me regale el número, por Dios. El número de la emisora por acá. Ahí puede enviar los saluditos. Anote el número 312-843-6952 por ahí también. Ahí estamos con todos ustedes con esta buena programación en los diferentes lugares. Pueden compartir el en vivo por acá. En estos 20 minuticos que nos quedan de buena programación, después de las 11 vendremos con otra programación en los diferentes lugares. Muchas gracias a la gente en el Cuashpi, allá por allá por esos lados. Bueno, un saludito para la gente en el Cuashpi, allá. Bueno, nos han enviado un saludo, vamos a buscar rápidamente, a ver. Dice Arley Medina, saluditos para Ángela de parte de Jiner Medina, ahí en el Cuashpi, allá, con la canción de Escombros. A ver, vamos a rectificar rápidamente la canción de Escombros ahí para toda nuestra comunidad que también nos escucha ahí en cada uno de nuestros territorios.
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0: Ahí está la canción de Escombros.
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0: Ahí ya lo.
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0: Ahí después de esa cancioncita ya le colocamos para todas las bellas en nuestro live.
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0: 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Para todas las divinas, todas las hermosas. Bueno, en fin. Así que nos vamos con esta canción y ya estaremos de saludito para toda nuestra comunidad que también se encuentra conectaditos con todos nosotros.

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10 de la mañana con 44 minutos. Pero ahí pasaba la canción. Ahí nos vamos con esta tecnocumbia para toda nuestra comunidad. La gente del Cauca, que le gusta la tecnocumbia. Ahí para toda la gente chévere. La gente que le gusta bailar también estas canciones.

49 minutos en esta buena programación. Así saludamos a la gente que también reporta su sintonía. Gracias por conectarse en esta buena programación. Dice: soy Sandra Sofía, muy buenos días. Soy Sandra Sofía. Ahí para que me hagas el grande favor de regalarme la canción Me Fallaste de Eddie Santiago. Ahí vale, con gusto. A la gente que también nos escribe, dice por acá, a ver, Luis Pechené, porfa, para que me saludes ahí para Tatiana Fernández. No sé en dónde, pero ahí también nos escucha. Ahí para Tatiana Fernández. Bueno, ahí para Miller. Dice Andrés: hola, ¿qué tal? Muy buenos días. ¿Cómo están? Para que me regale la... ¿Regalar? Chiquitica, chiquitita de cumbia brava. Para la chiquitica, para todas las chiquiticas por ahí. El hombre Jonathan por ahí, a ver. Ay, mejor dicho, estos manes que tienen una recocha que por acá está a otro nivel. Dice por acá, a ver, Yule Lucía. Hola, muy buenos días. Saludos desde Santa Bárbara, municipio de Suárez, Cauca. La gente en Santa Bárbara. Por allá, muchas gracias por reportar su sintonía. Lucy. Buen día por acá, a ver. Nos vamos con las últimas canciones para ir cerrando esta buena programación de la 107.4 de la FM para los estudiantes de la institución Cuespias. Esta cancioncita que también nos han solicitado por acá.

0: Así finalizamos esta buena programación de la 107.4 de la FM por acá. Pero antes de irme por acá, saludos. Bueno, saludos, saludos, dice hola. ¿Qué más? ¿Cómo has estado? Dice por acá. Un saludito para Alba. Quiero enviar un saludo a la familia. Y para saludar a la familia Tindicué, especialmente a mi madre y a mi pa y a mi padre, dice por acá. No sé desde dónde, pero saludo a la familia Tindicué. Ahí el saludito que les envía desde la capital de nuestro país, Colombia, desde Bogotá. Milena Ceballos, saludos desde... Bueno, saludo para la familia Ceballos, dice por acá. Esto vale con gusto. Bueno, el saludito desde acá, desde el territorio de Jambaló. Somos del territorio de Jambaló, una emisora comunitaria. Bueno, por acá, a ver, más de los saluditos. Nidia Cuetia dice por acá, a ver, saluditos a toda la familia Cuetia por allá. Saluditos a la gente en el Tambo, la gente en Morales, la gente en el Plateado Cauca. El saludito desde López Adentro dice por acá, a ver, la parte más fría de Totoro por allá, por esos lados. Bueno, ¿por qué me dicen huevito? Dice por acá. Es un cuento bastante largo. Bueno, si la gente me pregunte por el nombre, no me van a encontrar, solo por el apodo nada más. Por Dios. El saludito para Anita, ¿cómo estás, Anita? Anita, la más bonita, por Dios. Saludito para ella y toda su familia y a todos los que nos ven por acá. Muchas gracias por sintonizar esa buena programación. Hay la gente que nos escribe. Milena Ceballos. Desde acá, desde Jambaló, desde la zona media. Soy de la zona media de Jambaló, por Dios. Así finalizamos esta buena programación. Chau, chau para todos ustedes. Mil gracias por conectarse con todos nosotros. Bueno, los espero a las 7 de la noche con la buena programación. Los espero a las 7 de la noche con la buena programación de Noches en Familia para toda nuestra comunidad. Chau, chau. Feliz mañana para todos ustedes. Ya viene el programa La Minga y la programación de La Minga.
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0: Saluda a nuestra audiencia que nos escucha a esta hora dentro del programa Radial La Minga, que nadie se quede ñanga. Dentro de este espacio vamos a estarles compartiendo desde el Núcleo de Educación un trabajo bastante importante que se viene realizando, lo que tiene que ver con la fundamentación del CEIP, donde recoge las casas educativas, igualmente los procesos del Núcleo de Educación a nivel de nuestro territorio de Jambaló, donde nos hemos encontrado en diferentes espacios. En esta ocasión estaremos compartiendo la estructura del tiempo de aprender a nivel del territorio. Allí escucharemos algunos tiempos que dieron a conocer ahí los dinamizadores docentes o los capillazas y algunos procesos que trabajaron en Minga, recopilando toda esta información y poderles dar a conocer cada uno de ustedes que nos escuchan a nivel de nuestro territorio de Jambaló.
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0: Para dar inicio vamos a escuchar lo que tiene que ver con el tiempo, el despertar dones y habilidades.
2: En este tiempo, pues son los de grado primero y segundo que tenemos en el momento en el territorio. En esto nosotros trabajamos con las 5 instituciones que estuvieron presentes. Esto fue lo que ellos recopilamos y lo que dejamos en común aquí. Entonces tenemos el primer tiempo, que es sol con viento, pues las intenciones a enseñar aquí son esta cantidad. Entonces tenemos apertura y cierre del calendario NASA, los símbolos indígenas, banderas, himnos, chonta, participación de eventos comunitarios, e importancia de símbolos del bastón, importancia de la semilla de autoridad, posicionamiento y potencialización de las semillas de autoridad y autoridades territoriales, veredales y escolares, armonización y potenciación de las casas educativas, canto de resistencia, recuperación de identidad NASA y MISAC, ritual mayor del Segbuy, inicio del segundo receso escolar, época de cosecha de maíz, término de la cosecha de café, elaboración de viveros con árboles nativos, selección y conservación de semillas propias, importancia de la ceniza y la conservación de las semillas, la minga como trabajo colectivo, preparación y transformación de recetas a base de productos propios. Eso, esto es el que enseñar, que sacamos en colectivo, sobre el sol con viento, el tiempo grande, sol con viento. Aguacero fuerte, ¿qué enseñar? Ritual mayor del saquelo, ritual de armonización para la siembra, siembra de cultivos transitorios y permanentes, inicio de invierno, siembra del maíz, cuidado de las semillas y el suelo, protección del sitio sagrado, día de Umaquihue, unidad familiar, relatos de los mayores sobre la luciérnaga, intercambio de las semillas, trueque y economía propia, trabajo comunitario y en mingas y manocambio familiar y comunitario, día de la resistencia, época del cucarrón, preparación y alistamiento del ritual del chapuz, limpieza y cultivo de plantas medicinales, siembra de cultivos transitorios en este tiempo. Tiempo de sol picante. Tenemos saberes y lectura de espiritual y con, en el contexto, conexión con la naturaleza. Cuidado y protección de la madre tierra y sitios sagrados. Relato y tejidos, lengua propia. Diálogo y de saberes con los mayores de la lengua materna. Práctica y economía propia. Autoridades y organización comunitaria. Trabajo, familia y comunidad. Valores culturales, proyecto global. Actividades religiosas, desarmonías y enfermedades culturales. Épocas de la esmeralda. Limpieza de cultivos. Época de los pájaros tijeretas, conmemoración del CRI, lenguas nativas, plantas medicinales, beneficio de las flores y las frutas, y época de la alegría, en tiempo de sol picante. Aguacero suave, ¿qué enseñar? Saberes y lectura espiritual de la época y conexión con la naturaleza, elección de las semillas de autoridad. Ritmos autóctonos, danzas tradicionales, cosecha de producción de los productos nativos, florecimiento de árboles nativos, lluvia intermitente, ritual del Ip Finzeñi, preparación para el ritual de mayor Segbuy, los gusanos y sus funciones en el entorno, la cacica gaitana, interpretación del tiempo a través del sol y la naturaleza, cuidado y protección de la Madre Tierra y sitios sagrados, el tul, cosecha del choclo, época del pájaro chamoni y tijereta. En Hueate, la época las estrellas. Las aves se alimentan de las semillas tiernas. Recorrido territorial. El sonido de la naturaleza y el arte. Esos son el que enseñar en los cuatro espacios. Entonces esta consolidación la hicimos con las cinco instituciones que enviaron el trabajo que había que hacer con la base. Entonces ahí tienen para que ustedes nos digan sugerencias, cambios, eso sería.
3: Teniendo en cuenta el tiempo de despertar dones y habilidades, ¿no? Porque pues a nosotros nos correspondió en tiempo de cuidar la semilla y enraizar, ¿no? O sea, el tiempo de despertar dones y habilidades, o sea, tenía para nosotros como hogares comunitarios, ¿no? Porque pues nosotros estamos con semillas, pero semillas tiene un trabajo más profundo sobre despertar dones y habilidades, o sea, todo esto, ¿no? Nosotros apenas estamos en proceso. Sentía que el tiempo de despertar dones y habilidades está muy a la par con lo que nosotros realizamos con las semillas. En el tiempo de potencializar dones y habilidades, pues también, o sea, va a la par también con el tiempo que está antes de este, ¿no? Siento que todos estos temas se manejan durante el año, ¿cierto? Para las cuatro épocas.
2: Son solo propios.
3: Ajá. Y o sea, también tienen, o sea, temas muy muy transversales como es la tul, todo eso de mi parte, ¿no? Como hogares comunitarios. O sea, va muy a la par con lo que nosotros manejamos.
4: Qué pena, con respecto a lo que ustedes nos han socializado de acuerdo a los cada uno de los tiempos grandes, no sé qué tan pertinente sea de pronto en que se haga como una práctica o una práctica propia dentro de la familia hacia bien sea el proceso escolar o sea hogares, teniendo en cuenta pues de que desde la familia pues se fortalece mucho lo que son los valores y en la misma familia a veces desde tiempos muy, muy tempranos a veces los padres identifican como los dones o habilidades que tiene el niño. Entonces, ¿cómo hacer como una práctica de entrega?
2: Cada cambio es solo.
4: Ajá, eso. Si la familia ya entrega el niño a hogares, pues que se le haga como una entrega diciéndole que le hago como esta entrega, este encargo de mi hijo con estas habilidades o con estos dones para que si es hogares o si es la casa educativa o si es una escuela, pues para que los docentes o los que estén allí traten como de seguir potencializando esos dones y habilidades y que no descuiden pues lo que el padre de familia o la familia entrega. Y por ejemplo con el tema de las lenguas propias, muchas de las familias, pues hay familias que conservan aún el 100% del idioma y desde bebés pues los niños entienden y hablan en las ayugues, pero ya cuando llegan a los espacios escolarizados puede ser a los demás programas donde ya se independizan de la familia como tal, a veces como el dinamizador no lo hablamos, entonces a veces desde ahí se va como perdiendo un poco el tema del habla, el nasayuga, entonces se va quedando, ¿no? Mientras que la familia sí lo practica, entonces cómo mantener esa armonía ahí, ese enlace para que el niño pues al contrario siga fortaleciendo su habilidad de hablar el idioma y pues cuando ya vaya avanzando en los tiempos ya no le dé pena, sino que al contrario se lo siga fortaleciendo. Entonces porque ya como se encuentra con demás compañeros que no lo hablan, entonces ya le empieza a generar pena, miedo y ya no lo va a practicar. Entonces, ¿cómo se potencian todos esos dones y esas habilidades que desde la familia pues se entrega a los espacios, ¿no?
0: Igualmente, vamos a escuchar lo que nos comparten por acá, el tiempo de...

0: Ya nos hicieron algunas observaciones sobre, nos quedó como actividades, ya es en la redacción, y identificar cuáles son los saberes transversales. Entonces, la profe Nora le complementa y muchas gracias por sus aportes.
1: Entonces, bienvenidos, profes, compañeros.
2: Tiempo de hilar saberes.
1: Entonces, bueno, ya continuando con lo que manifiesta la profe acá, pues entonces, de acuerdo a cada uno de los diferentes aspectos, lo planteamos. Lógicamente, también dejamos la claridad que como grupo lo trabajamos así de manera general. Ya la minucia, pues está ya en un documento que no está especificado aquí directamente. Otra cosita que hay que tener en claro es de que en este tiempo de hilar saberes, correspondiente a los grados sextos y séptimos, ya no se va a trabajar por época como se está haciendo en primaria. Acá ya la dinámica va a ser por tiempos grandes, ¿cierto? Entonces, para que tengan esa claridad. Bueno, ya en la parte cultural, pues tenemos significado, diferenciación y apropiación de las normas culturales relacionado directamente con el pahuechá, la armonización y la potenciación. Está el conocimiento y uso de las plantas medicinales, que también aparece ahí, pues como la clasificación en sí. Lógicamente, pues la clasificación, además de que las semillas sepan para qué sirven, ¿cierto? Porque también hay que tenerlo presente. En la parte espiritual, tenemos el cuidado y protección de un maquihue, ya relacionándolo pues con el tema de las ofrendas a los sitios sagrados, comprensión del andar del tiempo y la protección de las fuentes hídricas. En la parte política, ley de origen, derecho mayor y gobierno propio, relacionado con el tema de los saberes culturales y espirituales del gobierno propio, la participación y la vivencia del ritual mayor del Segbuy, que es el ritual mayor que se vivencia en esta época del sol. La simbología, relacionada pues con tejidos, música y danza, en el tema del rombo, el espiral, el chumbe, y el significado de la uca, ¿sí? Además de la potenciación de las chontas, que también está relacionada. En la parte comunitaria tenemos las prácticas culturales y agrícolas a nivel familiar y comunitario relacionadas con la preparación de la siembra de acuerdo al contexto para fomentar la autosuficiencia alimentaria, cosecha, clasificación y conservación de las semillas en articulación al ritual sagrado del saquel, que es el que representa como esta época del sol. Bueno, de esta manera se trabajó cada una de las épocas grandes del sol, lo trabajamos como grupo donde se hicieron partícipes pues los compañeros de las diferentes casas educativas. Entonces, en esta estructura aparece cada una de ellas, pues ya ustedes nos harán sus aportes, además de lo que ya dijo la profe Andrea, ya los grupos que los antecedieron a ustedes nos dieron algunos aportes, ya los tenemos acá en cuenta. Entonces, esa es la idea, ¿no? De que hayan aportes y mejorar, pues, dificultades, fortalezas o, bueno, qué se debe mejorar acá. ¿Sí? Es para que nos colaboren con los aportes.
3: Aquí en el tiempo de hilar saberes y, bueno, aquí se va a trabajar los tiempos grandes, ¿no? Y que ahí obviamente son los tiempos grandes, cada uno tiene su ritual mayor, ¿no? O sea, entonces aquí con las semillas, no sé, como una intencionalidad pedagógica se podría decir, donde las semillas vayan y se fortalezca como la espiritualidad, donde ir al ritual mayor sea algo que nazca de uno, no que por ir a pasear o no, así como lo hacemos ahora, porque pues yo sé que la mayoría lo hacemos, que vamos al solsticio, porque pues es un momento donde uno puede hablar, porque pues eso lo hacemos nosotros. Entonces, ¿cómo se va a hacer para que las semillas y nosotros como dinamizadores vayamos a ese espacio de ritual mayor a hacerlo desde el corazón, desde el sentir?
1: Bueno, pues nosotros aquí hablábamos desde un antes, un durante y un después, ¿cierto? Porque lógicamente cuando uno asiste o participa a este tipo de rituales, más cuando son mayores, uno lógicamente debe ir con un objetivo claro, no ir por ir, como se lo menciona. Entonces, por eso planteamos un antes. ¿Qué debe pasar en ese antes? Hacer como esa conciencia que dice usted, enraizar muy bien en el niño, bueno, ¿de qué le va a servir ir allá? ¿Sí? ¿Cierto? Que él tenga claro, bueno, ¿qué es que vamos a ir a hacer allá? Que digamos que se despierte esa curiosidad en la semilla y que tenga esas ganas de participar a ese espacio, ¿sí? Lógicamente, en el durante, pues ahí vamos a estar vivenciando directamente lo que se está haciendo, ¿sí? Y en el después, pues lógicamente vendrá, digamos, ya una actividad pedagógica relacionada con el ritual al que se haya participado, ¿sí? Entonces, ya es como más dinámica el docente. del dinamizador en este caso, ¿cierto? Porque son ellos quienes salen con las semillas.

0: Y pues ya estando en el durante, como le digo, ya hay que decirle a los muchachos, bueno, ustedes ya saben a qué vinimos, entonces hay que tener esa claridad. Sí, que no lo hagan porque los llevan obligados.
1: En cuanto a la explicación o la socialización que usted nos da, creo que lo maneja más desde las prácticas y los usos y costumbres que se realizan acá en el territorio, ¿no? Viendo lo que ustedes han manifestado, dentro de la intención y las enseñanzas que han orientado allí es, por ejemplo, para estos grados, el cómo aprender desde la práctica, ¿no? Entonces ya ustedes han especificado pues varias actividades donde el estudiante o la semilla va a ir a participar y hacerlo práctico. Y de ahí en adelante, ¿cómo sería como pues el proceso de valoración para yo como dinamizador tener en cuenta de que el estudiante o la semilla sí está como acatando todas las orientaciones que se han ido dando en cada uno de esos espacios?
2: De valoración, o sea, esto es muy amplio y para iniciar ese proceso de enraizamiento, porque nosotros hemos tenido experiencias donde, digamos, hay participación en las asambleas, por ejemplo, en el caso de las asambleas que son de días cívicos, ¿cierto? Entonces van las semillas, participan a las asambleas, van con una guía, pero la llenan por llenar. Entonces, si no hay apropiación de su proceso, ¿cómo se valora? Entonces, uno, hay unos que sí lo hacen de esa manera, de la parte comunitaria, pero todo es de esa motivación, digamos, ahí el dinamizador es fundamental en esa motivación, en la argumentación del por qué, para qué, conocer todo lo que compete a nuestro plan de vida, de todo el proceso de historia y lucha, y yo creo que desde ahí es esa estrategia del dinamizador para que esa semilla motivada pueda interactuar en todos los espacios de asambleas y asimismo se pueda dar una valoración, ¿no?, de participación comunitaria, donde él ya identifique, como decía una compañera, que tenga voz, tenga voto, tenga liderazgo. Entonces todo esto debe llevarnos a esa formación de esos principios que siempre promulgamos, de la unidad, de la identidad, de la cultura. Esta educación propia, ese complemento esencial de enraizamiento de ese ser NASA que queremos y que a la vez ser un ser social, ¿no?, en esa interculturalidad también.
3: En este mismo sentido, vamos a escuchar lo que tiene que ver con el tiempo del que enseñar.
4: Hay unos elementos transversales que vamos a identificar en que enseñar en los cuatro tiempos, que son la lectura simbólica, el proceso de la identidad a partir de los cantos de resistencia y la lengua originaria, y las artes. Esos tres, como digamos, campos de saber o el sistema de sabidurías propias, tratamos de que se vieran en unos elementos en cada uno de los tiempos. Ubicamos elementos gruesos que pueden ser, digamos, hilados de manera más fina. En el tiempo de sol con viento, que es nuestro primer tiempo grande, la intención pedagógica, ubicamos dos elementos: promover y fortalecer la unidad, la autoridad, la economía y el agradecimiento, enraizar el principio de unidad territorial y la promoción de valores culturales que contribuyan al fortalecimiento del liderazgo, la reciprocidad, el agradecimiento a los espacios de vida, el gobierno propio y las prácticas económicas como propósito de pervivencia cultural. Olvidé decir que también otro elemento transversal son ciertos valores que hacen parte del sentido del tiempo. Cada tiempo trae unos valores que son, digamos, como los principales del tiempo sin que los otros dejen de estar presentes. En ese sentido, entonces, en este tiempo, ¿qué enseñar? La autoridad. Particularmente relacionaríamos a las semillas con quién es la autoridad en la familia, en la comunidad y en la casa educativa. Recordemos que estos son los chiquititos más chiquitines que están llegando a este proceso. Segundo elemento o saber propio, la unidad. El valor de la unidad sería el valor que resaltaría este tiempo grande y lo trabajaríamos a partir de la minga, el relacionamiento con la minga y el trabajo colectivo. Tercer saber, la apertura de camino del tiempo para presentar a los chiquillos, a las semillas, el ritual mayor del Secbuy, los símbolos que caracterizan a este ritual mayor, las danzas del sol y la luna. Allí ubicamos unos elementos que son específicos o particulares como para no perderlos de vista. Como la simbología es tan amplia, ¿en qué enfatizaríamos? Enfatizaríamos en los colores de la uca o del cambu, enfatizaríamos en los colores de Umaquigüe, de la tierra,
5: en el sombrero, qué simbología tiene el sombrero, los colores en relación al sol y otros símbolos de autoridad. Cuarto, saber el espíritu del viento como ser vivo, porque estamos en el tiempo de sol con viento, entonces relacionar a los niños quién es el viento, qué significado tiene para el pueblo Nasa. Allí trabajaríamos cometas y con la práctica de las cometas, procesos ya de saberes como la lateralidad, ubicación arriba, abajo, en fin, otra serie de procesos, digamos que se tejen con los saberes de otros pueblos. El quinto saber, la selección de semillas, preparando las semillas para lo que será la apertura del siguiente tiempo, enlazando los tiempos grandes. Aquí trabajaríamos tamaños, colores y texturas de las semillas, que pues por supuesto deben ser dinamizadas en el espacio, que es el tool. Recordemos que también nuestra propuesta habla de unos espacios, ¿no? De la educación propia. Otra sería el tool con uno de los, digamos, de los ejes transversales que les mencionábamos al inicio, que es plantas medicinales. Ya hemos visto el eje transversal de simbología, transversal de los valores, el eje transversal de las plantas medicinales. Para la autoridad, las plantas que acompañan el ejercicio de autoridad, que serían la coca, el maíz capio, el descanse blanco, la yacuma blanca, la orejuela pequeña, el chumbite, la orejuela grande, el chulape, curíbano, descanse rojo, siempre viva, mezclillo. Y allí trabajaríamos procesos de deshierva con los niños, aprender a hacer ese ejercicio de limpieza con la mano para trabajar procesos motores. Estas plantas no las orientó el mayor, por supuesto allí pues de acuerdo a lo que haya, porque yacuma no es fácil prender, ¿no? Entonces de acuerdo a lo que haya, pues estas podrían ser las posibilidades. Y el cuidado del cuerpo a nivel físico y emocional, como la alimentación saludable, las comidas propias, prácticas que tengan que ver con el trueque y la transformación, así como prácticas y acciones de aseo personal. Ya en el aguacero fuerte, la intención pedagógica es despertar semillas el NES, don y habilidades del cuidar y mantener, agradecer a los ojos de agua, a la madre tierra y a los espíritus de los sitios sagrados. Potenciar el cueco NES de la fertilidad a partir de la práctica de normas culturales de los seres que habitan la naturaleza, haciendo énfasis en la energía del agua, la semilla y la madre tierra. ¿Qué enseñar? Primer elemento, cuidado del agua como ser vivo. ¿Cuáles son las plantas que llaman agua? Porque eso es muy amplio, ¿no? Enfatizaríamos en cuáles son las plantas que llaman agua, la siembra de árboles, dónde nace el agua, la lluvia, normas culturales de cómo comportarse en los lugares donde nace el agua, los ojitos de agua, las quebradas, ríos y los seres que llaman agua, pero específicamente insectos y algunos animales como reptiles, ranitas, bueno. Segundo, el ritual mayor del Sakelu. ¿Qué semillas están allí? ¿Qué semillas tenemos en el tour para llevar al ritual mayor del Sakelu? Nuevamente allí trabajaríamos clases, formas, colores, tamaños, las danzas y simbologías del Sakelu con sus significados, como la del caracol, la culebra, el sol, la luna, gallinazo y colibrí. ¿Qué significan? ¿Por qué las danza el pueblo Nasa? Y su relación simbólica en lectura. En la noción del tiempo trabajaríamos el día, la noche, la luz, oscuridad, mañana, tarde y noche, los cuidados culturales del cuerpo durante los momentos del día. Los seres de la noche sería enfatizar en insectos luminosos como las luciérnagas y en algunos seres que viven debajo de la tierra como las lombrices, porque trabajamos el tul, salen lombrices, como un poco abordar ese tipo de seres. Daríamos con los niños el reconocer el momento del esqueu y de allí reconocer una práctica importante que es el de las ofrendas, hablar del ritual del chaput, que aunque es familiar, pues lo abordaríamos en el sentido de el reconocer el trascender y esa relación importante con los ancestros. Para ello haríamos prácticas y acciones que inviten a la transformación de los alimentos favoritos tanto de los niños como de quienes han partido, quizás de su familia, y trabajar allí puede ser procesos de duelo, ¿no? El quinto serían los cantos de resistencia, como en cada uno de los tiempos abordaríamos en este tiempo de despertar dones un canto de resistencia con las semillas en Nasayú. Plantas medicinales y de plantas medicinales en esta oportunidad, en este caso de las plantas medicinales, el fuerte sería el reconocimiento de una clasificación propia al pueblo Nasa, como son las plantas frías, templadas y calientes, y hay una suerte de plantas aquí, guía que el dinamizador puede tomar en cuenta. En sol picante tendríamos entonces la intención pedagógica fortalecer en las semillas su relación simbólica con la madre tierra, la familia, los seres vivos y el territorio a través de la participación en las diferentes prácticas y vivencias de la cultura culturales de las cinco épocas. Los saberes serían nuevamente el canto de resistencia, que sería el que elige el grupo con las semillas, transversal, agradecer a la madre tierra, es una de las intenciones, de las cuestiones que orienta la intención pedagógica, y en este caso sería a partir pues del pahuecha, que puede iniciar en cada una de estas épocas con los las bebidas de acuerdo al ser que acompaña. En este caso, ofrendar danza, música, cuidado de la madre tierra, identificación de las enfermedades relacionadas con la basura y con los problemas en la familia y escuela. También abordar lo que es la hambruna y cómo la evitamos en el ejercicio del tul, con el reconocimiento del frijol, tallos de pacunga, rascadera, papasidra, raíces de árboles, ubilla, la sisa blanca, el mexicano, los hongos, ¿no? Como de hablar de esas comidas que quizás ya no tenemos tan presentes en nuestra nutrición, en nuestra dieta. Tercero, la unidad familiar, el liderazgo, este sería el valor fuerte de la época, del tiempo, perdón, la unidad familiar y el liderazgo. Y este valor importante, pues lo trabajaríamos a partir del compartir, intercambios de productos y trueque, de la solidaridad, la ayuda mutua y defender el territorio, la minga, el trabajo en comunidad y la olla comunitaria. La lectura simbólica tendríamos la espiral, las montañas o quingos, la casa, la tulpa, la ceniza, cuáles son las señales de la naturaleza, como específicamente hablar de las nubes, sus colores, el arco iris y los colores del cri, eso en términos de lectura simbólica. Las plantas medicinales abordaríamos, nos relacionaríamos con el maíz capio, las plantas medicinales que acompañan la casa, como la albahaca, las flores para alimentar al colibrí y la manzanilla para trabajar problemas, digamos, la salud de la temperatura interna y la salud del estómago en los bebés, pues que a veces duele mucho la panza en ese tiempo. Sexto saber, los animales que cuida la familia y animales que se crían en la casa. Animales del monte, reconocer sus nombres, su relación de protección, de cuidado espiritual, qué alimentación tienen, qué cuidados requieren, qué representan esto para la economía de la familia y trabajar a partir de representación de animales, de procesos como elaboración de más. Ese ya es como el cómo, ¿no? Nosotros pusimos esto para no olvidarnos ya cuando nos toque trabajar el tiempo, y es tiempo de recorrer el territorio, entonces a partir de recorridos también la identificación de qué animales hay en el territorio. Y séptimo, del wet finseñi, de qué hace sentir bien y qué hace sentir mal, para que los niños vayan reforzando esa comprensión de lo que está bien, de lo que está mal. En Aguacero Suave, la intención pedagógica al despertar el NES, dones y habilidades como momento de vida en relación con su familia y comunidad, mediante la sabiduría del tiempo grande del Aguacero Suave, vivenciando los ciclos de la naturaleza, la convivencia, la armonía, el valorar la identidad cultural y caminar en armonía consigo mismo, familia, comunidad y territorio. Aquí en el que enseñar tendríamos nuevamente el canto de resistencia, cuidado y limpieza de la casa, trabajar lo que es el orden, la limpieza, el cuidado de lo que hay en la casa educativa y en la casa y de quienes viven en la casa, cuidado personal y el cuidado entre todos. Preparación de las semillas de autoridad, plantas medicinales, aquí trabajaríamos plantas bravas, plantas de equilibrio, se dejan dos categorías para explorar que son plantas antibióticas y plantas silvestres. Lectura simbólica, seguiríamos con el arco iris, su significado, el fuego y sus mensajes, los gusanos, bueno, la lectura de estos seres que aparecen. Luego, comidas propias y transformación, choclo otros, fortalecer valores como la armonía y reciprocidad y la cosecha de semillas. Eso.
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3: También estaremos escuchando el espacio, lo que tiene que ver con el tiempo del aprendizaje.
7: Entonces voy a empezar con el de sol picante. La intención pedagógica de este tiempo es fortalecer en las semillas el cuidado y la armonización del cuerpo, la familia, la comunidad, siguiendo el camino de sabiduría de Uma. Aquí lo que queremos es que las semillas, como es sol picante, es la época de receso escolar, entonces que las semillas estén con su familia y la comunidad para que sea parte de este proceso educativo. Tenemos aguacero fuerte. La intención pedagógica de aguacero fuerte es propiciar en las semillas ambientes de aprendizaje que contribuyan a su proyección de vida, cultural, autonomía y sentido de pertenencia al territorio. Lo que queremos aquí es que las semillas tengan una proyección. Entonces, que están en el presente, pero que hay que pensar en el futuro. ¿Cómo estas semillas en su trabajo, en su tiempo, cuando van a raspar, entonces que esas entradas económicas sean proyectados para algo, ¿no? Que simplemente sea ropa, celular del momento, sino a futuro. Tenemos el aguacero suave. En la intención pedagógica de aguacero suave tenemos fortalecer en las semillas la importancia de la armonización, investigación, reflexión y valoración del ser y del cuerpo. Este de tiempo lo que queremos y que buscamos como casas educativas es que los estudiantes y nosotros como dinamizadores tengamos esa reflexión del que estamos haciendo bien, qué estamos haciendo mal, qué debemos mejorar y hacer esa valoración. No es solamente del cuerpo, sino también del ser, de cómo nos sentimos y de lo que estamos haciendo. Y tenemos el tiempo de sol con viento. Entonces aquí el sol con viento es fortalecer en las semillas la identidad cultural sólida, autónoma, el pensamiento crítico y el liderazgo comunitario. Como nuestra semilla tiene pensamiento crítico frente al contexto territorial. ¿Qué está pensando y qué es lo que yo debo hacer? Liderazgo comunitario, pues para que nuestras semillas sean parte de nuestras organizaciones, ya sea grupos comunitarios, tiendas comunitarias, ya sean secretarios, tesoreros, tengan este liderazgo. Y en el qué enseñar. Nos vamos a hablar de manera general el qué enseñar, donde nos encontramos todas las 7 casas educativas. Tenemos aquí Camino de la Luna articulado con los procesos agrícolas, pecuarios, artes ancestrales y espirituales. Prácticas culturales para el cuidado del cuerpo. Aquí tenemos dones y habilidades, alimentos y el uso de las plantas medicinales. El cuidado del cuerpo aquí es muy importante porque son semillas que están teniendo un cambio, ya sea de su primera menstruación, el cambio de voz, entonces es importante el cuidado del cuerpo. Prácticas culturales para el cuidado de la madre tierra, fauna y flora. Administración y economía propias. Como hablábamos de proyección, es importante que nuestras semillas tengan esa habilidad de administración del TATSE, que nosotros les llamamos, ¿sí? De administrar. Tenemos estructura de gobierno propio, líderes y mandatos, aunque aquí también hablamos un poco de a nivel de Jambaló, a nivel de departamento y a nivel de Colombia. ¿Cómo está la estructura? Producción de material literario. Pues en este caso, cuando hacemos recorridos territoriales, pues los dinamizadores pueden ir escribiendo todo eso y haciendo un material para que sea ayuda para todos nosotros. Tenemos la lengua materna, que es algo que es transversal, desde el tiempo de aprendizaje del cuidado de la semilla hasta los últimos. Entonces aquí hablamos que el estudiante tiene que tener un mayor enraizamiento por esta lengua materna. Mecanismos colectivos, hablamos de mingas, trueques y algo que es importante, que es la alimentación, porque en las mingas tiene que haber primero una preparación, una logística para poder recibir a la gente. Tenemos los rituales mayores, prácticas culturales y la creencia. Aquí tenemos la producción agrícola, el calendario propio. Y acá tenemos algo que es muy importante, que es la lectura de las manifestaciones de la naturaleza. Entonces aquí hablábamos de cuando el pájaro canta, de cuando llega la culebra a la casa, todas las manifestaciones que nos da la naturaleza y que muchas veces nosotros no le ponemos atención a esas manifestaciones, nos hemos olvidado esas prácticas. Y tenemos la dualidad, es decir, que el estudiante, la semilla, tiene la capacidad de decir que nosotros somos seres duales, es que venimos acompañados. Y que tenemos pues nuestro show y que después nuestra pareja viene a complementar esa dualidad. La importancia de la conformación en parejas de acuerdo a su momento de vida. Lo que queríamos con este tema es no es decirle a la semilla, no es que tiene que conseguir pareja, no, sino cuál es la importancia de esperar un tiempo, a vivir las etapas, porque eso es algo crucial, porque va a ser la base de su familia. Entonces, ¿cómo decirle al estudiante? Vean, usted debe pensar cómo es su compañero, qué deben hacer, hay que trabajar, hay que estudiar. Entonces, darle como esa orientación o acompañarlos en este proceso. Y no que solamente el noviazgo y ya no es mi novio, sino que es mi marido. Entonces, es dar esos acompañamientos. Aquí tenemos memoria cultural, aquí es más de simbologías, tejidos, vestidos y sitios sagrados. Y tenemos como último tema, métodos de conservación, recuperación y transformación de alimentos y semillas propias. ¿Cómo hacían hacían los mayores antes para conservar la carne, para conservar las semillas, cómo hacían las transformaciones del chirrincho, sin que hubiera esa maquinaria industrial, sino que lo hacían de forma artesanal. Entonces, es como los temas que tenemos de manera general, no lo es que no son tan específicos, sino son más generales, para que nos pueda recoger a todas las casas educativas y a los procesos autónomos también podrían, que están aquí, sí, incluidos. Sería como la exposición de nuestro tiempo de aprendizaje.

0: dentro de este programa radial. También escuchemos lo que tiene que ver con el tiempo de exploración.
1: En el tiempo de exploración es más, ya más escolarizado, como se podría decir, ¿no? En la época más. El objetivo de estas épocas es cambiar lo escolarizado, ¿no? Entonces, por ejemplo, hablamos del tiempo de familia, ¿no? Todas las épocas tienen, o sea, un momento de aprendizaje que se va a enseñar, ¿no? Y en la época de familia, ¿qué importancia tiene pasar ese tiempo en familia? O sea, ¿cómo será? Como una intencionalidad de estar, bueno, pues la familia aquí. La prueba de Fernanda dice que trabajan la proyección de vida, ¿no? Entonces, ¿la familia cómo va a fortalecer, apoyar ese fortalecimiento en la familia, ¿no? Porque pues ahí todos creo que tenemos ese momento, ¿no? De la familia. Pero no, en los momentos no especificamos, bueno, la familia aquí, ¿qué va a potencializar?
2: Sino lo que dicen allí es, digamos, ¿cómo entra? ¿Cuál es el papel que juega la familia en este aprendizaje? ¿Cuál va a ser ese rol que cumple? En las proyecciones o en las intenciones pedagógicas, ¿sí? Aquí tenemos unas inquietudes que también se nos han generado en el grupo, es establecer la diferencia de lo propio y lo apropiado, porque a veces, digamos, hasta qué límite llega lo propio, a qué límite llega lo apropiado, definir el nivel de profundización de aprendizaje con los tiempos, identificar los dones y habilidades de los dinamizadores. Aquí hablábamos cómo es un tiempo de aprendizaje de cambio, el perfil de dinamizador también tiene que tener unos dones y habilidades para estar acompañando estas semillas. ¿Qué responsabilidad tiene la familia en este tiempo de aprendizaje? ¿Cuál va a ser esa responsabilidad teniendo en cuenta lo que nosotros queremos, que es la proyección? Entonces, aquí también lo tenemos como esta pregunta que usted nos hace.
0: Igualmente, los dinamizadores docentes nos siguen compartiendo lo que tiene que ver con el tiempo de tejer sabiduría.
3: Les vamos a compartir lo que trabajamos durante estos 15 días con los demás compañeros de las demás casas educativas del tiempo de tejer sabiduría. Entonces, lo primero que hay que comprender es que encontramos un camino para llegar a comprender las intenciones pedagógicas por cada uno de los tiempos y los temas que nos permiten trabajar las intenciones pedagógicas. El camino es el siguiente. Partimos de un supuesto y es el siguiente. Un tejido es una construcción intencionada en la que diversos elementos se entrelazan armónicamente para cumplir o llegar a un fin. Si aceptamos esa premisa, hay que hacer explícito la intención, los elementos y el fin. El fin siempre se ha dicho, ¿sí? Una educación para la vida. El buen fin, señor, el buen vivir comunitario. Ese es el fin al que llega este tejido. Hay que mirar cuáles son los elementos que se entrelazan. Nosotros, en este tiempo de tejer sabiduría, identificamos estos elementos y les vamos a compartir cómo es el funcionamiento. Aquí en la parte de abajo se encuentran los hilos. Hilos de vida o hilos dinamizadores. Si nosotros entrelazamos cuidado y protección de la madre tierra con autonomía económica propia, que es el aspecto natural y económico de un territorio, podemos lograr pervivencia física, que es el aspecto material de nuestra vida. Si unimos unidad familiar, comunitaria, organizativa, con autonomía política y gobierno propio, el aspecto social y político de un territorio, logramos convivir, la convivencia, vivir con el otro. Y si entrelazamos ley de origen y espiritualidad con culturas y lenguas originarias, que es el aspecto espiritual y cultural de un territorio, logramos vivencia, que es que las personas o las semillas encuentren propósito, sentido, valor, significado a su vida. Estas tres dimensiones son las que nos va a permitir poder entender el buen fin, el aspecto material, el aspecto relacional y el aspecto trascendental y simbólico que tenemos. Si asumimos esto, encontramos unos caminos. El camino que estamos trabajando ahorita es desde el saber propio con la estructura operante que es el andar del tiempo. Estos caminos vamos a suponer de que estos son los que vienen después, o sea, analizar la función de las áreas, si es que se va a llamar áreas o las modalidades que se llaman en este momento, nos dijo la profe Lourdes, otros saberes, ¿sí? Que van a construir un saber intercultural. Entonces, este camino es el que estamos construyendo ahorita desde esta visión, el andar del tiempo como estructura operante. Encontramos unos patrones desde las épocas. Las épocas, se dijo que en secundaria, se acordó que en secundaria las épocas no es que nos permitan, no es que vayamos a operar con las épocas, pero sí nos identifican cómo la madre tierra trabaja, cómo la madre tierra es sabia. Encontramos cuatro patrones en cada uno de estos tiempos. En tiempo de aguacero fuerte es la época natural de la germinación a partir del producto, el maíz, como elemento representativo para el pueblo nazi y para muchas culturas originarias de Latinoamérica. Aquí se da germinación, aquí se da la etapa de desarrollo vegetativo, aquí se da la etapa de floración y fructificación, y aquí ya se da la maduración fisiológica completa. A nivel natural, es uno de los hilos, encontramos ese patrón. Otro patrón, económico. Si se da esto, entonces aquí se da siembra, mantenimiento, manejo, cosecha. y la preparación otra vez. Tercer patrón que encontramos a nivel político, hay una planeación, ejecución, seguimiento, y aquí se da el resultado y una valoración para volver a ese ciclo. Al identificar esos patrones, nosotros dijimos, encontramos las intenciones pedagógicas en cada uno de ellos. ¿Por qué? Porque aquí es donde nosotros vamos, se puede empezar acá, pero por la particularidad de cada, digamos, de las zonas del territorio, algunos decidieron empezar acá, consideraron que era una, primero la parte de liderazgo. Planeación, ejecución, seguimiento y reflexión desde acá. ¿Qué se planea? Los sueños de las semillas. En este tiempo de tejer sabiduría, nosotros lo que vamos a hacer es acompañarlos en sus sueños. ¿Qué tienen que garantizarle? La pervivencia física, la convivencia y la vivencia. Es decir, tres principios del pueblo nace, que son vivir por siempre, vivir en armonía y en equilibrio y vivir con identidad. Garantizamos eso a partir de estas intenciones. No sé si se las leo para... El patrón es planeación, ejecución, seguimiento y valoración, ¿sí? Ese es el patrón. A partir de eso, entonces, surgen los temas. Aquí hay una particularidad con los temas, y es que esto fue una lluvia de idea que tuvimos con los compañeros el viernes de la semana pasada. Se dijo, estos temas o estos saberes propios nos pueden llevar hacia el quehacer pedagógico con las intenciones pedagógicas. El problema es que todavía no se ha depurado, no se ha categorizado, porque no sabemos qué se puede hablar con los demás tiempos de aprendizaje, porque se puede dar el caso que un mismo tema esté desde el primer tiempo y se vaya dando una profundidad en el tema. Aquí lo que nosotros podemos decirles y compartirles es que en este tiempo puede darse un proceso de investigación muchísimo más profunda con estos temas para formar jóvenes que tengan emprendimientos, que sean sociales y que lleven la identidad en esos emprendimientos. Esa es la idea general. Llegamos a esto con el camino que les acabamos de plantear. Esa es como la estructura.
0: En ese sentido, también desde el proceso mujer y el proceso lenguas originarias, compartieron por acá lo que han logrado, pues, avanzar, igualmente lo que vienen trabajando.
4: Desde el proceso mujer, en el tiempo del sol con viento, trabaja lo que es los principios comunitarios y la familia. En el tiempo del sol con viento están los principios comunitarios y la familia. En este, pues, los temas, el tiempo de aprendizaje, el cuidado del cuerpo y el territorio, también tenemos las violencias estructurales, de igual manera la prevención de la violencia de género, y en el tiempo del aguacero fuerte está el tema de la familia, ¿no? Está las prácticas de crianza, del cuidado de la semilla y de la mujer, de igual manera está lo que es la historia y saberes ancestrales, la educación sexual y reproductiva, la importancia de la mujer en la familia y en la comunidad. En el tiempo del sol picante está la belleza de la madre tierra. En esto están las artes y saberes ancestrales, de igual manera los colores de la madre tierra. Y en el tiempo del aguacero suave están las memorias territoriales, está lo que es la liberación de la madre tierra y la mujer, la ley de origen, los derechos humanos de la mujer y de la madre tierra, equilibrio y armonía con la vida misma. De igual manera está lo que es economías y autonomías propias en estos tiempos grandes. Estos espacios son muy importantes porque hay semillas de vida también, como que se asemeja mucho, ¿no? Porque, como les decía, el proceso mujer es transversal. Estamos en todos los espacios y somos las que, sin discriminar a los hombres, quienes estamos orientando desde la familia, desde la casa, ¿no? De igual manera, con referente al proceso mujer, sí es muy importante, o sea, desde el rol fundamental es formar mujeres lideresas y que sean críticas, analíticas y que sean empoderadas, ¿no? De igual manera, referente a todo lo que se ha venido trabajando y los encuentros que se han hecho con las mujeres, porque esto no me estoy inventando yo, esto viene desde las voces de las mujeres que nos han estado acompañando, se va a trabajar mucho lo que es la sanación. Uno, ¿por qué? Porque si una mujer que orienta en la familia, orienta en la casa, no está sanada desde lo psicosocial y psicocultural, ¿cómo voy a orientar a la familia? Por diferentes, ya sea diferentes violencias que le causen, ya sea en la familia o la pareja o cualquier paz, cualquier desarmonía. Entonces, si uno no está bien, ¿uno cómo va a poder orientar? Entonces, eso es lo que muchas de las mujeres de las que se han reunido de a nivel del territorio, una que nos ha acompañado por veredas, siempre han están pidiendo eso a grito, que se abra el espacio de sanación desde lo psicosocial y psicocultural, pero que sí, la persona que nos va a orientar en este espacio y que el proceso mujer, como ustedes bien saben, solamente es solamente una, la coordinación política, que en este caso está a cargo de mi persona. Entonces sí necesitamos ampliar este equipo y que haya la compañera o el compañero que nos va a acompañar en este proceso. Por ejemplo, si es una compañera psicosocial y psicocultural, que lo hable desde su vivencia, desde la base, porque siempre las compañeras dicen, no, pues que nos traen acá el acompañamiento psicosocial, les vienen, pero no, o sea, no viven lo que ellos están hablando, vienen desde lo más técnico y no vienen a enseñar desde la vivencia. Y eso es lo que se va a trabajar este año que viene. No vamos a poder quizás llegar a todas las mujeres a nivel del territorio, pero sí poco a poco se irá llegando, y ese es un trabajo grande que tenemos ahora, porque viendo todas las desarmonías que se están viviendo en estos tiempos con las mujeres, y que para nadie es ajeno que siempre ha estado latente las desarmonías, aunque unas se visibilizan y otras no.
2: De igual manera, en estos acompañamientos, en el de qué enseñar también, nos acompañan los de educación. ¿Quiénes hacen parte de educación? Acompañan los de Semillas de Vida, Casas Bilingües, también las promotoras neolingüísticos, y también aquí hacen parte ustedes también los de las casas educativas. ¿Qué se pretende hacer con esto del qué enseñar, de la familia, del tour, de la madre tierra, los animales? De que aquí ya se van generando necesidades de que los dinamizadores tienen que ir construyendo esto, ¿cierto? Aprendiendo al menos a hablar el cuechugue sobre el enseñar. O sea, ustedes pueden decir, listo, yo hablo de la familia, ¿cierto? Pero en la lengua materna no se habla, ¿cierto? ¿Cómo se va a enseñar esto, pero en la lengua materna? ¿Listo? Entonces, por ejemplo, de aquí, de esto, van saliendo necesidades. ¿Cuáles son las necesidades? Que las promotoras sí o sí tienen que capacitarse en espacio de programas de lenguas originarias para hablar el cuechugue. ¿Cuáles otras necesidades? Que los de Semillas de Vida, pues ellos ya traen sus dinamizadores nasayohablantes, entonces a ellos se hace un refuerzo para que no solamente vayan así, pues ellos creo que ya les comentaron cuáles son las dinámicas de la enseñanza de ellos. Entonces, eso. Y las casas bilingües, ¿por qué las casas bilingües? Porque ahí también hay niños que se llevan, ¿cierto? Y también de estos espacios hay niños lingüísticos. Entonces, pero de aquí, de transición, al menos hasta séptimo, que pasan a casas educativas, que esos dinamizadores sean nasayohablantes, que todo el espacio sea oral para ellos. Entonces, pero teniendo en cuenta estas temáticas que yo les dejé aquí. ¿Listo? Entonces, eso es lo que se tiene aquí, porque hay veces, si nosotros decimos, listo, vamos a enseñar los animales, solamente si enseñamos el cuy en español, ¿cierto? Solamente decimos, nos sirve para esto, tiene cuatro paticas y todo eso, listo. Pero en nasayohue, ¿cómo lo vamos a decir? ¿Cierto? ¿Cómo vamos a enseñar en cuechugue? Y también, por ejemplo, digamos, listo, el cuy no solamente tiene dos orejitas, cuatro, listo, sirve de remedio. ¿Para qué? Si el niño tiene mucha fiebre, se le da para la fiebre también, ¿cierto? Entonces ahí ya estamos enseñando otra cosa más, que es de nosotros, de las vivencias de nosotros que tenemos acá. Entonces eso es lo que tenemos que tener en cuenta en este espacio de programa lengua originarias, y no solamente la corresponsabilidad, no solamente es de programa de lengua, sino de todos los que hacemos parte y que hacemos acompañamiento. Por ejemplo, aquí ya le decía que también hay responsabilidad de salud, y si vamos a ver tema del tour, ¿quién estaría ahí? Economía, ¿cierto? Si vamos a ver el tema de lo ambiental, madre tierra, ¿quién estaría ahí? Entonces, todo eso, pues, ¿qué se genera? Se necesita también todas estas capacitaciones, pero también se necesita el talento humano para que nos ayude a forzar todos estos espacios. Entonces, eso es como programa en lengua. Si alguna sugerencia, observación, también lo tengo, porque eso me dice, sí, pechón se dice.

0: Ya por último, escuchemos lo que tiene que ver con el tiempo del trascender.
1: Y este es un tiempo que es totalmente transversal. La semilla no va a esperar hasta los 90 años, hasta los 120 años, sino que en cualquier momento de día puede él partir. Y aquí tenemos pues elementos generales que están colocados en los cuatro tiempos.
2: Este tiempo de trascender lo manejamos transversal, pues por lo que dijo, ¿no? Que podía suceder en cualquier momento de vida. También nos han hecho la sugerencia de que cuál es el encargado como tal del tiempo, y pues nosotros como grupo lo manejamos de que cualquier persona de la comunidad puede hacer parte de este tiempo, porque puede tener la capacidad de poder orientar a esa persona que está pasando en su momento, no como dejarle la carga solamente a la psicóloga. En el momento transversal manejamos una intención pedagógica en general, que es la aceptación, gratitud y resiliencia frente al acto de trascender, respetando las creencias de cada ser y honrando la memoria. En el que enseñar tenemos espiritualidad y ritualidad, ley de origen, armonización, cosmogonía entendida como la relación del ser humano con la naturaleza, sabiduría ancestral, tradición oral, relatos, mitos y leyendas, historia de la memoria viva, bioetnografía, etnografía, liderazgo, formas de conexión espiritual en el respeto de las creencias de cada ser, danza, música, círculo de la palabra, tejidos, símbolos, tulpa, sentido de la trascendencia, reflexión sobre el ciclo de la vida, la muerte como continuidad espiritual, el skew, el wet finseñi y la permanencia del espíritu en la comunidad, hábitos saludables, los valores desde lo cultural y los que se generan en familia. Aquí tenemos la estructura, pero pues esta aún está como en construcción, porque este tiempo puede suceder en cualquier tiempo grande o en cualquier época, ¿no? Entonces, pero pues de igual forma la trabajamos, y en el sol con viento pues tenemos reconocer que quienes trascienden continúan orientando y acompañando el camino colectivo, fortaleciendo la identidad cultural, la responsabilidad comunitaria y el compromiso con el plan de vida. En el que enseñar tenemos legado de los ancestros, historia del territorio y de los mayores, liderazgo comunitario inspirado en quienes partieron, valores culturales heredados, protección de la madre tierra como homenaje a la memoria, identidad cultural, participación comunitaria, minga, trabajos, rituales, espiritualidad cotidiana. Naguacero fuerte, desarrollar resiliencia colectiva para transformar el dolor en fuerza comunitaria, reafirmando la esperanza, la pervivencia cultural y el compromiso con las futuras generaciones. El que enseñar resiliencia desde la cosmovisión Nasa y Misa, fortalecimiento de la familia como primer espacio educativo, redes comunitarias de apoyo, resolución pacífica de conflictos, cuidado de la vida, espiritualidad para la paz, compromiso con las nuevas generaciones, celebraciones de la memoria, el ritual del chaputz, el wet finseñi como permanencia del espíritu en la comunidad, proyecto de vida y proyecto comunitario, propósito integrador, un sol picante, fortalecer la serenidad y la fortaleza espiritual para afrontar la pérdida, el skew, comprendiendo la trascendencia de un ser querido como parte del ciclo de vida, y reafirmando el papel de la familia y la comunidad como espacio de cuidado, armonización y esperanza. El que enseñar el significado del trascender desde la ley de origen, el duelo como proceso natural, ritualidad de despedida y armonización, la palabra como medicina espiritual, el acompañamiento familiar al dolor, el respeto por las diversas creencias, el valor de la unidad comunitaria, el papel de los mayores y sabedores, cuidado espiritual y emocional de quienes permanecen. Un aguacero suave, promover la sanación del corazón mediante la memoria viva, el diálogo intergeneracional y la expresión de los sentimientos, fortaleciendo los vínculos familiares y comunitarios. Que enseñar pedagogía de la memoria, relatos de la vida de los mayores y ancestros, círculos de la palabra, escucha respetuosa y acompañamiento, narración de historias familiares, música, cantos y tejidos para recordar, elaboración de memorias desde el aporte comunitario, perdón, reconciliación y gratitud, cuidado mutuo en tiempos de tristeza.
1: ¿Cómo ven la intervención del dinamizador en esa estructura? ¿O quién interviene más allí? ¿La familia, la comunidad, la escuela, el dinamizador? Entonces, allí, así como está colocado, digamos que la intención pedagógica, y de acuerdo a lo que decía la señorita, que nosotros en cualquier momento podemos partir, no podríamos dar una vuelta al sol. La semilla se le hace, se mueve, se va al seno de la madre tierra, la novena, y al año se hace el cabo de año con la misa, o como que esta tía podríamos decir que da la vuelta a los cuatro tiempos. El chapuz es el recordar esa memoria que dejó ese ser que partió, esa energía tuya está en nosotros, es más recordar lo bueno que él dejó, y como seamos en vida, ese mismo será ese encuentro allá en la parte de trascender. Pero el chapuz necesita algo que para los alimentos, ¿no? ¿Qué es lo que les ayuda? Que necesitamos producir, sembrar, cultivar, estaría la huerta. La huerta sí podría dar, el cultivar, el sembrar, sí podría dar una vuelta al sol en los cuatro tiempos. Llámese huerta, tul, o huerta escolar, o tul nasa, nasatul. ¿Qué productos a esa persona que partió le gustaban? Entonces le gustaba mucho la racacha, la papa, bueno, ¿qué producto le gustaba? Entonces se va sembrando. Y allí, cada tiempo, de acuerdo a la luna, y ahí también se puede traer el saber propio y el saber de afuera, el otro saber. Si vamos a hacer una era, pues vamos a ver el ancho, el largo, el grueso, peso, medida, bueno, etcétera. Ahí podemos traer todo lo que es matemáticas. Y lo que la señorita decía también, podemos hacer una reflexión y escribir. De acuerdo al momento de día, pues podemos pedirle una narración, un cuento, o una adivinanza, un texto, o un texto crítico, o un texto reflexivo, argumentativo, de acuerdo al desarrollo intelectual de la semilla, ¿no? Entonces, aquí están generalidades, y este no es un tema que hoy se termina y que ya quedó pulido para pasarlo. Ya vemos que los otros momentos de vida nos llevan mucha ventaja, pues ya se han hecho investigaciones, mientras que este ya ese es como el tercer encuentro, digamos, que podemos tenerlo así. Nos queda mucho que investigar sobre, aquí decían, sobre el baile del angelito, decían en el NASA. Entonces, hay que investigar qué significaba esa parte, qué significa levantar el sucio de ese ser que se fue. En cuanto a arte y espiritualidad, qué significa la danza, por qué la primera danza, la segunda danza, eso en no lo tenemos bien claro. Podemos hacer tejidos, dibujos, ya en la escuela, ¿no? Porque eso es lo que así en grandes rasgos tenemos en este momento de Esqueo. ¿Aportes?
3: O sea, mi pregunta es, por ejemplo, esas, de acuerdo a la intención pedagógica, esas enseñanzas que aparecen allí, ¿esas se enseñarían a la familia directamente? Porque pues obviamente ya, o a conservar la vida, o...
2: Veíamos que podíamos trabajar tres momentos, que era el antes, que es donde se enseña pues el cuidado de la vida, la relación del hombre con la naturaleza, el momento pues que es en el momento pues de acompañar, tanto en lo emocional de, puede ser de la familia o la semilla, y el después, ¿no? Entonces, ¿qué pasa después de que partimos? Eso, trascendemos, y ahí es donde se viene la práctica de las ritualidades, ¿no? Y esto pues tenemos que tener en cuenta que es bajo la creencia de cada ser, porque no podemos ir a irrumpir por ejemplo, una persona cristiana a decirle que tiene que hacer tal ritual si ellos en sí no van a creer. Entonces, cada persona tiene su forma de llevar ese duelo, porque también teníamos que hay diferentes emociones dependiendo de la persona cómo trasciende. No es igual una emoción de una mamá que pierde a su bebé a que ya de una persona que estuvo enferma, el que ya es mayor, y otra persona que de pronto, como pasó ahorita, que le quitan la vida. Entonces, las emociones van a ser muy diferentes.
0: En este compartir desde las casas educativas y de los procesos que se vienen trabajando, donde se espera la consolidación del documento de la fundamentación del CEIP como territorio de Jambaló. Se estarán continuando con esos espacios de encuentros a nivel de nuestro territorio. Agradecimiento a la audiencia por su amable sintonía dentro de ese programa radial de La Minga, que nadie se quede ñanga. Quien nos acompañó, María Joana Pachú, nos estaremos escuchando en otra ocasión.

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6: El niño bueno y el niño malo. Había un niño de nombre Noé, a quien le gustaba jugar con las caucheras, tirando piedras a los animales del camino. Un día voló cerca de Noé un pajarito. Noé lo vio y le alcanzó a dar una piedrada, que le rompió un ala y el pajarito cayó un poco retirado de la vista de Noé. El pajarito dijo:
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7: "Amigo, ¿me puedes ayudar?".
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6: 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Pero vio que un niño le extendía la mano cariñosamente.
7: "Yo sí te puedo ayudar, pajarito".
6: El niño le curó su ala rota y así el pajarito pudo volar por el aire hasta que se perdió de vista en el espacio.
5: Este cuento lo puedes encontrar en el libro llamado El Camino.
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3: Oyentes que a esta hora están en sintonía de esta emisión, esta segunda emisión de la Minga Informativa, aquí a través de Voces de Nuestra Tierra. René John estará con usted durante este espacio informativo bajo la dirección de Jesús Henry Campo y la coordinación de programas de María Giovanna Bachú, también a nombre de nuestras autoridades ancestrales del Plan de Vida Proyecto Global, dándole gracias al Creador del Universo por permitirnos nuevamente estarlos acompañando durante este espacio informativo con las diferentes actividades que se vienen realizando durante los días de la semana en cada una de las veredas, en las casas educativas y en los trabajos comunitarios. Ahí estamos con ustedes.

0: Tengo 12 con 8 minutos, un poquito mal de la garganta, pero aquí estoy con mucho ánimo, con mucha energía positiva para acompañarlos en este espacio informativo. Para la gente que ya está por ahí descansando, disgustando de un delicioso almuerzo, feliz almuerzo para todos. Y los que todavía no han almorzado, pues esperamos que ya casi les den el almuerzo. Aquí está la segunda emisión de la Minga Informativa en el día de hoy, lunes 3 de agosto, primer día de esta semana, de esta primera semana del mes de agosto.
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En los titulares, Casa Educativa Cuespillayat de la Mina celebró el Día de la Familia. El proceso de hilo artístico realiza acompañamientos. Comité Técnico revisó avances del proyecto ambiental del Plan de Vida Proyecto Global en Jambaló. Nuevas directivas de la Junta de Acción Comunal participarán en jornada de orientación sobre el Banco Territorial. El SENA abre convocatoria para 2 técnicos en el municipio de Jambaló. Oficina de Extensión Cafetera acerca a los beneficios o acerca los beneficios de la Federación a los caficultores del territorio. Estas son las informaciones que les estaremos compartiendo durante este meridiano de hoy lunes.

Les presentamos el desarrollo de las informaciones. La Casa Educativa Cuesh Pillayatse de la Mina celebró el Día de la Familia. El Día de la Familia, una jornada de integración realizada junto al proceso e hija, Semillas de Vida, el proceso de jóvenes, el hilo artístico y la comunidad. Durante la actividad, las familias compartieron espacio.

0: de la identidad cultural y los saberes propios. Con una amplia participación de la comunidad, este encuentro ratificó que la familia es un pilar fundamental para la formación de niños, niñas y jóvenes, así como para el fortalecimiento del tejido comunitario y el plan de vida proyecto global. Escuchemos a esta hora del mediodía a una de las dinamizadoras, quien compartió una pequeña entrevista con nosotros para este espacio de La Minga Informativa.
1: Bueno, contarles que en la Casa Educativa de La Mina se realizó la celebración del Día de la Familia, una actividad que se deja planeada a nivel institucional al inicio de año. Pues se logró realizar en articulación con el programa EIJA, el proceso de Semillas de Vida y los jóvenes, una actividad donde los padres e hijos pudieron compartir y aprender desde la parte práctica. Estuvieron trabajando con el tema de las manillas, el tema de la arcilla, la música, la danza. Entonces fue un día muy fructífero, por decirlo así, porque los padres estaban muy contentos. Se dio cierre con un acto cultural donde todas las semillas pudieron dar a conocer sus talentos artísticos, tanto en danza, canto, obras de teatro, danzas tradicionales, canciones alusivas a la familia, a la madre. Entonces fue una actividad que se realizó de manera articulada y pues tuvo un buen fin. Entonces los padres, se contó con muy buena participación, los padres también agradecen mucho el espacio que se les puede brindar desde la casa educativa. Aparte de que las presentaciones las hicieron las semillas, también las madres pudieron hacer sus danzas, tocar su música autóctona, ritmo del tambor, con las semillas, pues que han ido despertando ese don durante los procesos que los dinamizadores han ido acompañando. Entonces es un evento que tiene una gran importancia, porque sabemos que la familia es la base fundamental pues de Jambaló y aquí en el caso de La Mina y las veredas aledañas.

0: Tenemos 12 del mediodía con 15 minutos, 12 con 15 minutos. El proceso del hilo artístico realiza acompañamientos. En el territorio de Jambaló, el hilo artístico viene adelantando importante trabajo, haciendo encuentro en las veredas, implementando trabajos en la música, artesanías y alfarería. Una actividad muy importante que lleva a aprovechar esos tiempos libres. De esta manera se brinda ese acompañamiento, mirando esos dones y habilidades que hay en cada persona para focalizar esos dones y habilidades. Este proceso trabaja con música, alfarería y artesanías y mucho más. Un convenio realizado con el Movimiento Juvenil y la Chamgualaquihue. Escuchemos a esta hora del mediodía a John Jairo, quien ha venido acompañando esta importante actividad en el territorio de Jambaló.
1: Bueno, me presento, mi nombre es John Jairo Yule, actualmente coordino el programa Hilo Artístico y Cultural del Plan de Vida Proyecto Global, representando nuestro plan de vida dentro del tejido de educación, la Chamgualaquihue. Bueno, durante este periodo 2026 venimos realizando unos acompañamientos a algunas sedes educativas en formación artística. De igual manera se viene trabajando con el semillero de música tradicional en el sector El Hugo cada 8 días domingo, donde se cuenta con la participación de niños, niñas y jóvenes. En este espacio, pues la idea es fortalecer todo el tema de la música tradicional y las diferentes artes, articulado con el programa de jóvenes. De esa manera, pues venimos desarrollando las actividades

Y por otra parte, pues también se vienen organizando unas mingas de formación artísticas en algunas veredas, haciendo el acompañamiento, también invitando a los jóvenes, a los niños y a los mismos padres de familia.

0: Ya fue en la avenida Vallesondo, donde pues se contó con la participación de personas de la comunidad, tanto niños, jóvenes y adultos, y las autoridades federales. La segunda minga fue en el barrio Santa Rosa, donde también se desarrollaron las mismas actividades. Desafortunadamente pues no se contó con muy buena participación allí, porque no hubo una buena información por parte de las de parte del presidente que salió, y el presidente que entró, pues creo que no se le dio a conocer buena esa información. Y la última minga de formación fue la que se realizó en la sede educativa La Mina. Con ellos pues articulamos estas actividades para acompañarlos en el evento de la celebración del Día de la Familia. Se contó con muy buena participación, donde los niños, los jóvenes, los padres de familia se articularon a todas estas actividades. Fue muy buena la participación. Se logró evidenciar de que en las comunidades siempre falta el acompañamiento de las actividades artísticas para llegar con nuevas expectativas. Y esta actividad pues también fue acompañada por el movimiento juvenil de nuestro territorio, y de esa manera pues venimos acompañando todas las actividades que requeremos articular. Entonces pues la invitación es a nuestro territorio que aprovechen los espacios, ya que pues se les brinda una información importante en el tema de las líneas artísticas, como les decía, música, danza, tejidos, alfarería, para que los niños pues logren despertar sus dones y sus habilidades, ya que es importante para la vida. De esta manera pues, como les decía, venimos formando y acompañando. Para las comunidades que nos quieran invitar, pues estamos prestos a hacerle el acompañamiento. Nosotros somos un equipo que pues articulamos el trabajo, y de esa manera pues podemos llegar hasta las comunidades a hacer el acompañamiento. Bueno, eso sería de mi parte, y agradecerle por la atención prestada. Muchas gracias.
1: Ya tenemos 12 del mediodía con 20 minutos, 12 con 20 minutos, un trabajo importante que viene haciendo el hilo artístico aquí en el territorio de Jamaló. Las casas educativas o comunidad que deseen tener este proceso en su vereda o en su sede, lo pueden contactar y o invitarlo para que vaya con su equipo a enseñar a tocar las flautas, las guitarras, también para que enseñe alfarería y mucho más, lo que ofrece este proceso del hilo artístico en cabeza del compañero John Jairo Yule, que está pues dispuesto a la invitación que le quieran hacer y el poder acompañar en cada una de las veredas. Ya tenemos 12 del mediodía con 21 minutos, 12 con 21 minutos, avanzamos en este espacio de la segunda emisión de La Minga Informativa.
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1: Comité técnico revisó avances del proyecto ambiental del Plan de Vida Proyecto Global en Jambaló. En las instalaciones de la ya actual Casa del Cabildo Indígena de Jambaló se llevó a cabo el octavo encuentro del Comité Técnico del Plan de Vida Proyecto Global, espacio en el que participaron las diferentes entidades encargadas de la ejecución del proyecto ambiental que se desarrolla en el municipio y el resguardo indígena de Jambaló. La jornada tuvo como propósito realizar una revisión detallada de los avances alcanzados en cada una de las actividades contempladas dentro del contrato de ejecución del proyecto, así como identificar las dificultades, los retrasos y los resultados obtenidos hasta la fecha. El objetivo principal fue fortalecer el seguimiento al proyecto, analizar los compromisos adquiridos por las entidades ejecutadoras y establecer acciones que permitan garantizar el cumplimiento de las metas previstas en el beneficio de las comunidades del municipio y resguardo de Jamaló. La actividad se desarrolló el pasado viernes 31 de julio del 2026. Durante este espacio informativo conversamos con Juan David Silva, supervisor del proyecto por parte de las autoridades ancestrales Nehuesh, quien entregó un balance sobre el desarrollo del encuentro y los avances que presenta la ejecución del proyecto ambiental. Escuchemos a esta hora del mediodía a Juan David Silva, quien es encargado como supervisor por parte de las autoridades de estar pendiente de este proyecto ambiental que se está ejecutando actualmente aquí en nuestro territorio.
3: Bueno, pues también agradecerle a la comunidad que nos oye a través de la amable audiencia de Voces de Nuestra Tierra, y bueno, también a la emisora que nos ayuda a difundir la información. Bueno, es así que en el marco del proyecto ambiental hay una actividad que es comité técnico que se hace cada mes en aras de darle seguimiento a las actividades que desarrollamos mes a mes. En ese sentido, pues nos hemos encontrado en la octava mesa técnica que realizamos pues en las instalaciones de la Chetguala del resguardo indígena de Jambaló. En esta mesa técnica pues deben participar obviamente los contratistas, que en este caso es la Fundación Ausfer, la empresa Ingetec, FDE y Mesa Arquitectos, que son los que se han contratado para desarrollar el tema de actividades de capacitación, educación ambiental, todo el tema de los suministros para el aislamiento y repoblamiento vegetal de las zonas de reserva de nuestro resguardo, también del tema de la interventoría que lleve a llevar el proyecto a través de la empresa FDE y de Mesa Arquitectos, que hace parte de la supervisión. En este sentido, pues, podemos dar un balance general que vamos avanzando en un 30%. En cuanto al tiempo, vamos en un 40%. Quiere decir que de los dos años ya vamos más de cinco meses. Entonces, si hacemos un balance, pues vamos un poco quedados. Sin embargo, el tema positivo es que las actividades, bueno, que ya se suben a las plataformas, porque ustedes saben pues que esto es, le hace seguimiento el tema del Departamento Nacional de Planeación. Entonces, en ese sentido, pues vamos en el tema de la línea pues naranja. Quiere decir que hay que mejorar algunos procesos, ejecutar algunas actividades lo más pronto posible. Y bueno, como toda situación, como todo proyecto, se han presentado pues en varias situaciones en la ejecución de actividades, cuando es de capacitación, a veces la participación, cuando es un tema de infraestructura, pues a veces los materiales no cumplen, y nuestra tarea bajo la supervisión y la interventoría pues es hacer esos llamados de atención y a mejorar, bueno, el tema de la calidad de material y de las manos de obra. Puede ser en el mismo sentido, pues ya cada contratista, en el caso Ingetec, nos reporta pues el avance en el tema del repoblamiento vegetal y el aislamiento de las zonas de reserva. El balance es positivo, sin embargo, pues en algunas veredas, algunos beneficiarios pues no han hecho la tarea, no han enterrado los postes, no han colocado el alambre, a los que algunos ya se les entregó pues el material vegetal como los árboles, pues no los tienen en buenas condiciones. Sin embargo, agradecer a la empresa, ha asumido la responsabilidad de también prestar asistencia técnica en estos momentos de verano que pues está siendo muy intenso en nuestro territorio. Y bueno, se le ha también estado orientando cómo es el manejo de no dejar secar las plántulas, para que así pues en el momento de la siembra pues tampoco vayan a secarse, ¿no? Entonces es como el reto que tenemos a nivel territorial. Las autoridades muy prestas, han hecho sus orientaciones, han hecho sus llamados de atención, y bueno, en nuestro caso, como supervisor delegado de las autoridades, pues atender estas recomendaciones. Quedan varias tareas de hacer un balance interno con las autoridades, los núcleos y programas. Ya hemos hecho dos, creo, pero pues es necesario porque es un proyecto, primero, que viene muchos recursos, segundo, pues que es directamente con el Estado, el DPS y bueno, otras entidades que hacen seguimiento, porque es de regalías técnicas. Entonces no podemos quedar mal, los beneficiarios no pueden quedar mal, los contratistas. Y en ese sentido pues hemos analizado también otras situaciones, como las capacitaciones que se vienen desarrollando en el marco de la economía circular,
4: y el tema del manejo de residuos sólidos, capacitación que se viene desarrollando en la vereda de Loma Pueblito, y bueno, esperamos es que aparte de recibir la capacitación, pues la apliquemos en cada una de nuestras familias, de nuestras viviendas, haciendo bien esta recolección de los residuos sólidos. Por otra parte, pues también continuamos con las casas educativas brindando esta educación ambiental. No es nada fácil, pero pues hemos visto la disposición de las casas educativas, sus rectores, sus coordinadores, los docentes y pues obviamente los estudiantes. Entonces la idea es continuar con estas actividades. Se vienen también una serie de actividades en el marco del FICE, en el marco de también capacitar en cada una de las veredas, y es avanzar. Entonces cada mes pues hacemos estas mesas técnicas de seguimiento donde encontramos cosas positivas pero a veces también negativas que debemos de prestarle atención. Entonces es como un balance general que puedo dar en manera de porcentajes, pues como en ejecución ya un 30%, en tiempos como le decía vamos un promedio de 40 al 50%. Esperamos que a través del plan de choques que se generó a través de la interventoría y la supervisión, pues con estas actividades que se vienen haciendo como la entrega de estufas ecoeficientes o hornillas y entrega de huertas tul que ya se hizo a las casas educativas, a los kiwetainas, a los cambues y algunas familias pues que se priorizaron, poder subir el porcentaje e igualarlo al tiempo con el porcentaje al menos un 40 a un 50%. Entonces estas situaciones pues se presentan y es de análisis, de discusión, de debate, de orientación, pero en fin es trabajar en pro de la naturaleza, en pro del medio ambiente, del ojo de agua, de las reservas. La gente ha sido muy consciente, sin embargo pues entendemos que estamos o están en tiempo de cosecha, el verano, pero sin embargo debemos de generar estrategias de ir cumpliendo con las actividades como están contempladas en el programa. Entonces pues esa es la tarea, invitamos a todos los beneficiarios para que asuman la responsabilidad, hagan bien el aislamiento, coloquen los tres hilos de alambre, siembren los árboles, no dejarlos morir, estar pendientes. Entonces la tarea y el compromiso es de todos. Entonces, muchas gracias a la emisora por ayudarnos pues a difundir y a compartir esta información tan importante del proyecto ambiental que se viene ejecutando en nuestro territorio.

0: Ya tenemos 12 del mediodía con 30 minutos, 12 con 30 minutos en esta segunda emisión de La Minga Informativa, aquí a través de la frecuencia comunitaria. Nuevas directivas de las juntas de acción comunal participarán en jornada de orientación sobre el banco territorial con el propósito de fortalecer el trabajo organizativo y garantizar un adecuado proceso de empalme con las más directivas de las juntas de acción comunal. El núcleo económico realizará una jornada de orientación sobre el funcionamiento del banco territorial. Este espacio permitirá socializar la dinámica de trabajo, los criterios y requisitos para acceder a las diferentes líneas de crédito que ofrece el Banco Territorial. Iniciativa que nació por mandato de la Asamblea y que desde hace cerca de 3 años es operada por el Cuecuenejo a través del núcleo económico. Actualmente, el Banco Territorial brinda servicios de crédito para fortalecer las líneas productivas de los sectores agrícolas, pecuario y ambiental. Además, cuenta con nuevas líneas de financiamiento para emprendimientos de libre inversión, mejoramiento y construcción de vivienda, entre otras iniciativas que buscan impulsar el desarrollo comunitario. Los presidentes de las Juntas de Acción Comunal, como representantes directos de las comunidades, desempeñan un papel fundamental en la orientación a los comuneros sobre el funcionamiento del Banco Territorial. Por ello, la jornada busca resolver inquietudes y brindar información clara sobre los mecanismos y procedimientos para acceder a estos servicios. La reunión se llevará a cabo el día de mañana, 4 de agosto, en el Polideportivo de la Vereda Vitoyó, donde se espera la participación de los presidentes y, en lo posible, de los demás integrantes de las juntas directivas. Como es habitual, estos encuentros se realizan de manera rotativa y en esta ocasión se realizará en la zona baja. Durante la jornada también se desarrollará un espacio liderado por las autoridades territoriales para socializar a las nuevas directivas los compromisos relacionados con el proyecto de reforestación, especialmente en las acciones de aislamiento y restauración de espacios de vida como parte de la implementación de sus 4 componentes. Escuchemos al coordinador del núcleo económico, quien amplía la información a esta hora de la mañana o en esta hora del mediodía, aquí en la segunda emisión de La Minga Informativa.
1: Bueno, gracias por el espacio aquí en la emisora Voces de Nuestra Tierra. Saludar a la comunidad del territorio ancestral de Jambaló, desde la coordinación del núcleo económico ambiental, desde el núcleo. En el ejercicio y las dinámicas que se viene manejando, se ha generado una agenda para hacer una conversa con un ejercicio de empalme para la nueva directiva de las juntas de acción comunal, ya que pues desde el núcleo económico tenemos las líneas económicas. Dentro de eso, en su momento se contemplaba como el fondo territorial. Ya revisando el ejercicio, pues ya trasciende, lo hemos denominado, y por orientación de los asociados, pues ya se va a mirar como desde un concepto de un banco territorial que presta pues los servicios de créditos para el fortalecimiento de las líneas productivas del sector agrícola, pecuario, ambiental. Asimismo, ahora último se abren los nuevos créditos para nuevas líneas, para las líneas de emprendimiento, asimismo para libre inversión, puede ser para mejoramiento de vivienda o la construcción de vivienda y para otros tipos de inversión. Entonces el Banco Territorial pues ha venido pues aumentando, prestando los servicios, y dentro de esto los asociados directos son los presidentes de Junta de Acción Comunal, y de cada una de las veredas son como los podedores de los comuneros. Entonces, en ese ejercicio pues es importante reunirnos, ya que pues los anteriores presidentes pues ya cumplieron su tiempo de trabajo a nivel del territorio, a nivel del municipio. Ya llegan nuevas directivas, y en la cual pues vemos necesario de que es primordial hacer la orientación, cuál es la dinámica de trabajo, cómo funciona, cuáles son como los términos de referencia, los criterios que se tienen en cada uno de los créditos, para que ellos conozcan y también comiencen a orientar la operatividad del banco. porque pues esta iniciativa, pues ya vamos casi para 3 años, es un tema orientado desde una asamblea donde pues lo operatiza desde el Cueco Enejues a través del núcleo económico. Entonces esto pues es un servicio que se le presta a la comunidad. Entonces la idea es que los líderes nos ayuden a orientar cómo es la operatividad o el ejercicio del Banco Territorial. Entonces, por eso se hace la invitación, para que pues conozcan, salgan de dudas, porque pues los medios de comunicación que se ha dispuesto, pues ahí de pronto se nota como el desconocimiento, el vacío en la cual o llegan los comuneros directamente pues a preguntar. Entonces la idea es de pronto desde las comunidades se pueda orientar la operatividad, los mecanismos que maneja este banco. Entonces la invitación está para el 4 de agosto, nos vamos a reunir o están cordialmente invitados todos los presidentes o la junta directiva en lo posible, si pueden participar pues mucho mejor. La reunión se va a realizar en la vereda Vitoyó, en el polideportivo. Ya la comunidad, el presidente pues ya nos ha dispuesto el espacio, ya tenemos las condiciones, entonces están cordialmente invitados. Y la dinámica que se maneja cada año pues se va rotando por zonas, el tema de las reuniones. Entonces esta vez les toca a zona baja. Asimismo pues la autoridad pues nos ha pedido un espacio para que pues le generemos una hora para que ellos también socialicen cuáles eran los compromisos con los anteriores presidentes o la directiva de la Junta de Acción Comunal con el tema del proyecto de reforestación, ya que se viene avanzando en la ejecución, en la implementación de los 4 componentes, y sobre todo pues las comunidades se priorizaron para el tema de aislamiento y reforestación de los espacios de vida. Entonces pues ellos también necesitan hacer una orientación a los nuevos directivos de las juntas de acción comunal.
2: Cuéntenos asimismo pues los avances que ha tenido también aquí el Banco Territorial, así como nos menciona, ¿no? Y pues dar a conocer, bueno, ahorita cuánta gente pues está beneficiando, ¿no? En temas de créditos.
1: Listo, ya en temas el crecimiento que ha tenido el Banco Territorial pues es significativo, es un impacto pues que ha generado a nivel social, donde se buscaba de que los comuneros pudieran acceder a un crédito donde pues de pronto no fueran como tan estrictos o los documentos, los trámites que se pide pues de pronto fuera de fácil acceso. Sin embargo, con el tiempo que se ha venido operativizando, pues se hace necesario que el fondo pues también sea un poco más estricto, independientemente pues sea comunitario, sea de una organización, pero pues ante todo pues tenemos que garantizar de que pues que no se llegue como a de pronto a unas quiebras administrativas. Entonces hemos sido muy estratégicos desde los administrativos, y en ese ejercicio ya en 2 años, pues 2 años que llevamos operativizando, ya tenemos una captación en temas de presupuesto de como ya como de 300 millones de pesos, pues, y eso pues se ve reflejado a las familias, donde los cupos que tenía cada vereda pues eran de 5 cupos en su momento, pero pues por lo que la captación que se viene o la capitalización que se viene haciendo como Banco Territorial, pues ya se van aumentando los cupos, donde ya unas veredas tienen de 6, 7, 8 y hasta más. Pero pues esto depende mucho del tema del compromiso. Un ejemplo, si en una vereda se presenta una morosidad del 50% de los créditos que se han aprobado, pues la dinámica como fondo es de que se pueda parar los créditos para esa vereda hasta que se pongan al día. Entonces ha sido como las estrategias que se ha implementado, y las veredas que tienen sus comuneros al día, pues así mismo los cupos pues se le van aumentando, y también hay unos clientes fijos. Entonces le es en esta asamblea ya mencionarles, bueno, cuántos créditos tienen por vereda, el monto que se le ha desembolsado, y asimismo cuántos que préstamos están de pronto en morosidad, tanto en pago de intereses, pero asimismo en el pago de la capital. Entonces por eso es necesario hacer una conversa ya con los presidentes de cada una de las veredas.
2: Bueno, asimismo mencionar a toda nuestra comunidad, bueno, ¿cómo se está manejando, bueno, para las personas que quieran, bueno, manejar, no sé si se pueda llamar como ahorro, no sé, con este Banco Territorial, ¿no? Y yo creo que ellos también manejan un porcentaje o no se está manejando también en esa parte.
1: Sí, pues el banco también tiene un componente donde pues el comunero puede hacer un ahorro, el interés o que se le reconoce el crecimiento, pues depende primero el monto del recurso económico. Entonces ahí, dependiendo de si es buena cantidad de recurso económico, pues se entra a hacer unos acuerdos, a negociarse entre el banco y el comunero, para que pues ambos pues puedan como generar esas utilidades, y están los espacios dispuestos. Y pues como les menciono, el banco pues ha venido creciendo, y pues el objetivo es llegar a más comunidades, pero pues sin desconocer de que, dejando claro de que independientemente sea de una organización, pues eso no quiere decir que de pronto que no paguemos los intereses, la capital. Y si de pronto pasa eso, pues estamos como cerrándole la puerta a un comunero más que de pronto está interesado en acceder a este crédito. Entonces ahí está la invitación, porque pues muchos tenemos el concepto de que como es de la comunidad, es de una organización, pues no pagamos las obligaciones, y más de pronto respetamos a las entidades que hacen préstamos de recursos económicos, pero que son externos, pero no valoramos lo que pues tenemos acá en el territorio. Entonces ahí está la invitación para que pues reflexionemos, tomemos conciencia y nos apropiemos de las iniciativas.
2: Muchas gracias por compartirnos esta información y pues esa invitación para el 4 de agosto, pues que también darán a conocer todo ese trabajo que también se vienen desarrollando, y pues para la gente que quiera conocer más, pues podrá participar de esta importante asamblea pues que se tiene, y también pues dar su punto de vista sobre este importante trabajo que se realiza.
1: Sí, la invitación, recalcar nuevamente, la invitación no es solamente pronto para la Junta Directiva, es para la comunidad en general, pues que de pronto les interese, estén motivados o tengan esa duda. Entonces ese día pues es hacer una conversa, darle pues una solución sobre la inquietud, o si de pronto algún comunero quiere hacer una observación, un aporte para seguir fortaleciendo la unidad económica, pues son bienvenidas. Eso pues, la idea es aquí construir, seguir consolidando desde los aportes comunitarios.

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1: Ya tenemos 12:43, avanzamos en este espacio de la segunda emisión de la Minga Informativa con las informaciones del nivel local, actividades que se realizan durante las jornadas de cada día en los diferentes espacios de la comunidad. Con el propósito de fortalecer la formación técnica y el desarrollo del sector agropecuario en el municipio de Cambaló, se encuentra abierta la convocatoria para dos programas de formación de Servicio Nacional de Aprendizaje SENA, técnico en producción agropecuaria y técnico en bienestar animal. La convocatoria ha sido difundida a través de las redes sociales, la página oficial de la Alcaldía Municipal de Cambaló y los grupos de WhatsApp de los presidentes de las Juntas de Acción Comunal, buscando que la información llegue a todas las comunidades y que más jóvenes y adultos puedan acceder a esta oportunidad de formación. Desde la administración municipal liderada por la alcaldesa Lida Emilce Paslavio, se extiende la invitación a todas las personas interesadas para que se inscriban como parte del proceso inicial. Se estará recepcionando en la alcaldía de Cambaló la copia de cédula de ciudadanía de quienes deseen participar, con el fin de consolidar el listado de aspirantes. Esta etapa estará abierta hasta el próximo 15 de agosto. Una vez finalice la recepción de documentos, se realizará un encuentro con las personas inscritas, previsto para finales de agosto, en el que el SENA socializará el proceso de matrícula, los requisitos y metodología de formación. Cada programa tendrá una duración de 10 meses de formación teórica y 6 meses de etapa práctica, permitiendo a los participantes fortalecer sus conocimientos y ampliar sus oportunidades laborales y productivas del territorio. Escuchemos a esta hora del mediodía, desde la Secretaría de Desarrollo Económico y Ambiental de la Alcaldía Municipal, a Álvaro Javier Pechené, quien comparte la información para nuestros oyentes y para que se animen a inscribirse a este espacio, a este proceso de formación en producción agropecuaria y técnico en bienestar animal.
2: Bueno, un saludo especial a todos los oyentes, expresarles que en estos momentos, como municipio de Cambaló, se encuentra ofertada dos carreras técnicas para el municipio de Cambaló de parte del Servicio Nacional de Aprendizaje SENA. La primera tiene que ver con el técnico en producción agropecuaria y el segundo, el técnico en bienestar animal. Hemos realizado la publicación por redes sociales, por el Facebook, por la página de la alcaldía y por el grupo de WhatsApp de los presidentes de Junta de Acción Comunal, con el objetivo de que puedan replicar las imágenes alusivas a esta convocatoria. Desde la administración municipal, en cabeza de la señora alcaldesa Lidia Emilce Paslavio, hacemos la cordial invitación a todas las personas interesadas, jóvenes, adultos, que tengan y quieran estudiar el técnico en producción agropecuaria y bienestar animal. Hemos informado de que estamos recepcionando la copia de la cédula en la alcaldía de Cambaló, identificando a las personas que están interesadas en cada uno de los técnicos. Con esa información básica podemos iniciar el proceso de identificación de interesados hasta el 15 de agosto. Después de eso esperamos hacer una reunión aproximada a finales de agosto con todas las personas interesadas. Ya vendría el SENA a poder socializar, a informar de que cada técnico tiene una duración de 10 meses en términos de teoría y 6 meses de práctica. De igual manera, pues ya se establecen los horarios, nos han recomendado de que se informe que semanalmente se estudia 3 veces a la semana, pero pues igual el horario ya se define en grupo, de manera interna. Desde la administración municipal, pues queremos hacer la cordial invitación a cada una de las personas que puedan asistir a este técnico. Recordemos que el Servicio Nacional de Aprendizaje es una entidad pública del gobierno nacional y que estos técnicos son totalmente gratuitos, no hay que pagar por la inscripción ni por las clases, todo es gratis. Lo que hay que hacer, el esfuerzo, es pues asistir a las clases para poder avanzar.
3: Bueno, cuéntenos, asimismo, pues para toda nuestra comunidad, ¿requiere ser bachiller? Bueno, ¿cómo es esta temática también?
2: Bueno, lo que nos decían los tutores del SENA es que al menos las personas puedan leer y escribir. Lo ideal sería que fueran personas de noveno grado en adelante. Pero pues lo importante también es la voluntad, la vocación, la disciplina para poder asistir. Entonces, digamos, el Servicio Nacional de Aprendizaje tiene algo muy positivo, que es la posibilidad de buscar aprendices y que se formen en el marco de la práctica y que realmente podamos fortalecer esos procesos a cada una de las familias, que se han dedicado a fortalecer las capacidades productivas. Aprovechemos realmente la oferta que tiene el SENA. Fue una gestión que hizo la administración municipal para poder en estos momentos iniciar una carrera técnica en Jambalo.
3: Bueno, ¿cuántos cupos hay habilitados aquí en el territorio para estos cursos que nos menciona?
2: Lo ideal es poder consolidar un grupo de 25 personas por cada uno de los técnicos y poder arrancar. Como te mencionaba, tenemos 2 técnicos habilitados en producción agropecuaria y el otro en bienestar animal. Serían 25 aprendices por cada uno de los técnicos. Así que, por favor, los interesados, hacer llegar lo más pronto posible la copia de cédula. Como lo mencionábamos, hasta el 25 de agosto estamos recepcionando esa documentación.
3: ¿La documentación se recibe aquí en la oficina o en qué parte pues también estarán habilitados pues estos puntos para la recepción de documentos?
2: Ustedes que han estado tan atentos de la información digital, en el flyer aparece un número de celular, el 318-825-6718. Ese es el número mío. Ustedes me pueden contactar al WhatsApp. Y también, pues, si están en alguna vereda y se les dificulta viajar a Jambalo, pues me pueden enviar la cédula, la foto de la cédula, por ese medio. Con el objetivo de hacer el registro respectivo de las personas interesadas. Entonces, me envían copia de la cédula escaneada, que se vea bien, le anexan el número de celular, la vereda y el técnico al que se va a inscribir. Y de igual manera, las personas que quieran venir a Jambalo, pues estamos en la oficina muy atentos a recibir su cédula e inscribirlos.
3: Bueno, esa invitación para toda nuestra comunidad y ese mensaje, pues aprovechar esas importantes oportunidades que se les brinda a toda nuestra comunidad y los jóvenes, pues que también a veces no tienen ese acceso a los estudios, pues a otros territorios, pues aprovechar estas oportunidades, pues poder avanzar, ¿no? Se requiere de un esfuerzo, pero pues también se puede lograr. Entonces, pues gracias a esa gestión que también se hace desde la alcaldía y poder aprovecharlos.
2: Como tú lo mencionas, es muy importante, estas carreras técnicas es una puerta de entrada, es la primera formación técnica que inicia cada persona, cada individuo. Uno espera que a futuro puedan hacer sus tecnologías, su carrera profesional. Recordemos que esto se hace en Jambalo, se abarata costos para el tema de alimentación o hospedaje. A veces cuando vamos a hacer carreras técnicas en otros municipios o ciudades, pues sabemos de que debemos pagar por múltiples cosas. Aprovechemos que esto se hace en Jambalo, es gratuito y lo que se debe hacer es el esfuerzo de cada una de las familias.
1: Ya tenemos 12 con 52 minutos con el objetivo de facilitar el acceso a los servicios de la Federación Nacional de Cafeteros y evitar que los productores deban desplazarse hasta Santander de Quilichao y otros municipios. En Jambalo funciona la oficina de extensión cafetera que brinda atención directa a la comunidad caficultora. Desde esta oficina los caficultores pueden realizar trámites como la inscripción de cédulas, o al sistema de información cafetera SICA, solicitar la cédula o tarjeta cafetera, reportar renovaciones de cultivos, gestionar créditos y recibir orientaciones sobre los diferentes programas y servicios que ofrece la Federación. Escuchemos a esta hora del mediodía a el extensionista que ampliará la información a esta hora del mediodía para todos los caficultores del territorio.
4: Muchas gracias por la invitación. Mi nombre es Oscar Mauricio Camayo, soy el extensionista en el cual pues está cubriendo el tema de la parte de la desde Chimicueto hasta la parte alta que es de Solapa.
3: Cuéntanos un poco sobre esta oficina, pues que también se realiza, cuál es la funcionalidad que tiene aquí en el área urbana, pues también qué beneficios trae para los caficultores que pues nos menciona desde Chimicueto hacia Solapa.
4: Listo, la finalidad de esta oficina pues salió pues para evitar un desplazamiento pues digamos muy largo hasta el municipio de Santander, ¿no? Que digamos ya ustedes sabían que anteriormente pues había un extensionista, pues ya con todo el tema de las diligencias que se pudieron hacer con el comité, ya en el momento de Jambaló cuenta con dos extensionistas. Y también pues se ubicó un tema de una oficina, como ya lo mencionó, aquí en la cabecera. ¿Cuál es la finalidad de la oficina? La finalidad es venir a brindarle al caficultor temas en los cuales pues él puede venir y sacar el tema de la cédula cafetera, venir a reportar temas de socas, venir a tramitar sus créditos, toda esa parte, pues ya como les mencioné inicialmente, para evitar un desplazamiento hasta el municipio de Santander.
3: Cuéntanos un poco también para toda nuestra comunidad, ¿cómo es el proceso para realizar o sacar la cédula cafetera? ¿O depende de las plántulas que tenga y cuántos años puede estar inscrito en la Federación de Cafeteros? Bueno, ¿cómo se pueden inscribir también? Entonces, para que nos cuente.
4: Listo, para las personas que se quieran inscribir al tema de la Federación Nacional, hay dos requisitos. Principalmente es tener 1,000 árboles. De eso, pues tramitar la constancia, ya sea con el ente, con el cabildo, y tema de la copia de la cédula. Posterior a eso, pues ya vamos a hacer el tema del registro, y ese sería pues el paso para las personas que se quieran inscribir. Para sacar el tema de la cédula cafetera, se manejan dos tipos: se puede tramitar cédula cafetera o tarjeta cafetera. Para la cédula cafetera se está manejando con 2.800 plantas. Y digamos, o media hectárea establecida para sacar el tema de la cédula cafetera. Y para la tarjeta cafetera ya serían de 1,000, 1,500 hacia arriba también.
3: Bueno, o sea que sí debe estar inscrito ya en la federación para poder sacar la cédula cafetera.
4: Sí, para sacar el tema de la cédula cafetera sí ya tiene que haber un previo registro en el tema del SICA, que es el tema de la información cafetera, donde están registrados todos los caficultores de los municipios. Entonces ahí para ya sacar la cédula sí debe estar ya inscrito en el SICA.
3: Bueno, como extensionista, bueno, ¿cuál es el horario? Bueno, la atención al cliente, bueno, aquí en la oficina, ¿no? También dar a conocer que, bueno, si a veces sale a campo a revisar para los usuarios que ya están inscritos.
4: Sí, el horario de la oficina es el día jueves de 7:30 a por ahí a las 2 de la tarde, que se hace el tema de la oficina. Y ya el resto de semana, pues sí, ya me encuentro en campo, en todas las veredas, realizando el tema de actividad de las visitas.
3: Bueno, cuéntenos, bueno, ¿a cuántas veredas pues usted está atendiendo también como extensionista? Bueno, ¿cuántos personas ya están inscritos aquí? Pues las veredas que también les corresponde, aún la gente que quiera inscribirse, bueno, ¿hay cupos también abiertos para las personas?
4: Sí, pues como te mencioné en un inicio, atiendo desde Chimicueto hasta Solapa, de ahí todo zona alta y parte de zona media. Estoy trabajando con 1,021 caficultores. Ahí, digamos, todo el año está abierto el tema de las inscripciones para los caficultores que se quieran inscribir para el tema del registro. Es mirar también, es hacerles la invitación para que en este tiempo, julio y agosto, es para que realicemos el tema de las socas y también mirar la forma de cómo se les puede brindar un tema de un apoyo por tema de fertilización.
3: Bueno, cuéntenos, bueno, para las personas dirán, bueno, ¿de qué me beneficio si me inscribo a la federación? Entonces, bueno, sería dar a conocer también los beneficios que tienen para cuando ya se inscriban a la federación.
4: Yo, en este momento, el tema de la federación pues tiene convenios con el tema de la alcaldía, el tema del cabildo, los cuales pues están generando pues mucho tema de inversión en el sector cafetero. Pues para eso pues les mencionaba también, para personas que estén haciendo renovación por siembras nuevas por cuenta propia, pues también se les puede ayudar con el tema del fertilizante. Y también pues hay programas en los cuales pues se brinda tema de chapola, tema de bolsas, y todo eso relacionado pues también se le aporta con el tema de fertilización para el tema de las socas. Esos son los, digamos, beneficios que se pueden estar vinculando las personas para que se vinculen al tema de la federación.
3: Como extensionista también sería bueno dar a conocer sobre las mesas de votaciones que también se aproximan para este mes de septiembre, ¿no? Entonces, ¿cómo sería también ese proceso? ¿Deben tener la cédula cafetera? ¿Deben estar inscritos? Para que nos cuente también un poco también sobre ese tema.
4: Sí, para el tema de las elecciones cafeteras, pues que ya son el 5 de septiembre, se establecieron un tema y unas mesas móviles, las cuales pues van a estar ubicadas pues en el tema de Paletón, van a estar en Zumbico, van a estar en Loma Larga, van a estar en Chimicueto, en La Mina y también en Picacho. Para esto se sacó un tema de un censo electoral, los cuales para el municipio de Jambaló están habilitados para votar 547 caficultores. La idea pues es hacerles la invitación para que ese día pues nos acompañe para el tema de la elegibilidad electoral para el tema de la federación.
3: También ese mensaje para toda nuestra comunidad, a seguir fortaleciendo la caficultura aquí en el territorio de Jambaló. Como extensionista se ha visto el aumento de la producción, asimismo pues en las siembras, también para que nos mencione esa parte, y pues también incentivar que este importante producto pues también beneficia a muchas familias también.
4: Claro, sí, la idea es seguir trabajando por el tema de la caficultura, mejorar el tema de los cultivos acá en el municipio de Jambaló, venir a dar temas de capacitación, temas de para siembra, temas para post cosecha, es brindarle a los caficultores de acá de la zona que ellos tengan un tema de un buen beneficio, un buen provecho para el tema de la recolección y mejorar el tema de la calidad para el tema del café.
3: Muchas gracias por compartirnos esa información, y pues para los usuarios que quieran hacer diferentes diligencias, así como los han mencionado, pues yo creo que las puertas están abiertas durante los días jueves aquí en el área urbana. Entonces, la invitación para ellos.
4: Sí, la invitación es a todos los caficultores que los días jueves se hace el tema en la oficina para cualquier tema, para cualquier actividad que ustedes quieran realizar en tema de la federación. Aquí estoy para colaborarles y muchísimas gracias, y estoy atento a cualquier información.
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10: La minga es un trabajo comunitario que se realiza en las comunidades indígenas para mantener la unidad entre familias, para que los cultivos mejoren y para que haya una buena producción. 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En una parte se la comen en la minga y la otra parte la guardan en la jigra para llevarla para compartir con los demás en la casa. 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
11: Ahí bailamos y disfrutamos ahí, pero ahora pues.
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12: ¡Uy, qué hermoso este páramo!
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0: La comunicación propia para nuestras comunidades indígenas parte desde el origen y la espiritualidad, por lo cual, en nuestro pueblo indígena Nasa tenemos diferentes formas de comunicación. Una de ellas la vivenciamos desde las plantas medicinales, que nos permite estar en equilibrio, en armonía con la Madre Tierra y estar en conexión con los espíritus. De esta manera, con esta forma de comunicación desde las plantas, vamos logrando el muet finseñ, el buen vivir dentro de nuestras familias y nuestros territorios. La comunicación propia para nuestras comunidades indígenas parte desde el origen y la espiritualidad, por lo cual, en nuestro pueblo indígena Nasa tenemos diferentes formas de comunicación. Una de ellas la vivenciamos desde las plantas medicinales, que nos permiten estar en equilibrio, en armonía con la Madre Tierra y estar en conexión con la
1: Tierra. A continuación, las noticias regionales.
2: Es la 1:08.

Ya tenemos 1:09, 1:09 en las noticias de nivel zonal y regional. Comunicado oficial, alerta máxima de inminencia de derechos humanos, denuncia pública. Atentado contra la autoridad mayor del resguardo indígena, Cuexyuwe, y su esquema de protección. Dirigido a la opinión pública nacional e internacional, a los organismos nacionales e internacionales de derechos humanos y a la misión de apoyo al proceso de paz de la OEA, MAPOEA, a la Organización de las Naciones Unidas, ONU, y a la Defensoría del Pueblo, a la Jurisdicción Especial para la Paz, JEP, y a las demás instituciones competentes.

El Consejo de Gobierno Propio del Pueblo Nasa del Valle del Cauca, Nasa Huesanjig, y sus 27 autoridades tradicionales denuncian e informan ante la opinión, ante la comunidad nacional e internacional, los graves hechos ocurridos el día donde se constituye un nuevo atentado contra la vida, la dignidad y la pervivencia de nuestras autoridades y comunidades indígenas. Siendo aproximadamente a las 2:50 del 1 de agosto del 2026, hombres fuertemente armados irrumpieron en un establecimiento comercial, restaurante ubicado en la calle 7, número 14, raya 15 del municipio de Florida, Valle del Cauca, y abrieron fuego de manera indiscriminada contra el señor Julián Mauricio Gutiérrez Grajales, autoridad tradicional indígena, gobernador mayor del resguardo Cuech Yuquihue, así como contra las personas que conformaban su esquema de protección. Como consecuencia de este atentado fueron asesinados el escolta de la Unidad Nacional de Protección UNP, Giner Andrés Cruz Quitumbo, y el comunero Hamilton Daniel Dagua, perteneciente al resguardo indígena Nasa Cuech Yuquihue.

en la unidad de cuidados intensivos por bajo pronóstico reservado. De igual manera, una vez sucedidos los hechos mencionados, en horas de la tarde tipo 4:30 p.m. comenzaron a llegar amenazas vía mensaje de texto y llamadas telefónicas a varios líderes del resguardo Cuexyuquihue, evidenciándose un patrón de criminalidad sistemático. Es importante recordar que en días recientes la comunidad había sido informada sobre presuntas amenazas en contra de la vida del gobernador del resguardo indígena de Cuexyuquihue. Rechazo y llamado urgente. Este atentado contra una de las máximas autoridades del resguardo indígena Cuexyuquihue, sumado al asesinato de integrantes de su esquema de protección y de un comunero de nuestra comunidad, representa una gravísima agresión contra el pueblo Nasa, sus procesos organizativos, su autonomía y su gobierno propio. Estos hechos encienden la alerta máxima sobre las condiciones de seguridad de la dirigencia indígena y evidencia el recrudecimiento de la violencia en nuestros territorios, afectando gravemente los esfuerzos por consolidar la paz, la convivencia y las garantías para el ejercicio del liderazgo social e indígena. En consecuencia, exigimos al gobierno nacional, a las autoridades judiciales y a los organismos competentes la adopción inmediata de medidas extraordinarias de protección para las autoridades indígenas, líderes, lideresas y comunidades del pueblo Nasa. La adopción inmediata de medidas extraordinarias de protección para las autoridades indígenas, líderes, lideresas y también para el pueblo Nasa es el esclarecimiento pronto, exhaustivo e imparcial de estos hechos, identificando y judicializando tanto a los autores materiales como a los determinantes de este atentado. El acompañamiento permanente de la Defensoría del Pueblo, la Procuraduría General de la Nación, la Fiscalía General de la Nación, la MAPOEA, la ONU y los organismos nacionales e internacionales de derechos humanos, con el fin de garantizar protección de la vida y los derechos colectivos de nuestras comunidades. La implementación de acciones urgentes que impidan la repetición de estos hechos y garanticen condiciones reales de seguridad para los pueblos indígenas. Reafirmamos nuestro más enérgico rechazo a toda forma de violencia contra nuestros pueblos y responsabilizamos al Estado colombiano de adoptar todas las medidas necesarias para salvaguardar la vida, la integridad y los derechos de nuestras autoridades y comunidades.

la vida de nuestras, de nuestros líderes y lideresas es indispensable para la defensa del territorio, la autonomía y la paz. Exigimos garantías reales y acciones inmediatas. Nos declaramos en asamblea permanente a partir de este momento, Consejería de Gobierno Propio del Pueblo Nazahuesh y sus 27 autoridades territoriales.

Ya tenemos 1:17 p.m. Estamos en las noticias de nivel regional. Cierre de Propal preocupa a gobernadores de Cauca y Valle. El cierre definitivo de las operaciones de Propal en Guachené continúa generando reacciones de distintos sectores del suroccidente colombiano. Esta vez fueron los gobernadores de Cauca y Valle del Cauca, Octavio Guzmán y Dilian Francisco Toro, quienes lamentaron la decisión de la empresa y coincidieron en advertir sobre las consecuencias que tendrá para el empleo, la economía regional y cientos de familias que perderán o dependían directa e indirectamente de la histórica papelera. Las declaraciones se conocen luego de que la compañía solicitara ante la Superintendencia de Sociedades el inicio de un proceso de liquidación judicial tras concluir que su operación dejó de ser financieramente viable. La decisión de Propal implica la cese de las operaciones de la planta ubicada en el municipio de Guachené, en el norte del departamento del Cauca, y pone fin a más de 6 décadas de actividad industrial de una empresa que durante años fue referente de producción nacional de papel elaborado con bagazo de caña de azúcar. Octavio Guzmán, el cierre de Propal es un duro golpe para el norte del Cauca. El gobernador del Cauca calificó el cierre como una decisión que representa un duro golpe para el norte del Cauca y expresó solidaridad con los trabajadores, sus familias y los diferentes sectores económicos que se verán afectados. Según manifestó, el impacto no solo alcanza a quienes laboraban directamente en la empresa, sino también a proveedores, transportadores, comerciantes y pequeños empresarios de municipios como Guachené, Puerto Tejada, Caloto y Santander de Quilichao, cuya actividad económica mantenía una estrecha relación con la operación de Propal. Guzmán aseguró además que la gobernación del Cauca acompañará a las familias afectadas y trabajará junto con el gobierno nacional, los gobiernos locales y el sector empresarial para impulsar alternativas que mitiguen el impacto económico y promuevan nuevas oportunidades de inversión y empleo. Por su parte, la gobernadora del Valle del Cauca, Dilian Francisca Toro, también expresó su preocupación por la liquidación de Propal, empresa que calificó como una de las compañías emblemáticas de la organización Carvajal y una organización que durante décadas contribuyó al desarrollo económico y a la generación de empleo en el departamento. La mandataria reconoció los esfuerzos realizados por la familia Carvajal para mantener la operación de la empresa y afirmó que el cierre deja un panorama de incertidumbre para cientos de trabajadores y sus hogares. Asimismo, indicó que la administración departamental continuará promoviendo acciones orientadas a fortalecer la inversión, la estabilidad empresarial y la generación de empleo en el Valle del Cauca. Gremios insisten en una respuesta coordinada para para la región. A las acciones de ambos gobernadores se unió el pronunciamiento de Azocaña y de alcaldes, gremios empresariales, sindicatos y organizaciones del departamento del norte del Cauca y del sur del Valle del Cauca, quienes hicieron un llamado al gobierno nacional, a las gobernaciones y a las bancadas parlamentarias para instalar una mesa de trabajo que permita responder a la crisis que enfrenta la región. La presidenta de Azocaña, Claudia Calero, afirmó que su suspensión de operaciones de varias empresas en los últimos meses ha significado la pérdida de empleos, menores ingresos para los municipios y un deterioro de las condiciones económicas de miles de familias. La dirigente agregó que el objetivo
del llamado es impulsar acciones que permitan proteger la vida y el empleo, recuperar la competitividad y generar nuevas oportunidades para el norte del departamento del Cauca y el sur del Valle del Cauca, una región que, según los firmantes del pronunciamiento, entrega simultáneamente desafíos económicos y de seguridad. Ya tenemos 1:23 PM. Ahí les compartimos esta noticia lamentable para el norte del departamento del Cauca y para el sur del Valle del Cauca, por el cierre de la empresa Propal, una empresa que venía trabajando con la materia prima como lo era el bagazo de caña en la elaboración de papeles, cuadernos y mucho más.

Ya tenemos 1:24 PM, sismo en Sótará. SGC reporta movimiento de magnitud de 2,6. SGC reporta sismo en con magnitud de 2,6 en Sótará durante el monitoreo del volcán Puracé. Popayán, 3 de agosto del 2026. El Servicio Geológico Colombiano, CGC, informó que a las 11:54 de la noche del domingo 2 de agosto se registró un sismo de magnitud de 2,6 en el municipio de Sótará, Paispamba, Cauca, mientras continúa el monitoreo permanente de la actividad volcánica en el departamento y el volcán Puracé permanece en alerta naranja. De acuerdo con el boletín de evento sísmico, el movimiento tuvo una profundidad superficial de 6 kilómetros y su epicentro fue localizado a 4 kilómetros de Sótará, Paispamba, en el área de influencia del volcán Sótará. El volcán Sótará o Puracé continúa en alerta naranja. Horas antes del reporte del sismo, el Servicio Geológico Colombiano publicó el más reciente boletín sobre el volcán Puracé, en el que ratificó que el nivel de actividad permanece en alerta naranja debido a que continúan registrándose cambios importantes en los parámetros de monitoreo. La entidad explicó que desde el cambio de nivel de alerta persiste la actividad sísmica relacionada con la dinámica de fluidos en los conductos internos del volcán. Entre los eventos registrados se encuentran señales de largo periodo y tremor espasmódicos localizados bajo el cráter de Puracé a profundidades menores de 1 kilómetro, asociadas al movimiento y salida de gases hacia la superficie.

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1: Una con 27 minutos, una de la tarde con 27 minutos, 11.000 uniformados custodiarán la posesión presidencial en Cali. La seguridad de la posesión presidencial del próximo 7 de agosto en Cali estará a cargo de un dispositivo integrado por más de 11.000 uniformados de las Fuerzas Militares y Policía Nacional. El despliegue fue definido durante el Consejo de Seguridad, encabezado por la ministra de Defensa, Angélica Verbel López, junto con la cúpula militar y policial, autoridades del Valle del Cauca y la alcaldía de Cali, la del presidente electo Abelardo de la Espriella, así como la protección de la ciudadanía, las delegaciones nacionales e internacionales y los diferentes escenarios donde se cumplirán actividades oficiales antes, durante y después del protocolario. 11.000 uniformados, el operativo reunirá capacidades militares, policiales y áreas. El ministro de Defensa informó que 11.000 uniformados estarán distribuidos en diferentes especialidades, entre ellas unidades antiexplosivos, operaciones especiales, tránsito y transporte, turismo, motorizadas, vigilancia, artillería, evacuaciones aeromédicas, componentes fluviales y capacidades aéreas tripuladas y no tripuladas. Como parte del esquema también participarán el Ejército Nacional, la Armada Nacional, la Fuerza Aeroespacial Colombiana y la Policía Nacional, cada una con responsabilidades específicas para reforzar la seguridad en Cali y otros puntos estratégicos del Valle del Cauca.

0: Ya tenemos 1:30 y hasta aquí los acompaño con las noticias de nivel regional y nacional. Por ahora los voy a dejar con Voces sobre la Mesa, un importante espacio para acompañarnos durante esta tarde hasta las 2 de la tarde. Después de las 2 viene el espacio Pase la Tarde Bien. Feliz tarde para todos y nos escucharemos en una próxima ocasión.
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5: El fenómeno del niño en Centroamérica este 2026 se tiene previsto entre agosto y octubre, impulsado por un calentamiento superior a la media en el Océano Pacífico, lo que desde ya alerta de altas temperaturas, una reducción significativa de las lluvias y graves riesgos de sequía, especialmente en el denominado Corredor Seco Centroamericano. Es un gusto saludarles y acompañarles a cada uno de ustedes, amigos y amigas, que están pendientes de este programa Voces sobre la Mesa, una producción regional latinoamericana, justamente de ALER, este espacio de comunicación y también educación popular. Le saluda Yolani Pérez desde los estudios de Radio Progreso en Honduras, en el Centro de América, que hoy nos va a atrapar este tema. Y me traslado con esta posibilidad que nos permite esta radio digital hasta Venezuela, hasta el sur también del continente, saludando a mi querido compañero Alexander Medina de IRFA Venezuela, de la Federación Internacional Fe y Alegría. ¿Qué tal, Alexander? ¿Cómo estás?
6: Hola Yolani, un placer pues volver a retomar estos contactos y otra vez poner un tema sobre la mesa con estas voces, con estos rostros, justamente pues en esta oportunidad, cuando en muchos países de América Latina, incluyendo Venezuela, incluyendo países de Centroamérica, incluyendo Colombia, estamos viviendo pues estos desastres, productos pues de la acción humana, y que por supuesto pues representan también un clamor de la propia tierra, de nuestra propia casa común, y sobre todo con fenómenos como el que tú acabas de describir en la introducción. Así que es un placer, y hoy vamos a conversar justamente con Adalberto Blanco. Él es el representante regional para América Central de la Red Global de los OSC para la Reducción de Desastres. Bienvenido. Adelante, Yolani.
5: Sí, bienvenido desde ya a Adalberto, ¿qué tal? Está en El Salvador, Adalberto, pero nos permitirá hacer una lectura regional. Para comenzar, Alberto, con este primer dato que daba, que se espera una mayor intensificación de esa falta de agua, falta de lluvias entre agosto y octubre. ¿Qué va a provocar eso en la región centroamericana? Bienvenido.
7: Muchas gracias por la invitación y un gusto acompañarles. Bueno, justamente el fenómeno del niño, el fenómeno de la niña son fenómenos cíclicos, ¿verdad? Pero que tienen particularidades a partir de lo que se llama el cambio climático, ¿no? El calentamiento global. Y por lo tanto, hay efectos que están siendo potenciados por el calentamiento global, por el cambio climático generado a partir de la actividad de la gran industria de los países llamados desarrollados, que generan la mayor parte de emisiones de gases de efecto invernadero, y que en el caso del continente de Centroamérica, Latinoamérica, pues en el caso centroamericano específicamente, pues tenemos una condición de sequía, y justamente ya pasamos el primer periodo de canícula extendida hasta 15 días sin lluvia, y ahorita estamos justamente en otro periodo de canícula que ya está sobrepasando los 10 días. Entonces esto implica afectaciones directas a los sectores que dependen del clima, principalmente población rural, población originaria, población indígena, que tiene una estrecha relación pues con los bosques, con los cultivos, con el agua, con el territorio en general, que son los que vamos a sufrir los principales impactos. Y por supuesto las poblaciones urbanas que dependen de la producción de alimentos, de la generación de agua en estos territorios, que es donde se filtra, se infiltra el agua, se mantienen los bosques, etcétera. Entonces, trae unas consecuencias regionales sumamente complicadas que se suman a condiciones externas, ¿no? El caso de los conflictos en medio ambiente, en las guerras comerciales internacionales que están también afectándonos sin tener participación directa, ¿no?, en estos conflictos.
6: Ahora, Adalberto, has tocado dos temas importantes para, de alguna manera, enmarcar, ¿no?, estos fenómenos naturales, ahora llamado este super El Niño. En la generación, por ejemplo, de servicios de agua, ¿esto cómo puede afectar a ciudades en América Latina, hablando de toda nuestra región, en el sentido de que también en muchos países diversas políticas públicas no han funcionado, no han gestionado, pues justamente tener y preservar fuentes de agua potable y que luego, por supuesto, representan pues tener una crisis hídrica? Y te pongo un ejemplo rapidito acá en Venezuela, en una región del oriente de Venezuela, en las costas venezolanas. Ya se cumplieron 5 meses desde que se dañó pues un embalse, el embalse de Turimiquire en el estado Sucre, en las costas venezolanas, y no hay manera de cómo la gestión pública pueda resolver este problema del servicio de agua potable, y ahora llega este periodo de sequía también marcado por este fenómeno.
7: Justamente las prioridades de los estados en general, ¿no?, las prioridades del sistema económico en el que vivimos, las prioridades del sistema capitalista, no están centrados en la naturaleza, no están centrados en los territorios, están centrados en mantener un modelo capitalista que es autodestructivo, ¿no? Entonces, se generan dependencias de ciertas tecnologías, de ciertos espacios, pero no se hace inversiones estratégicas, por ejemplo, en mantener los bosques. ¿De dónde viene el agua? Pues va a venir de este ciclo natural hídrico, pero en la medida que los bosques sean conservados, en que la naturaleza sea conservada. Entonces, este mismo modelo que nos hace dependientes de ciertas tecnologías o de ciertos servicios, no amplifica las necesidades de estos de esto que no se considera rentable, ¿no? O sea, como el bosque, que es de donde viene nuestra agua, de donde viene nuestro clima, de donde viene nuestro esparcimiento, de donde vamos cuando tenemos vacaciones o queremos descansar un día, ¿no? Buscamos la naturaleza, buscamos el río, buscamos el bosque. Entonces hay un sistema que depreda estos elementos mientras nos hace dependiente de otros, ¿no? Entonces, en este sentido, cuando viene este tipo de crisis que afectan justamente estos sectores que originalmente dependemos, no solo para el agua, sino que para la generación de oxígeno, captura de dióxido de carbono, biodiversidad, alimentos y un largo etcétera, no está en el centro de las políticas públicas. Hay otras cosas que son priorizadas por el gran capital, ignorando aquellas cosas que son realmente importantes para el sostenimiento de la vida.
5: ¿Y se está dimensionando hasta ahora lo que podríamos enfrentar en agosto a octubre, conscientes, digamos, de lo que nos puede esperar? Yo estoy en Honduras, por ejemplo, aquí el tema de 40 grados, 43, o que desde ya productoras se declaren en estado de emergencia porque no ha caído agua, que estamos cerrando hoy julio, pero también entrando agosto, y las proyecciones son de una situación crítica, una situación mayor, ¿verdad?, peligro para estas comunidades. ¿La dimensionan los tomadores de decisiones y las institucionalidades en nuestros países, Adalberto?
7: Podríamos pecar de ingenuos y decir que no son conscientes, pero yo creería que sí hay conciencia del impacto, porque no es algo sencillo lo que estamos pasando como territorio, ¿verdad?, como región. Es un impacto muy fuerte. O sea, ya la comunidad científica está elevando cada vez más las alertas. Nuestros países están rompiendo récord de temperatura constantemente. En Europa hay grandes incendios y rompiendo récord de temperaturas. Está pasando algo, o sea, está pasando una crisis sistémica, en este caso una crisis del clima y de la naturaleza, y no creo que no se dimensione. Yo creo que todavía quieren, el gran sistema está esperando lucrarse incluso de, de los efectos de estos y no está poniendo el énfasis en el conservar la vida de las comunidades, ¿no? ¿Qué va a pasar? Pues pérdida total de alimentos, ¿no? Estamos hablando el caso salvadoreño, un caso crítico, que somos dependientes de alimentos, somos un país dependiente de alimentos del resto de Centroamérica. Entonces no tenemos capacidad, estamos en los últimos años hemos perdido capacidad productiva, y al perder capacidad productiva, pues somos un país altamente vulnerable, ¿no? Porque, ¿qué va a pasar? Guatemala está hablando de crear su reserva estratégica de alimentos y priorizar el consumo nacional, Nicaragua siempre lo ha hecho, esperaría que también Honduras vaya por el mismo camino de priorizar producción nacional. Entonces, por ejemplo, el caso salvadoreño, que era una situación crítica, ¿no? En el caso del resto de países que sí producen más, van a entrar en una situación crítica, pero tienen una ventaja, que no son tan dependientes de alimentos como el caso salvadoreño. Pero sí lo somos, como Centroamérica también somos dependientes de esta importación o de este cambio cultural de pasar de consumir alimentos más locales a alimentos altamente procesados que vienen del extranjero. Estamos viendo incrementos en la canasta básica regional. A partir de enero hacia acá, pues en el caso salvadoreño ha aumentado $9 la canasta básica urbana, ¿verdad? El resto de la región también está sintiendo estos incrementos por el tema del combustible, de un conflicto armado derivado que profundiza también los impactos en la región a partir del fenómeno del Niño. Hay que recordar que el cambio climático asociado a la variabilidad climática, al fenómeno del Niño en este caso, no hace más que desnudar las vulnerabilidades y las crisis internas de nuestros países. O sea, los potencia, los intensifica, eso que ya estaba ahí, el cambio climático, el efecto el Niño muy fuerte que estamos viviendo ya, lo que va a hacer es mostrar nuestras realidades, nuestras vulnerabilidades, potenciándolas y sintiendo efectos cada vez más fuertes.
6: Y justo sobre este punto que acabas de enunciar, Adalberto, tal vez el tema no sea tanto de no tomar conciencia. Claro que caen en cuenta los decisores, los gobernantes, los servidores públicos, pero es un tema también de asumir y de tener voluntad, ¿no? Justamente. Y creo que en este caso a veces hay una narrativa que termina incluso minimizando estos riesgos, minimizando estas consecuencias, y evidentemente pues no se aborda el tema. El caso de, por ejemplo, de decir que un terremoto es un desastre natural, lo escuchamos mucho acá en Venezuela recientemente con lo que acabamos de padecer, y en otros países también se utiliza mucho una narrativa que de alguna manera lleva a eso, a minimizar los impactos, justamente por esta falta de previsión, por esta falta de cultura pública, de educación incluso, para tener otro modelo de desarrollo y otro modelo de sostenibilidad. ¿Qué tanto influye el lenguaje que se utiliza para que no haya justamente voluntad y acciones públicas concretas al respecto?
7: Sí, muchas gracias. Realmente ese es un punto importantísimo en el tema de gestión integral de riesgos, en el tema de prevención de desastres, porque hay dos elementos claves aquí, ¿no? En el tema de gestión integral de riesgo, y es uno, que son las amenazas, que son situaciones sobre las que las regiones, los municipios, los pueblos, las comunidades, tenemos muy poco capacidad de intervención, ¿no? Esas amenazas son externas, están afuera. Por ejemplo, Centroamérica es una región multiamenazas, tenemos terremotos, sequías, huracanes, deslizamientos y un largo etcétera, ¿no? Que son amenazas de tipo natural. Hay otro tipo de amenazas que son amenazas de tipo antropogénicas, que son ocasionadas por el ser humano, como el cambio climático, ¿no? El mayor ejemplo que tenemos, y hay otras que son de tipo socionatural, como la pandemia del COVID que tuvimos, ¿no? Hace un par de años, unos cuantos años. Estas amenazas están ahí latentes, son peligros latentes, ¿eh? Pero hay un factor clave, y ese factor clave son nuestros factores internos. ¿Cómo enfrentamos esas amenazas? ¿Qué capacidades tenemos para enfrentar esas amenazas? Y a esto le llamamos vulnerabilidad, ¿no? Porque hay un discurso prevaleciente justamente que no podemos hacer nada, pero ese es un discurso desmovilizador, ¿verdad? En cambio, desde una visión de gestión integral de riesgo, planteamos que las vulnerabilidades, junto con los riesgos, son los que generan los potenciales daños, ¿no? si trabajamos las vulnerabilidades, que son donde tenemos control, es decir, que están derivadas de nuestros modelos de desarrollo interno, por ejemplo, de los países de la región latinoamericana, en Centroamérica particularmente, vamos a reducir vulnerabilidades. No es lo mismo enfrentar un terremoto en una vivienda digna, bien construida, en un lugar seguro, que enfrentar un terremoto, justamente como lo decías tú, en un lugar inseguro, en una construcción que no cumple normas estrictas. No es lo mismo enfrentar un huracán con una casa bien construida que con una casa de lámina o una casa de cartón. Esas vulnerabilidades son las que la región debe apostar por el haciendo política pública. O sea, tenemos que construir política pública para reducir estas desigualdades y no ampliarlas, ¿no? Que es lo que se está haciendo muchas veces bajo el modelo económico con el que vivimos actualmente.
5: Si nos tocara profundizar como parte de esas consecuencias lo que tiene que ver con agricultura, alimentos, que ya algo de eso nos mencionaba, haciendo un poco un paso por cada uno de los países, ¿cuáles cultivos estarían en mayor riesgo en esta región a partir de esa falta de agua que va a provocar este fenómeno?
7: Justamente son, en general, son cultivos sensibles, que le llamamos sensibles. En Centroamérica somos, por ejemplo, muy dependientes del maíz en la región. Es uno de los cultivos que se va a ver más afectado, el tema del frijol, que son cultivos también que se van a ver afectados. Las hortalizas van a tener menos afectaciones en lugares donde exista posibilidad de acceder a agua, ¿no? Pero el maíz y el frijol, que generalmente no están en lugares donde hay riego, estos cultivos, porque son cultivos extensivos, ¿verdad?, van a sufrir los principales impactos de la sequía. Justamente en El Salvador estamos sintiendo ya esos impactos y estamos hablando ya de daños y pérdidas de alrededor del 50% de los cultivos que tenemos, ¿no? Hay un punto especial que quisiera mantener con este tipo de situaciones. En el caso de las sequías, hay algunas estadísticas internacionales, y una de estas estadísticas internacionales nos dice que las personas que más mueren por desastres en el mundo son personas con ingreso bajo o ingreso medio bajo. ¿Y quiénes son estas personas, o de qué mueren estas personas en situaciones de desastre, ¿verdad? Justamente las personas en situación de desastre que más mueren en ingreso bajo mueren por sequías a nivel mundial, no son registros históricos a nivel mundial. Entonces nos están diciendo que las personas mueren por sequía. ¿Y por qué mueren por sequía? Porque es un desastre de tracto lento, es una afectación de tracto lento. No hay una muerte inmediata, espectacular, ¿no? ¿Cómo puede pasar en las inundaciones? Un huracán directo, un impacto directo y rápido, ¿no? En el caso de las sequías, es un proceso de desgaste lento de la vida. O sea, desde el inicio, ¿verdad?, de que inicia la sequía, se pierden cultivos, se disminuyen las fuentes de agua, los bosques van sufriendo los impactos de la falta de agua. Y finalmente, la mayor parte de la población que muere por desastres con ingresos bajos muere por el tema de sequía. Entonces, ese es un dato importante con el tema del niño, que tenemos que estarlo planteando a nivel público para que se concientice, ¿no?, a la población y a las personas que toman decisiones de que es algo grave que estamos viviendo, no es cosa sencilla, ¿no? Aparte que nos han dicho que va a ser un niño histórico, muy fuerte, con impactos que no solo son inmediatos. O sea, este impacto de la sequía no es solo ahorita, ¿no? Lo vamos a sufrir el otro año, porque las fuentes de agua se recargan este año para que tengamos agua el siguiente. Entonces, el siguiente año vamos a tener afectaciones. La reducción de alimentos de este año va a significar que niños y niñas se nutran de una manera menos saludable, y por lo tanto van a haber afectaciones al futuro. Entonces son impactos que no solo son inmediatos, sino que son que nos traen consecuencias a largo plazo.
6: La sociedad civil, las organizaciones, tú perteneces a la red global de los ODS para la reducción de desastres, para la gestión integral de riesgos. Adalberto, ¿qué podemos hacer los medios de comunicación, por ejemplo esta red de radios de ALER, de plataformas también comunicacionales, en qué podemos contribuir a minimizar, a poder manejar pues todas estas vulnerabilidades, todos estos riesgo y de alguna manera pues a poder incluso reinventarnos luego de que pasen no solamente los efectos inmediatos como tú acabas de mencionar, sino los efectos que a largo plazo también pudieran quedar.
7: Yo creo que ya están haciendo los medios alternativos mucho, ¿no? Son los únicos medios donde muchas veces podemos plantear este tipo de temas. Son una caja de resonancia importante para que las comunidades puedan expresar sus afectaciones, que muchas veces son ocultas por los gobiernos. No se levantan alertas, por ejemplo, a nivel nacional, a nivel oficial, por mantener una imagen pública internacional de que hay recursos suficientes en el país. Al no levantar estas alertas, pues primero no se reconoce el problema, ¿no? Y segundo, se tiene menos herramientas para acceder a ayudas internacionales en el tema de inseguridad alimentaria, por ejemplo, en el caso de la sequía, como no son estos impactos espectaculares, son episodios de tracto lento que van avanzando y que van afectando a las comunidades en situación de vulnerabilidad. O sea, una forma importante es mantener el tema permanente, como les digo, la sequía es lenta, ¿no? Va avanzando y va generando afectaciones en todo su recorrido. Y además el pronóstico del niño nos dice que para el otro año posiblemente tengamos nuevamente niño y posiblemente con la misma intensidad que la estamos viviendo actualmente. Entonces, mantener el tema en agenda es esencial para mostrar las comunidades cómo lo están sufriendo, por un lado, pero por otro, también las comunidades nos dan lecciones claras que hay que mostrarlas también, ¿no? Cómo estas comunidades, muchas de ellas, están enfrentando territorialmente estas afectaciones con prácticas agroecológicas, con técnicas de cosecha de agua, que se las van ingeniando para enfrentar este tipo de situaciones. Y por otro lado, también esto no significa que no tengamos que exigir justicia climática, ¿no? Hay un tema de justicia climática, ya que somos regiones que aportamos casi nada de gases de efecto invernadero al cambio climático, al calentamiento global, pero somos las regiones más afectadas en el mundo a consecuencia de la contaminación de el gran capital, que el gran capital realiza a nivel mundial. Entonces, esos tres temas son muy, muy importantes que los mantengamos, y reconociendo que las amenazas pueden ser, o tenemos muy poco control sobre ellas, pero sí podemos incidir mucho a nivel de vulnerabilidades y cambiando nuestros modelos de desarrollo en los países para que seamos menos vulnerables ante esas amenazas.
5: Bueno, dejas trabajo a organizaciones de sociedad civil, a la propia ciudadanía, a los medios de comunicación que intentamos estar ahí acompañando. ¿Hay alguna experiencia de algún país que esté implementando algunas políticas o algunas acciones para hacer frente de forma eficiente y buscando reducir el impacto sobre este fenómeno? Adalberto, ¿conoces algunas experiencias?
7: Es que sí hay experiencia a nivel comunitario, pero yo creo que este es un problema sistémico, un problema de mundo, ¿no? Como te digo, Centroamérica se podría volver verde absolutamente, podríamos dejar de emitir, de hacer emisiones de gases de efecto invernadero, pero Centroamérica solo aporta alrededor del 0.15% de todas las emisiones. O sea que nuestra contribución a nivel mundial es mínima, pero somos los más afectados, ¿no? Entonces, aquí por eso hablábamos del tema de justicia climática. Hay que incidir a nivel internacional en las grandes discusiones del mundo que los países dejen de contaminar. O sea, los países que realmente contaminan, el capital que contamina, deje de hacerlo y que también contribuya a resarcir los efectos y daños que ya ha ocasionado y que muchos de ellos son irreversibles para la región. Las comunidades están trabajando, los pueblos originarios quieren mantener estilos de vida que conserven la naturaleza, las comunidades rurales están haciendo agroecología, agroforestería, el intento a nivel local se está haciendo. Lo que hace falta, por un lado, es la política pública que acompañe estas iniciativas locales y, por otro, que dejen el gran capital de contaminar, ¿no? Entonces tenemos que trabajar en varias vías para intentar resolver o enfrentar o convivir con esta problemática que muchos científicos y científicas están diciendo que estamos llegando justo al límite, ¿no? De que no tengamos vuelta atrás. Estamos en el límite, ¿no? O cambiamos el modelo o vamos a tener que convivir cada vez más con estos periodos largos de sequía, de impactos grandes de huracanes, de impactos de terremotos, etcétera, ¿no? O sea, que tenemos que dar avances significativos a nivel sistémico.
6: Adalberto, ya para cerrar y por supuesto agradecerte inmensamente este encuentro contigo desde Aler. Si queremos hablar en términos de incidencia, ¿no? Porque me quedo con muchas de las ideas que has expuesto en este diálogo, en este conversatorio. ¿Cuáles serían para ti esos temas clave? Eso, repito, en términos de incidencia pública, incidencia social, incidencia política, incidencia comunicacional.
7: Bueno, por un lado hay un tema de justicia climática. Se está planteando la localización de la ayuda, o sea, que la ayuda llegue directamente a las comunidades. Eso hay que seguirlo trabajando a nivel internacional, el tema de justicia climática localizada, ¿no? Que no se canalice como se ha estado canalizando históricamente a través de las grandes agencias, y muchas veces esos recursos se quedan en el camino. Entonces tratamos de que llegue a las comunidades. Por otro lado, a nivel político, tenemos que reconocer la problemática. Los países tienen que reconocer que existe una problemática, y por lo tanto, al reconocer que existe esta problemática, podemos generar política pública alrededor de ella, ¿no? A nivel de comunidades, seguir haciendo los esfuerzos necesarios para enfrentar esta crisis, que las comunidades lo hacen, ¿no? Pero con escasos recursos. Entonces, tenemos que construir esa alianza comunitaria internacional, experiencias que han sido exitosas en otros países, compartirlas, generar nuevas experiencias, no tenerle miedo a implementar este tipo de tecnologías, que muchas veces son tecnologías ancestrales, pero que se acompañan con conocimiento científico local actualizado, ¿verdad? O sea, lo ancestral con lo nuevo va a generar esas posibilidades de enfrentar esta situación. Y por supuesto los medios, con su papel clave de concientizar, de hacer reflexión colectiva, desde la educación popular, desde la comunicación popular, en el que se genere este pensamiento crítico para que podamos reflexionar sobre quiénes originan estos daños, quiénes los sufren, quiénes los sufrimos y qué mecanismos podemos encontrar para enfrentarlos de una manera colectiva.
5: Bueno, también me quedo yo con alguna una mención que hiciste de la necesidad de comprender el cuidado de la madre tierra o de la casa común. Como eso, como no es que nos pertenece, sino más bien nosotras pertenecemos a esta gran apuesta. Y como muy bien decía Alexander, el Papa Francisco, el mundo no es un recurso para explotar sin freno, sino un don sagrado que debe de custodiarse con responsabilidad. Y a eso creo que estamos llamados para poder evitar todos estos efectos del fenómeno del niño, del superniño, del fenómeno de la niña, que al final tiene implicaciones para los y las más pobres de este planeta. Alexander.
6: Adalberto, agradecerte por este diálogo, por este conversatorio. Vamos a seguir teniéndote presente pues en este Voces sobre la Mesa de Aler, y por supuesto pues también otro compromiso que también nos has invitado y nos sigues motivando. Muchas gracias por estar con nosotros.
7: Muchas gracias por la invitación y saludos a los amigos y amigas que nos escuchan.
5: Bueno, conversamos con Adalberto Blanco, experto en este tema de la gestión de riesgo del fenómeno del niño y las implicaciones. Agradecerles a cada uno de ustedes, amigos y amigas, que a lo largo de esta América Latina, el Caribe y por supuesto el mundo, a través de las plataformas digitales de cada una de las socias de Aler, han estado pendiente de este programa de Voces sobre la Mesa. Se despide Alexander Medina, Yolani Pérez. Nos sintonizamos la próxima semana.
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0: 2 de la tarde con 30 minutos. Bueno, vamos tardecito, pero vamos dándole la bienvenida a todos los oyentes que se van conectando a esta hora con nosotros en esta sección que es Pase la Tarde Bien. Con nosotros la emisora Voces de Nuestra Tierra 107.4 en la FM. Y bueno, un gusto saludarlos por aquí. Vamos a ir con nuestras secciones.
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0: Bueno, y en la compañía de Esther Tenebuel, vamos comentándoles que el día de hoy, pues, la comunidad de Paletón está en el trabajo de sacar el producto de la cabulla. Como ustedes escucharon, pues, en la madrugada los estaban invitando para que se unieran como comunidad a trabajar en el tema de la cabulla. Bueno, un saludito para ellos. También saludamos a todos los compañeros y las compañeras, presidentes y promotores que están reunidos en el sector El Hubo. También ya están discutiendo temas de interés para la comunidad. Y también saludamos a los mayores y las mayoras que están hoy en el proceso de recibir su subsidio. Aquí en el área urbana, bueno, estos días ya iniciamos con el tema de los subsidios. Y bueno, los abuelitos y las abuelitas mayores y mayores pues ya se están trasladando aquí a la área urbana para recibir los subsidios. Así que bueno, por estos días hay que estar pendientes porque vamos a estar pasando pues los horarios y los listados para que estén atentos. Y bueno, de esta manera ya vamos yendo a mitad de día. Esperando que toda la comunidad esté en sus actividades, que les esté yendo muy bien. Y ya bueno, ya estén retomando la segunda parte del día del trabajo. Espero que todo esté yendo de la mejor forma. Y yo los voy a estar acompañando desde aquí, desde micrófonos. Y programando la música. Recuerden que más adelante venimos con el teléfono musical. Para que vayan dejando sus mensajes y programando sus canciones. Gracias por compartir y estar con nosotros y dejarnos entrar en tu casa o allá en tu parcela. Gracias por darnos un espacio y acompañarte siempre. Continuemos con más música aquí en Voces de Nuestra Tierra, 107.4 en la FM, 2 de la tarde con 33 minutos.

0: Claro que sí, en nuestro baúl de avisos, pues compartimos algunas informaciones que pues nos llegan siempre, como digo, aquí a la mesa de trabajo para informar a toda la comunidad. Recordando nuevamente la invitación que hace el Banco Territorial Baksuco Kiwe, donde invitan de manera respetuosa a la octava asamblea de informe general en la comunidad del Bitoyo. En el polideportivo, esto va a estar siendo el martes 4 de agosto del 2026, o sea, quiere decir que es para mañana. Y pues van a estar iniciando a las 8 de la mañana. Los temas que se van a trabajar es: 1, saludo y bienvenida; 2, presentación y verificación del quórum; 3, contextualización; 4, informe financiero; 5, informe de cartera y créditos; informe de proyectos de ganadería y especies menores; y 7, conclusiones y tareas. Entonces, para que la comunidad de Bitoyo pues vaya preparándose, y las personas que estén interesadas, cómo han ido los proyectos que pues se han entregado estos últimos años, cuáles han sido sus avances, pues ahí está el espacio para que vayan a informarse. Recuerden que estar al tanto de esto pues puede ayudar a promover y a ayudar a nivelar los déficits que de pronto hayan en alguno de los proyectos y así avanzar como comunidad. Recuerden que mañana se estarán encontrando desde las 8 de la mañana en el polideportivo de Bitoyo. También se informa pues a los asociados de Asprocajam que este mes de julio, ¿qué pasó? Pues iba a estar comprando café en los puntos de atención, uno en el casco urbano frente a la emisora y dos enfrente en la vereda Paletón. La atención es de jueves a domingo en los horarios de 7:30 a 1 p.m. Y se invita a todos los socios y los asociados a apoyar esta parte de las ventas. Si querían más información, pues se podían comunicar al 318-674-3845. Igual lo pueden hacer de manera, pues, ahora, por si quieren alguna información de más. Pues igualmente, si ustedes van a diagonal a la emisora, ustedes al frente encuentran el letrerito, es un letrerito amarillo, una casita pequeña, al lado de Tao Estudios. Ahí pueden encontrar este lugar en donde están haciendo la compra de café. La unidad de cuidado IPC Jambalú invita a los comuneros y comuneras que han sido reportados como víctimas del conflicto armado a acceder a atención diferencial y psicosocial en el marco del programa de atención psicosocial y salud integral a las víctimas, PAPSIBI. Si usted hace parte de este programa o ha sido reportado como beneficiario, acérquese para recibir atención en los servicios de medicina, odontología y psicología. Para mayor información o para agendar su cita, comuníquese con la unidad de cuidado Jambaló al 321-6463-4041. Repito nuevamente y un poco más despacio: 321-463-4041. Los horarios de atención están en la mañana de 10 a 12 y en la tarde arrancan desde la 1 hasta las 3 de la tarde. Esta invitación está haciendo John Clevinson Dagua, auxiliar del SIAC. Entonces, bueno, como siempre digo, es una información para que todos los comuneros y comuneras que han sido víctimas pues del conflicto armado y cuentan con estos beneficios para que los aprovechen. Son cosas que pues a veces merecemos, digo yo. Y bueno, que también contribuyen a cuidar su salud. Te amo y siempre te amaré. Bueno, y una vez pasados estos avisos, continuamos con nuestra programación. Vamos a pasar a identificar a la emisora Y más adelante seguimos con el teléfono musical. No te despegues de la sintonía de Voces de Nuestra Tierra 107.4 en la FM. 2:57 p.m.
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1: Andar del tiempo, camino del sol y la luna. ¿Sabes en qué tiempo naciste? ¿Sabes cuál es el significativo de tu comportamiento?
2: El caminar del tiempo sirve para entender la energía de la naturaleza, del agua, del viento, del sol, para comprender la energía de nuestros familiares, pues tenemos la necesidad de ir comprendiendo lo nuestro. Es querer andar con la madre tierra, con el movimiento del sol, de la luna y del planeta. Tiempo del aguacero suave. Aquí hacen parte las personas que nacen desde el 21 de marzo hasta el 20 de junio. Son los familiares del aguacero suave y dependen en qué luna haya nacido. Estas personas tienden a ser sentimentales y lloran a escondidas. Llegamos al tiempo del sol con viento. Aquí hacen parte las personas nacidas desde el 21 de junio al 21 de diciembre, época donde hay buen sol y buen viento. De acuerdo a la luna, estas personas son alegres, sinceros y lloran por dentro. Seguimos con el tiempo del aguacero fuerte. En esta época están las personas nacidas desde el 21 de septiembre hasta el 20 de diciembre. Son familiares del aguacero fuerte, pues se caracterizan por ser sentimentales, llorar y tienen el don para hacer llover. Y terminamos con el tiempo del sol picante. En esta fecha nacen las personas desde el 21 de diciembre hasta el 20 de marzo. Estas personas son duras para criticar, son difíciles de llorar, tienen la energía de ser fuertes, de hacer análisis y de dura crítica.
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4: Comadre, comadre, buenos días, ¿cómo ha estado?
5: Bien, compadre.
4: ¿Y mi hija?
5: Bien, estuvo con gripa, pero ya se le está pasando.
4: ¿Y qué remedio le ha dado?
5: Como tiene un año, le di zumo de mora con miel y poleo con leche.
4: ¿Y dónde está ahora?
5: Está por allá atrás en el patio jugando.
4: ¿Será que la puedo ir un momento?
5: Sí, claro, compadre. Pase, bien pueda.
4: Qué bella está mi hijada, aunque comadre, yo noto algo raro, como que la niña está respirando muy rápido y con dificultad. Pues le cuento que mi hija cuando era más pequeña, estuvo igual, y cuando la llevé al médico me decía que era algo grave. La niña no estaba respirando bien y le colocaron creo que algo en la cara, que para que respirara mejor. La tuvieron por varios días hasta que se recuperó. Comadre, y usted sabe pues con eso del COVID, ¿no? ¿No era mejor llevarla al médico que tal que lo tenga?
5: No creo que mi hija tenga COVID, eso solamente le da a los adultos. Por eso no creo que sea necesario llevarla al hospital. Mis otros hijos se han recuperado con los mismos remedios caseros.
4: Pues a mí me han comentado que también le da a los niños y pues cuando tienen esa enfermedad la transmite también a la familia. Igual, comadre, si veo al promotor, pues le digo que sí puede venir a visitarlo un momento.
5: Ah, bueno, compadre. Igual cuando venga el promotor, creo que la niña ya se le ha pasado la gripa.
4: Yo creo que es algo grave, ¿no? La niña la veo mal. Yo tengo experiencia con eso. Pues si veo al promotor, mejor le informo. Buenos días, promotor Luis Ángel.
6: Buenos días, don Antonio, ¿cómo ha estado?
4: Bien, sí, señor. Por aquí viniéndolo a molestar. Lo que pasa es que la hija de doña Dioselina, mi hija está enferma. La comadre dice que pues que ya está bien, pero yo la vi algo rara. La niña como que le dificultaba respirar.
6: En estos días pues me corresponde la visita en esa área. Yo igual pues mañana voy.
4: Bueno, Luis, Le recomiendo, no se vaya a olvidar.
6: No me acordaba que mañana tengo reunión en el pueblo. Apenas llegue, pues voy un momento. Doña Dioselina, buenas tardes.
5: Buenas tardes.
6: ¿Cómo ha estado?
5: Bien, sí, señor.
6: Don Antonio me comentó que la niña estaba enferma.
5: Eso dice él, pero a mi parecer ella ha mejorado.
6: ¿Será que la puedo ver?
5: Sí, claro, pase.
6: Al parecer don Antonio tenía razón. Por favor, ¿será que le puede descubrir el pechito a la niña?
5: Sí, señor, bien pueda.
6: Como lo pensaba, la niña tiene hundimiento intercostal.
5: ¿Y qué es eso? ¿Eso es grave?
6: Sí, señora, la niña debe ser llevada al médico urgentemente.
5: Pero el papá de la niña no ha llegado y me regaña si saco a la niña sin permiso de él. Además, para poder sacarla debo hacer una armonización con el médico tradicional.
6: Ya sé que es importante la armonización, pero en este momento no hay tiempo. A la niña puede pasarle algo más grave si no la llevamos al hospital.
5: Ah, bueno, pues si usted lo dice, pues llevémosla.
4: Existen varios signos de alarma a los que se debe prestar atención a los niños menores de 5 años, como es el aumento en la frecuencia respiratoria o respiración rápida, hundimiento de las costillas 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ataques o convulsiones. También debemos tener en cuenta que el resfriado común es una de las principales causas de mortalidad en nuestro país. Es por eso que, conociendo que somos un país tropical y las condiciones de vida que tenemos, debemos estar más conscientes de esta enfermedad y colaborar todos a prevenirla.
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3 de la tarde con 9 minutos. Bueno, iniciamos con una nueva sección. El teléfono musical, aquí ustedes saben que pueden venir a programar sus canciones. Dejarme sus saluditos de cumpleaños, saluditos a sus familiares, saluditos también para sus trabajadores si están por ahí cogiendo café, limpiando el maíz, recogiendo el maíz, porque ya estamos en época de recoger maíz. Entonces, si van por ahí, pues bueno, ya páseles el saludito agradeciéndoles por apoyarlos en su trabajo, por darles la mano, y también a esos grupos de trabajadores que se unen para ir de casa en casa colaborando con las familias. Estos grupos de trabajo pues son necesarios y últimamente pues se han creado, ¿no? Para que a veces a uno solo no le alcanza todo el tiempo para darle con todo, todas las actividades que uno tiene en la finca. Entonces a veces estos grupos de trabajo son muy accesibles y también son muy colaboradores. Así que un saludo para todos ellos que les ponen la espalda al sol y día a día trabajan con sus manos para poder subsistir. Y bueno, pues para en algún momento salir, si de pronto quieren darse algún gustico por ahí, pues se lo dan gracias a su esfuerzo y a su trabajo, enviándole todas las fuerzas del mundo, muchos ánimos y avanzando, porque ya casi vamos terminando esta jornada también y va a ser mucho más amena con Voces de Nuestra Tierra y el teléfono musical. Así que estaré muy atenta a sus mensajitos. Recuerden que aquí también pueden hacer la dinámica de los audios. Me pueden ir dejando sus audios. Si quieren, me saludan en montonera, todos ahí gritando, como sea, pero con la mejor actitud. Los voy a estar escuchando por aquí. Bienvenidos entonces una vez más a esta sección del teléfono musical. Mi nombre es Esther Tenehuel, los voy a estar acompañando hasta más tardecito. Y un gusto volver a encontrarnos otra vez. Bueno, y como dijimos que vamos a poner música, iniciaremos con la canción Dices que me amas de Cumbia Calle. Para todos esos que les gusta la cumbia, aquí soltamos a la primera. Bienvenidos entonces al teléfono musical. Y no se despeguen de la emisora Voces de Nuestra Tierra 107.4 en la FM. 3 de la tarde con 12 minutos.

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3 de la tarde con 39 minutos. Bueno, el tiempo avanza súper rápido. Y nosotros seguimos acompañando a todos nuestros oyentes que están en sus labores. Ahí haciéndoles bulla a un ladito. Para que siempre se llenen de ánimo y sigan con sus trabajos. Bueno, y esperando esos reportes de sintonía, a ver desde dónde nos escuchan. Saludando también a todas las personas que nos están escuchando a través de la página www.cabildojambalo.org, que está muy pendiente en otros territorios, también escuchándonos por allá en Silvia, por allá en Pitayo, que siempre recibimos reportes de sintonía de Pitayo, y de todas las veredas de nuestro territorio por aquí, por allá en El Hugo, en Valles Hondos, que de pronto en algunas partes no nos escuchamos, eso es verdad, en algunas partes no llegamos, pero esperamos de antemano y con la ayuda de los espíritus de la naturaleza y de Dios, que pues muy pronto vamos a estar llegando a todas las veredas de nuestro territorio y tener una cobertura más amplia. Y bueno, así para estar conectados 24/7 y apoyándonos, porque eso es. Siempre debemos trabajar en equipo, siempre debemos estar de la mano con todos para poder salir adelante. E igualmente, si usted de pronto se siente solo y bueno, que le toca todo solo, no importa. La idea es que no se rinda, la idea es que le meta perrenque a lo que está haciendo y no se desanime. Lo único que se pierde es la fe, así que siempre mantenga su fe intacta de lo que está haciendo, del futuro que está creando o de ese sueño que usted quiere alcanzar. Mientras tanto, nosotros siempre le seguimos haciendo compañía aquí, programándole las canciones y dándole un abracito y un ánimo ahí con un golpecito en la espalda, diciendo hágale que usted puede, hágale que mañana es otro día, que va a haber un día más para arreglar la situación, que usted no, tal vez no es el único que hoy está así. Así que ponle esa actitud positiva y caminemos juntos, porque tenemos mucho por hacer, muchas metas que cumplir y hoy no se puede acabar todo. Con esas palabras de ánimo, de pronto para todos aquellos que están por ahí todos tristes, no, sonríame, sonríame, que la vida es muy hermosa.

que llegaremos a la meta. Y es que tú me gustas. Continuaremos con más canciones. Seguimos con una canción que se llama Cuando yo me vaya. Y más adelante la cumbia caletera. Desde nuestro...

3:58 PM. Bueno, compañeros y compañeras, nos vamos despidiendo del teléfono musical y vamos a darle paso al programa político organizativo de hoy lunes. Como ustedes saben, siempre nos encontramos para analizar los aspectos de nuestro territorio en este programa. Hoy tendremos un programa en vivo con el compañero Giner, así que estén muy atentos a esta programación. Mi nombre es Esther Tenehuel y hasta aquí los acompaño. Más adelante nos encontraremos y muchas gracias. Que estén muy bien. Chao, chao.

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1: El cien pies bailarín. Jimmy el cien pies vivía cerca de un hormiguero. Su gran afición era bailar. Tenía unas patitas ágiles como las plumas. Le encantaba subirse encima del hormiguero y empezar a taconear. Jimmy cantaba. Era muy molesto oír tantos pies retumbando y retumbando sobre el techo del hormiguero. Las hormigas asustadas salían para ver lo que ocurría.
2: Ya está aquí, ya está aquí. Ya.
1: El cien pies seguía cantando.
2: El más grande bailador. La la la, la la la, la la la la.
3: ¡Jimmy!
4: No podemos trabajar ni dormir. ¿No puedes irte a otro sitio a bailar?
1: Decía la hormiga jefe. Jimmy se acercó a la casa del señor Topo. Se puso al lado de la topera y de nuevo a taconear.
2: Ya está aquí, ya está aquí. Ya llegó el más grande bailador. La la la, la la la.
1: El señor Topo, enfadado, salió y le dijo:
5: ¡Jimmy! ¡Jimmy! ¡Estoy ciego, pero no sordo! ¿No puedes ir a otro sitio a bailar?
1: Jimmy estaba un poco triste, porque en todas partes molestaba. Cogió sus maletas y se marchó de allí. Empezó a caminar y a caminar hasta que estaba tan cansado que no tuvo más remedio que descansar. Se quedó dormido bajo un árbol. Cuando despertó al día siguiente, estaba en un campo lleno de flores.
6: ¡Oh, qué lindo! ¡Este será mi nuevo hogar!
1: Tanto se entusiasmó Jimmy que no se dio cuenta que un gran cuervo estaba justo encima de él. En el árbol, Jimmy se puso a taconear con tanta alegría que llamó la atención del cuervo.
2: ¡Ya está!
1: El cuervo inclinó el cuello y vio a Jimmy taconeando. ¡Pobre Jimmy! El pájaro se lanzó sobre él con gran rapidez, abrió su bocota y cogió al cien pies. El cien pies gritaba:
2: ¡Socorro! ¡Auxilio! ¡Ayúdenme!
1: Un cazador que andaba por allí observó al cuervo volando. No le gustaban mucho los cuervos, pues él creía que le daban mala suerte. Así que hizo un disparo al aire para asustarlo. El cuervo soltó al cien pies. Al caer, el cien pies se dio un gran batacazo.

0: Esto le sirvió de lección. Aprendió a ser más responsable y a fijarse bien dónde se ponía a bailar. Buscó un lugar seguro y allí danzaba y bailaba. No molestaba a nadie ni a él lo molestaban. Así fue como el Ciempiés empezó a ser respetado por todos. El Ciempiés Bailarín, cuento original de Maritza Moreno, España. Colaboración para radialistas apasionadas y apasionados. 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
1: Bueno, hola, ¿qué tal, amigos oyentes? Muy buenas tardes a los que en esta hora de la programación de hoy, 3 de agosto de 2026, están conectados con nosotros. Ahí saludamos a nuestra audiencia que está en sintonía de la estación comunitaria Voces de Nuestra Tierra en esta hora de la programación durante esta lunes, iniciando la semana ya al 3 de agosto. Bueno, para compartir a nuestra audiencia durante el día de hoy, estaremos compartiendo temas para nuestra comunidad desde la Comisaría de Familia, desde la Secretaría de Gobierno Municipal. Temas como pautas de crianza, la importancia también de la comunicación asertiva y cómo identificar cuándo poner límites frente a hechos que son amenazantes a nivel familiar. Así que en esta hora de la tarde por aquí nos encontramos con la psicóloga de la Comisaría de Familia, Sandra Caso. Así que, Sandra, muy buenas tardes y bienvenida también a este espacio y también a los micrófonos de la emisora Voces de Nuestra Tierra.
2: Hola, buenas tardes para todos, para la comunidad jambalueña. Mi nombre es Sandra Milena Caso Campos, psicóloga de la Comisaría de Familia. Qué placer estar nuevamente en este espacio para poder brindar las orientaciones necesarias para nuestra comunidad en general.
1: Bueno, bien, Sandra, para nuestra audiencia que en esta hora nos está escuchando. Bueno, hay tres temas que vamos a compartir en esta hora de la tarde para nuestra audiencia, así que pues ahí vamos a compartir algunos puntos interesantes para los que están allí en sintonía de Voces de Nuestra Tierra.

0: Bueno, en esta hora de la tarde vamos a iniciar para nuestra audiencia que está bien conectada con nosotros, especialmente hablando de temas de pautas de crianza. Psicóloga Sandra, bueno, ¿qué son pautas de crianza?
1: Bueno, por pautas de crianza entendemos que son cada una de esas formas que nosotros tenemos como padres para educar, para orientar, para acompañar a nuestros hijos de una manera afectuosa, colocando reglas y normas que desde nuestro mismo ejemplo podemos brindar.
0: Bueno, bien. Bueno, ¿qué tan importante es el afecto para en ese tema?
1: El afecto es muy importante para nuestros niños, para nuestros adolescentes, pues de esta es una base que les empieza a generar en ellos confianza, empieza a generar en ellos una alta autoestima. El amor implica para nuestros hijos saber orientar, saber cómo vamos a guiar respecto a cada uno de estos temas y que ellos tengan las herramientas necesarias para poder avanzar en cada una de sus decisiones.
0: Bueno, usted nos comienza bastante este punto. Pautas de crianza, ¿cuáles son esos errores frecuentes en las pautas de crianza?
1: Bueno, cuando nosotros decidimos educar, criar, es una crianza amorosa, debemos de saber que todos cometemos errores, nosotros como padres, nuestros mismos hijos. Entonces debemos de saber que cuando queremos implementar una crianza amorosa debemos empezar a disminuir los riesgos que hay en cuanto a cuando tenemos episodios negativos, el mal genio, gritar, esto es una barrera que nos pone entre los padres y los hijos. ¿Por qué? Porque no sabemos escuchar. O en otras ocasiones colocamos castigos que de una u otra forma generan algún daño sin que nosotros nos demos cuenta. Son castigos excesivos o incoherentes con cada una de las normas que nosotros hemos querido implementar. Entonces debemos de ser muy coherentes y con el ejemplo ir guiando a cada uno de nuestros hijos frente a las decisiones que ellos toman o frente a las normas o a las reglas que queremos implementar en el hogar.
0: Bueno, bastante interesante sobre el tema de pautas de crianza. Bueno, ¿qué otros aspectos importantes debemos tener en cuenta sobre las pautas de crianza para nuestras familias y también para nuestra comunidad?
1: Debemos de tener en cuenta que para poder generar esos lazos afectivos con nuestros hijos, lo más importante que debemos de hacer es, uno, compartir tiempo de calidad. Dos, debemos de dialogar en cada uno de los temas en los cuales nosotros nos vemos con implicaciones donde debemos de guiar, de orientar. Debemos de establecer diferentes rutas, enseñar con ejemplo, ya que el ejemplo es una de las bases fundamentales, pues nuestros hijos van creciendo de acuerdo a lo que ellos ven, de acuerdo a las dinámicas familiares que nosotros tengamos en nuestro entorno familiar. Esto es lo que ellos van a ir aprendiendo. Entonces debemos de ser muy coherentes con cada una de las cosas que nosotros hacemos en cuanto a las pautas de crianza.
0: Bueno, creo que eso también va de la mano también con la comunicación asertiva, ¿cierto, psicóloga?
1: Sí, claro. Debemos de fortalecer esa comunicación entre padres, entre cada uno de nuestros entornos, tanto educativos como sociales. Expresar nuestras ideas y nuestras emociones es fundamental para que la otra persona sepa qué es lo que yo estoy pensando y así poder llegar a algo coherente. Todo esto se debe de dar en la base del respeto y del saber escuchar. ¿Por qué? Porque a veces queremos expresar nuestras emociones, pero las otras personas no las validan. Entonces también debemos de saber en qué espacios las podemos hacer para así mismo poder fortalecer la autoestima en la otra persona.
0: Bueno, psicóloga, pues especialmente son varios puntos importantes y aspectos sobre la comunicación asertiva. Para comunidad, así precisamente, ¿qué es la comunicación asertiva?
1: Cuando sabemos escuchar, prácticamente, cuando nosotros sabemos escuchar a la otra persona, cuando sabemos orientarla de acuerdo a cada una de sus emociones, fortalecemos cada una de esas dificultades que se pueden estar presentando dentro de nuestros niños, niñas o adolescentes.
0: Bueno, ¿y por qué es importante la comunicación asertiva?
1: Bueno, cuando es importante porque le facilita a nuestros hijos que si se encuentran en algún problema, en alguna situación donde se pueda generar algo negativo, podamos estar ahí presentes, que ellos sepan que nuestra, la red de apoyo de ellos siempre va a ser papá, mamá o las personas con las que conviven las 24 horas del día, o inclusive cuando ellos la confianza va más allá con sus docentes, con los presidentes de la junta, que ellos sepan con quién se pueden apoyar y que ese apoyo se dé de una manera adecuada, porque también hay que saber a quién se le va a contar algo para que esa persona sepa y tenga las herramientas necesarias para podernos ayudar en cualquier

0: de las necesidades que tienen las personas y conversar todos los días de acuerdo a la rutina que tiene nuestros niños, niñas y adolescentes para así poder saber en qué momento también nosotros identificar factores de riesgos.
1: Bien, Sandra, otro de los puntos también que hace parte de la comunicación asertiva es en este mundo moderno, ¿no? Están las redes sociales. ¿Qué papel tienen las redes sociales y cómo pues controlar o cómo la familia debe hacer supervisión de estos puntos que también hacen parte de esta comunicación asertiva?
0: Respecto al tema de las redes sociales, es un tema bastante complejo por el tema de que la tecnología llega de una manera muy avanzada al territorio. Entonces, es en estos espacios donde ellos empiezan a identificar muchas cosas del entorno de afuera. Debemos de ser como padres, como docentes, como la comunidad en general, saber ellos a qué se dedican. Por ejemplo, si dentro del hogar se establecen horas para poder tener tu teléfono, que sepa qué está haciendo. En muchas ocasiones acá lo utilizan para hacer las tareas, pero cuando ya se acaba ese lapso de tiempo, hay que saber a qué redes sociales están acudiendo sus hijos, que sean unas redes sociales adecuadas, que sea en un horario adecuado, que por lo mínimo se sepa con quién se está teniendo la cercanía para evitar de que no vayan a haber situaciones desagradables dentro del proceso en el que ellos se encuentran con sus redes sociales. O sea, el tener unas normas y unas reglas frente a ese tema creería que es mucho más conveniente para acordar las normas de uso.
1: En este punto, especialmente en las redes sociales, ¿cuáles serían esos tips que tendría que tener en cuenta la familia frente a las redes sociales?
0: El tema de la comunicación, que tú sepas qué está haciendo tu hijo, creería que es una de las situaciones que disminuye muchos riesgos. Mientras que si tú no tienes el conocimiento necesario, la confianza necesaria para poder realizar o a acudir, decirle, cuidarlo, protegerlo, pues obviamente no va a ser tan fácil o tan sencillo poder evitar situaciones desagradables frente al uso de las redes sociales.
1: Sandra, ¿qué señales podemos evidenciar o qué señales se muestran frente a los problemas de las redes sociales?
0: Creería que una alarma, una señal que nos muestra de que de pronto hay algo mal dentro de nuestros niños, nuestros adolescentes, es el aislamiento. Empieza la persona a aislarse, a tener espacio solo para poder utilizar sus redes sociales. La agresividad, porque cuando ya en cierto momento se acaba el tiempo, vas a solicitar que se entregue ese dispositivo, pues ya va a haber un momento donde no va a aceptarlo de manera positiva. El silencio también puede ser una de las señales, una alarma para poderla tener en cuenta. Y algo muy importante y es el comportamiento de la persona. Los cambios en el comportamiento son bastante claros, entonces es cuando nosotros como padres debemos de estar atentos a cada una de esas alarmas. Si vemos una de esas, hay que acudir al psicólogo del colegio, a la red de apoyo que tú consideres más importante o que sepas que te va a orientar. ¿Qué voy a hacer en ese momento? Porque como les decía anteriormente, si nosotros acudimos de una manera negativa, a gritar, a formas de rechazo, pues obviamente lo que vamos a recibir no va a ser bueno.
1: Bueno, bien, son las 4 de la tarde con 17 minutos en esta programación, compartiendo también con la psicóloga Sandra Caso desde la Comisaría de Familia de la Administración Municipal, compartiendo pues temas interesantes para nuestra comunidad, especialmente para las familias que están escuchando en esta hora de la tarde. Estamos hablando y conversando exactamente sobre la comunicación asertiva, las pautas de crianza también que dábamos a conocer al inicio de esta programación, y pues también ahí avanzamos en estos puntos en esta hora de la tarde, siendo las 4 de la tarde con 18 minutos. Aquí avanzamos y acompañamos a nuestra audiencia que está en sintonía de Voces de Nuestra Tierra.
2: Gracias. conversar un poco sobre el tema de infidelidad. Ya es cuando existe una ruptura de una promesa, ¿sí?, de permanecer juntos, que es el rompimiento de esa confianza que el uno o la otra

0: persona ha depositado en la relación. La infidelidad pues tiene muchos factores, muchas causas, entre ellos a veces por la falta de atención, por el descuido que se tiene frente a los hijos, también porque hay una violencia como un maltrato psicológico, físico, por las discusiones que pueden permanecer dentro de la educación, como en la relación de pareja, las peleas, ¿sí? Las venganzas, la mentira. Entonces, este tipo de comportamientos pues puede conllevar como una infidelidad, ¿sí? Pueden haber muchas más causas, pero esas son algunas. Tener presente que como comunidades indígenas, la infidelidad o que es perder la armonía dentro de la familia, pues se retribuye también a causas, por ejemplo, a la falta, al descuido también de armonizar, ¿no? De armonizarnos con el mayor, ¿sí? De hacer las prácticas culturales. Por eso es importante que como familia, pero también como pareja, pues si creemos en algún mayor, pues poderlo visitar para armonizar, pero también respetando las creencias de cada familia, por ejemplo, en su creo, en su espiritualidad, pues es importante poder asistir donde el pastor o donde el padre que puede orientar, ¿sí? Son algunas formas también de evitar, ¿no? Digamos, este tipo de infidelidad, que de alguna manera, pues, quienes salen afectados de una infidelidad, pues son la familia. Si hablamos de la integridad como familia NASA, pues entendemos que no solamente se afecta a la relación de pareja, sino que también afecta a los hijos y de alguna manera afecta el entorno.
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0: Avanzamos en esta hora de la tarde, 4:22 para nuestra audiencia que está ahí en casa escuchando esta programación de Voces de Nuestra Tierra. Hoy lunes 3 de agosto de 2026, allí avanzamos y acompañamos pues a nuestra comunidad que en esta tarde allí sigue realizando las diferentes actividades familiares, comunitarias y territoriales, también pues que allí están en sintonía de la programación a través de la frecuencia 107.4 en el FM y también a través de la página web www.cabildojambaló.org. También recuerden, síganos en Facebook a través de emisora Voces de Nuestra Tierra, allí siempre nos van a seguir y las noticias también, lo que hace el territorio, nuestra comunidad y también nuestra organización. Bueno, y avanzamos en esta tarde de hoy con otro punto adicional que compartiremos también con nuestra audiencia, que ya pues ya iremos cerrando con uno de los temas también interesantes para nuestra audiencia. Especialmente pues la pregunta se lo responde la psicóloga de la Comisaría de Familia, Sandra Caso, para allí los que están escuchándonos. El tema y el que viene a continuación es: ¿qué papel tiene la familia frente a hechos que sienten miedo o hechos amenazantes nuestra niñez, también nuestra familia y también a nivel del territorio? Así que la pregunta le trasladamos a la psicóloga en esta hora. Bueno, Sandra, ¿qué debe tener en cuenta la familia o qué papel tiene la familia frente a hechos que sienten que hay miedo o hechos que son amenazantes?
1: Bueno, respecto a este tema es bastante importante saber que la familia es la primera red de apoyo de nuestros niños, de nuestros adolescentes. Son ellos quienes deben de saber cada una de esas alarmas, deben de saber cada uno de los comportamientos que hubieron anteriormente para poder guiar y para poder orientar. Cuando un niño, una niña, un adolescente está pasando por una situación de riesgo, lo ideal es que sepa a quién debo de acudir, a papá, a mamá, a mi abuelo, a mi tía, para que ellos sean los que me orienten, que no tenga miedo de llegar a decir a mi casa pasó esto o me están insinuando esto, y que no tenga la protección necesaria, que no tenga el apoyo necesario o suficiente para poder tomar una decisión. A veces muchas de estas decisiones desagradables son porque en casa no encontramos ese apoyo o esa idea necesaria para poder tomar decisiones, o inclusive vienen desde casa. Entonces debemos de saber que nosotros como padres somos la primera red de apoyo de nuestros hijos. Entonces debemos de saber cómo actuar frente a estas situaciones y no ser apáticos a ellos.
0: ¿Cuáles serían esas señales de alerta que se presentan frente a este tema?
1: Creería que una de las más importantes frente a esta situación son las nuevas amistades. No quiero decir con eso que las amistades dañan o guían por mal camino a nuestros adolescentes, no, sino que si estamos empezando a generar unas nuevas amistades, como padres debemos de saber quiénes son, dónde viven, con quién conviven, cómo es su entorno familiar, y de esta forma poder ir teniendo como esas señales de alerta. También debemos de saber que cuando nuestros adolescentes, nuestros niños empiezan con esas ideas de querer abandonar la parte educativa, también es una señal de alarma. ¿Por qué lo quiere hacer? ¿Qué pasó dentro de la institución? ¿Qué pasó dentro de ese entorno? También debemos de tener muy claro cuáles son nuestras capacidades que tenemos como padres dentro del hogar. Si nosotros tenemos necesidades bastante grandes, debemos de explicar a nuestros hijos cuáles son nuestros alcances. ¿Por qué? Porque estas situaciones se dan para que personas extrañas, ajenas a la familia, puedan traer regalos, endulzarlos con situaciones totalmente inapropiadas o inexplicables para ellos, y que quizás puedan ser signos de alarma para poder decir: esto no se lo puedo dar yo, quién se lo pudo haber dado y cuál es la intención. Entonces debemos de tener muy claro esos cambios para poder nosotros estar alerta frente a estas situaciones.
0: Señales de alerta también, aparte del entorno de la amistad, también hay entornos amenazantes y de miedo dentro de la familia. ¿Cómo pues podríamos identificar esos puntos dentro de la familia?
1: Estos son cuando, por ejemplo, no tenemos una comunicación asertiva, cuando no tenemos esos espacios de diálogo. Entonces ellos empiezan a buscar otros entornos, y es ahí donde debemos de saber cuáles entornos son los que ellos van a acudir.
0: Bien. ¿Cuándo uno pone o cuándo la familia debe poner límites a estos aspectos, ¿no? Frente al miedo, a la amenaza?
1: Desde siempre. Desde la infancia, esto se debe hacer con mucho respeto, con mucha coherencia, con mucho afecto, de que sepan de que si, por ejemplo, hoy decimos no ante cualquier situación, ellos deben de saber ese no por qué, porque no es decir no porque sí, ya, y eso es lo que yo digo, no, nosotros debemos siempre de justificar nuestras decisiones para que ellos comprendan cada una de esas situaciones negativas a las cuales nosotros creemos que no se pueden exponer.
0: ¿Qué límites uno podría establecer frente a esas situaciones?
1: Bueno, los límites a establecer podrían ser, teniendo en cuenta lo que hemos hablado anteriormente, establecer horarios, ya puede ser para manejar los dispositivos, horarios para salir a hacer alguna actividad fuera de casa, que la supervisión de los padres esté en 100%, que si llega a suceder algo, usted sabía en dónde estaba, con quién iba a estar. Cada una de estas cosas es de hacerlas desde un uso responsable en cuanto a la crianza que yo estoy manejando con mis hijos.
0: ¿Qué debe hacer la familia ante hechos de sospecha que se puedan evidenciar o conocer?
1: Inmediatamente, como padre, si encuentras alguna situación que tú ves que no está acorde a cada una de las dinámicas de sus hijos, debemos de buscar un apoyo institucional, ya sea con la IPS, con la ESE, con las casas educativas, con los presidentes de la junta. El hecho es que debemos de activar unas rutas de protección de manera inmediata para que ellos nos puedan guiar y poder saber cómo vamos a actuar frente a las diferentes situaciones que se presentan.
0: Bueno, bien, eso es lo que compartimos. También ciertos puntos sobre pautas de crianza, la comunicación asertiva y temas fundamentales sobre hechos de miedo o amenazas que se puedan presentar también a nivel del entorno familiar y también a nivel del entorno territorial. Finalmente, antes de ir cerrando este espacio, la comisaría también tiene sus servicios. Sandra, compártenos para nuestra comunidad los horarios, líneas telefónicas, para que nuestra comunidad también pueda asistir hacia cualquier ruta que se pueda presentar, tanto a nivel de la familia y a nivel de hechos que puedan ser concebidos, ir a la ruta de la comisaría de familia.
1: Sí, compañero, para la comisaría de familia tiene asignado un número telefónico que solo sirve para WhatsApp, para llamadas es muy complejo, casi no por temas de la señal, pero por WhatsApp nos pueden contactar al 317-669-6193, 317-669-6193. Usted nos deja su mensaje y nosotros nos comunicamos con usted para poderle guiar, para poderle orientar. Y respecto a cada una de las necesidades que ustedes se les llegue a presentar, claro que nosotros estamos dispuestos a escuchar y poder orientar frente a cada uno de esos procesos, trámites, todo con el objetivo de garantizar, de fortalecer y de proteger cada uno de los derechos de nuestros niños, niñas y adolescentes del municipio y del resguardo de Jambaló.
0: Bueno, ahí tienen las líneas de contacto y también las formas de atención para nuestra comunidad, para que también se puedan acercar a la comisaría de familia frente a cualquier hecho que usted crea conveniente. Bueno, Sandra, importantes temas que compartimos en esta hora de la tarde para nuestra audiencia. Y finalmente, ¿cuál sería ese mensaje para nuestra comunidad?
1: Bueno, como mensaje de despedida, quiero que la comunidad jambalueña, dentro de sus entornos familiares, fortalezcamos mucho el tema del diálogo, el respeto, la crianza amorosa. Esto hace que de cierta forma protejamos nuestra niñez y nuestra adolescencia. cada una de estas situaciones las vemos como algo muy innecesario, pero si nosotros tenemos y fortalecemos la comunicación desde el hogar, es mucho más fácil el tema educativo, el tema del manejo social y cada una de las situaciones que de pronto se generen como factores de riesgo. Entonces, los invitamos a que fortalezcan esos lazos afectivos, esa crianza amorosa y la comunicación.
0: Bueno, bien, esto es un programa también que compartimos en esta hora de la tarde desde la Administración Municipal con la Comisaría de Familia y desde la Secretaría de Gobierno, que también compartimos esos puntos y aspectos para nuestra comunidad en esta hora de la tarde. Son las 4:33 y pues con estos puntos, hoy hablando sobre pautas de crianza, comunicación asertiva en aspectos fundamentales e importantes para nuestra comunidad. Allí los que nos están escuchando en esta hora de la tarde, sigan con más de la programación de la emisora Voces de Nuestra Tierra.

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1: Hoy presentamos la otra cara de nuestro territorio. Era un mes de mayo y don Alfredo invitó a toda su familia a celebrar el Día de las Madres en su casa. Y de paso aprovecharon para ver el partido de la gran final de la liga. Tenía un televisor antiguo y un plasma grande. Él decía que ahí se veía mejor y pareciera que uno estuviera en el estadio. Desde el mediodía, todos fueron llegando contentos, ansiosos, abrazando a sus familiares y dándole las felicidades a las que ya se habían convertido en madres. Llegaron puesto las camisetas verdes de su equipo favorito.
2: Hola, bienvenidos.
3: Uy, muchas gracias, don Alfredo.
2: Eucha.
4: Bye, muy amable, muchas gracias.
3: Uy, cómo ha crecido la familia.
2: Sigan, que ya le tengo todita la sala para ustedes. La casa es chiquita, pero nuestro amor es grande por nuestra familia.
5: Uy, tiempo sin verlos.
6: Don Alfredo, buenas, ¿cómo está? Mire que acá traje unas frías para celebrar con las madres. Y nos refrescamos mientras miramos el partido, porque calor es lo que está haciendo.
2: Hágale por ahí, Omar. Y usted, Carlos, venga, que la gente chévere ya está adentro.
5: Gracias, don Alfredo. Ve, acá traemos unas galletitas para compartir con toda esta indiamenta.
7: Tan amable ese Carlos. Bienvenidos todos. Qué bueno que vinieron, la casa es de ustedes. Espero y la pasemos muy bien el día de hoy.
8: Oiga, Carlos, ¿y es que usted amaneció bravo o qué? Que no me saluda.
5: Ay, Lucía, yo no te había visto con tanta gente. ¿Cómo has estado?
6: Pasen pues, familia, no sé qué hay parados, que ya casi empieza el partido.
8: Y también empieza la novela del capo, y hoy no me la pienso perder, porque ella por fin se dará cuenta quién es realmente su amante.
2: No, qué pena, mi Lucía, pero la novela puede esperar.
8: Ay, pero si usted también la ve, ¿o va a decir que no?
2: Ah, pero es que es la final de la liga, y fútbol es fútbol, mujer. Es más, hasta eché una apuesta de 200.000 con Oscar.
8: Dos programas, un televisor, así que mitad fútbol, mitad novelas.
1: Después de los saludos, todos se acomodaron en la sala de la casa de Alfredo. Y en la pantalla ya se anunciaba el inicio del primer tiempo del partido.
9: Cristian Zapata toca el balón, lo pasa al volante Jefferson Duque. El dominio del esférico es del equipo verdolaga. Sergio Mosquera recibe el medio de campo y pasa a John Elmer. John avanza sobre el arco y remata y ¡gol! ¡Tremendo remate de John! Desde el equipo verdolaga y anotan su primer gol en el primer tiempo.
5: Ve, pásame unas frías y una para don Alfredo. Si así empezamos, seguro que ganamos y por goleadas. Además, lo bueno es que todos somos hinchas del verde, ¿cierto, patrona?
10: No grites tanto, Carlos, que ya sé que ganaron esos verdes.
11: Pero abuelo, todavía no han ganado. El partido apenas está empezando. Y no se emociona tanto que le va a dar un patatús.
8: Alfredo, es mi turno. Cambia de canal, que quiero ver en qué va la novela del capo.
2: ¡Ay, Lucía! Espera un momento. No es que vamos ganando.
7: Pues ya terminó el primer tiempo. Y ahora nos toca a nosotras. La novela del capo, don Alfredo.
12: Ya, mujeres. Pero un ratito nomás mientras inicia el segundo tiempo.
5: Uy, sí, mientras tanto.
1: Así empezó el partido de fútbol y el otro partido. Unos queriendo ver fútbol y otros queriendo ver sus novelas. Hombres versus mujeres.
8: La novela.
13: Y resentía de aislamiento.
2: El partido.
7: La novela, don Alfredo.
12: Si ya sabemos cuál es el cuento. El man es un duro y la chica una que le gusta la vida fácil.
7: ¿Pero qué son esas pendejadas, Carlos?
11: Ya, mamá, cambia de canal. Deja esas novelas de besuqueos que no me gusta. Ahora nos toca a los hombres ver la final del fútbol, ¿sí?
5: Ya, silencio.
7: Ya, silencio. Vean.
9: Ahí está Zapata, toma posición para recibir el balón que le dispara el negro Quintero. Viene el segundo del verde. Y sí, señores. ¡Gol! ¡Gol! ¡Sí! señores.
1: El partido terminó con el triunfo de la hinchada verdolaga. Los gritos retumbaron en varias veredas y hasta pólvoras retumbaban por todos lados.
2: ¡Ay, India, alegra esa carita! Mira que ganó los verdes y gané la apuesta.
8: Pues mira, qué bonito, pero me perdí la novela.
5: Ay, Lucía, si ya sabes en qué va a quedar. Las peladas pobres se hacen ricas, se ponen siliconas, tienen autos lujosos y viajan por todas partes.
6: Y los manes con ese oro en el pescuezo y un fierro en la cintura, conquistando reinas de belleza.
7: Ave María, ni las mujeres caucanas somos así, ni los hombres tampoco, mi amor.
6: Discúlpeme, Carmencita. Eso es lo que sale en la televisión. Vea, yo le cuento. La hermana de un amigo mío se metió con uno de esos y se fue para Cali. Ahora, la hembra tiene plata y le manda a su madre que vive acá en el Cauca.
5: Uy, le apuesto que debe estar bien bonita, ¿no? Me la imagino nomás.
7: Oiga, Carlos, no sea tan morboso.
14: A mí me contaron que son mal encarados, ¿sabes? La mayoría de gente que vive en las zonas coqueras dicen que son sicarios. Andan con unas tremendas motos y camionetas de lujo.
15: Oye, la Julia se puso senos. Se las pagó unos que permanecen por esas fincas. Lo que dicen es que por allá hay pura bala y droga.
8: Pura paja es lo que están hablando ustedes. Puros rumores. Ahora sí, se me terminó de dañar el día.
6: No se enoje, Lucía, que usted es linda. Ni usted ni Carmen son así, pero la mayoría...
7: No, señor. La mayoría somos gente buena y trabajadora. Gente que estamos sufriendo la violencia. Mujeres desplazadas, hombres asesinados, niños y niñas sin padres y sin futuro. Año de olvido estatal que ni sabemos a dónde vamos a parar con esta crisis en la que siempre vivimos.
5: No se me ponga así, mi negrita. Lo que pasa es que todos los días en las noticias nos dicen lo mismo. Narcotráfico, guerrilla, delincuencia, asesinato. Bueno, ustedes me entienden.
8: Y cuando en los territorios del norte del Cauca aparecen personas asesinadas, culpan a uno y a otro grupo armado, que al fin no se sabe quién es quién. En fin, así nos miran las otras regiones del país. Y para llegar al norte del Cauca, la piensan varias veces.
7: ¿Usted no escuchó hablar de las organizaciones que luchan por la paz, Carlos? ¿Ni usted, Omar? En el Cauca y Colombia la mayoría queremos vivir tranquilos, sin guerra, sin violencia, con nuestras familias.
8: Claro, hablan de lo malo, pero tenemos muchísimas cosas re buenas. A la hora de bailar, ponen esas tecnocumbias de los grupos de acá y suena bien buena. Seguimos cultivando lo que nos da la tierra y somos unidos, ¿o no pues?
2: Ya, por favor, dejen esa discutidera. Parecen perros y gatos. Olvídense de eso ya.
8: Olvídense, claro. Eso es lo que quiere la televisión y la radio y esas páginas de internet que muestran las violencias por todas partes. Que olvidemos las desgracias que vivimos. Que nos hagamos los de la vista gorda de nuestros problemas.
5: Sí, tienes razón, Lucía, pero a la gente le gusta sin tetas, no hay paraíso. El cartel de los sapos, las muñecas de la mafia, eso es lo que más se mira.
7: ¿Y usted cree que en el Cauca y Colombia nos gusta como nos pintan esto?

0: estampa, ¿qué?
1: Pero nosotras somos mujeres berracas y ahí salen como las que les gusta la vida fácil. Y los hombres como traquetos y sicarios. Contra esos tipos luchaban nuestros grandes líderes. Con todos los del territorio mataron.
2: Te queremos, te apretamos.
3: Uy,
2: entre mayores.
3: Uy.
1: Chitos, vaya para allá y no se mete en conversaciones ajenas.
4: Y así, de la...

0: tiempo de los dinosaurios.
1: Mejor dicho, que diga la televisión lo que... Porque en Jambaló y el Cauca somos gente de bien, amables, carismáticos y trabajadores, que no le hacemos daño a nadie para salir adelante.
0: Aquí en Jambaló y en cualquier parte del mundo, porque ser jambalucanos es un tremendo orgullo.
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5:11. Damos la bienvenida una vez más a esta sección de las carrileras. Canciones del ayer, canciones que nos llevan de pronto a muchos a recordar su infancia. Bueno, este tipo de música fue muy gustosa en años anteriores. La voz de nuestro espacio para que se deleiten con estos sonidos y con estas letras. Continuando con eso, de pronto

nietos o a sus hijos. Pueden estar del WhatsApp de 36952 y me pueden. Actividades se terminó, así que es hora de ir a dejar. Hora de ir a buscar a la cena. A ver qué las señoras de la cocina que hicieron. O si usted es alguien que pues trabaja solito, pues ya va caminando a casa y bueno, en el camino ya se va imaginando qué va a hacer de cena. Saludamos a todos los compañeros y las compañeras dinamizadores también que están en los diferentes lugares de labores de trabajo, en las instituciones educativas, los que se encontraron reunidos el día de hoy, promotores, presidentes y los compañeros también del CDI que los vi por ahí en Campo Alegre. También están en el arduo trabajo con el fin de seguir construyendo un futuro para la comunidad. Bienvenidos entonces a este programa de Las Carrileras y continuaremos con la canción La Jarretona del grupo Fredonia para todos ustedes. 5 de la tarde con 13 minutos.

0: 5 de la tarde con 42 minutos. Bueno, así vamos avanzando en esta programación de Las Carrileras. Recordando estas canciones que, bueno, ya tienen sus añitos ya estas canciones. Pero ni aun así nosotros aquí tenemos este espacio para que las vuelvan a recordar, para que las vuelvan a escuchar y se deleiten con su música.
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0: Saludamos a todas los compañeros y las compañeras que están en la casa ya. O bueno, las señoras de la cocina que ya deben estar desocupándose. Y bueno, ya se toman 5 minuticos para descansar. O bueno, algunas muy juiciosamente se sientan ya a hacer sus tejidos de pronto a estas horas de la tarde, cuando ya pueden desocuparse y concentrarse en sus tejidos. Saludamos también a los tienderos que de pronto ya deben estar, unos para cerrar la tienda, o bueno, otros cierran más tempranito, o otros cierran más tarde. Bueno, están ahí haciendo sus cuentas a ver cómo les fue hoy, qué vendieron o no vendieron. También a todos los compañeros que tienen sus animalitos, ya deben estar por allá revisándolos. Algunos deben estar yendo a darle una vueltica a ver si están bien. Y bueno, ya están llegando a casa también todos después de una larga jornada. Saludamos también a algunos de los conductores que de pronto también están en sintonía con nosotros. Gracias por acompañarnos, gracias por preferirnos. Y continuaremos con más carrileras, claro que sí. Nos quedan unos cuantos minutos. Recuerden que después de este programa continuaremos con la sección de Nasayugue. Y más adelante nuestra última sección, que es Noches en Familia, para que se conecten con nosotros. Seguimos con otra canción que se llama Dos Pasajes, de las hermanitas Calle, para que la disfruten.

5 de la tarde, las personas que echando hasta este punto y hora ya van pidiendo. Muchas gracias por los que estuvieron aquí al pendiente de la emisora y acompañándonos. Y fue un placer acompañarlos a ustedes también en sus labores diarias y con estas programaciones que son para ustedes. Me despido, mi nombre es Esther Neuel, quien estuvo acompañándote hasta esta hora. Buen descanso en otra ocasión. Y chao, chao. 5 de la tarde con 57 minutos.

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